0: Ay, digo, sé que esto da cringe porque normalmente lo hago cuando estoy con mi hermano y normalmente lo hago pues a veces como para molestarlo, incomodarlo, pero justo ahorita lo estábamos platicando como los videos de este chico, no sé cómo se llama su username ahí en TikTok, Instagram, lo que sea.
1: No,
0: pero de los chicos que van como disfrazados de cosplay.
1: De Chris Martin,
0: changuito, ¿no? No, que hacen como, pues justo como imitaciones de chicos que tienen ciertos comportamientos como muy bipolares, como dice, como cuando regañan al otaku del salón, ¿no? Y es que usted no me debería de regañar, maestra. Y como que se ponen así como a respirar de... ¿Qué, lo sé?
2: Sospechosamente.
0: Sí.
1: ¿Qué se aventarían para ganar un concurso de cringe?
2: Hola, compañeros. Wow,
1: John está listísima.
0: Sí, el emoji pop. Sí, el
1: no.
0: Sí. Es que aparte la película. Justo, ¿no han visto de que el chico que dice día 320 haciendo el emoji pop hasta que me salga bien?
2: No.
0: Y de que no
2: me
0: la hace. ¿No? Ok, no, no lo vean.
1: No. ¿Las demás?
2: Salía un video
1: de Chico,
2: así.
1: Ah, el Swiss Swiss.
2: Ajá.
1: Swiss.
2: Cantaría algo así.
1: Sí. Ajá.
0: Y ahí vi.
1: Cantaría. Tiene gesto. Y al final nada más dice: ¡Gracias, MTV! ¡No vale nada! ¡Te he elegido!
2: Okay. Yo creo que yo sí me aventaría un... Hola,
1: ¿qué pasa? O te aventas un dueto así como de colgando en tus manos y quedas así como...
2: Ay, no.
1: Ajá.

0: No sé de qué están hablando.
1: ¿Nunca has visto?
0: No.
2: Apenas me desperté. ¿No es eso?
0: Es que yo soy de otra generación,
1: era
0: perdón.
1: Como mío, no sé qué, ¿no?
0: Ajá. Ah.
1: Los dos cantando juntos. O como en TikTok también hubo un tiempo en el que se hizo de que reto la actuación. Yo soy rojo y
0: ay, no,
1: verde.
0: No.
1: Y los dos juntos actuamos. Y así eran escenas que decías. Muy cierto que hay gente. Que aparte, a ver, TikTok te deja verlo antes.
0: Ajá. Ay, lo editaste y todavía lo subiste. Subirlo.
2: Sí.
0: No, ahorita, sí, sí. Ahorita, ¿sabes de qué me acordé? También justo en pandemia. Todos los. Bueno, hicieron una por allá en Estados Unidos como que esta. Empezaron a cantar Imagine de John Lennon, ¿no?
1: Y aquí
0: empezaron a cantar Cielo Está Lindo. Como que sí. Moreno.
1: Sí,
0: ese momento también yo sí dije que cringe. O sea, como que siento que la intención estaba padre, pero. Cielito lindo, sí.
1: O ahora, eso me lo arruinaron para siempre. Las trompetas de Juan Gabriel. Yo
0: sí.
1: Ya no puedo. O sea, ya también antes.
0: Sí,
1: pero
0: eso es.
1: Pero no es cringe.
0: No es cringe, es de que ya me quemaron la canción de que de una manera impresionante.
1: Pero volviendo a lo mismo, a ver, creo que es por temporadas, ¿no? O sea, a lo mejor
0: como el manga.
1: Decías como, ay, qué cool soy.
0: qué cool soy.
1: Formo parte de la chaviza.
2: Sí. X somos chavos.
1: Y esa X somos chavos estuvo.

0: Y es. Y justo, a ver, creo que entonces viene de la parte de que no sabemos cómo se va a revisitar en unos años.
1: Sí.
0: Entonces, ustedes, y abro un debate, ¿ustedes creen que dar cringe es malo o es libertad?
1: Yo creo que hay una línea muy delgada. O sea, como que sí puedes tener como que ciertos gustos, ciertas cosas que te gusta hacer, así que no sé, o sea, que justo me gusta bailar y me gusta subirme a TikTok. Y es como que, ah, ok, está bien, no sé, pero hay un límite en el cual sí, no sé.
2: Sí, de que dices, me gustan los animales, pero no soy italiana.
1: Ajá.
0: No, a ver, de pronto que ya sea lo que vas, o sea, que si ya subiste stories todo el tiempo,
1: Todo el tiempo,
0: o
1: no
0: tus
1: sé.
0: bailes todo el tiempo,
1: Todo el
0: tus
1: tiempo,
0: coreografías todo el
1: ajá.
0: tiempo, ya dices que. Pero yo también creo que esas personas ya. A ver.
1: A ver, a ver. Okay. Sí.
0: No, es que creo que es eso, o sea, es saber cuándo parar, o sea,
1: ¿Cuándo parar?
0: ya.
1: Y también cuándo, o sea, ¿por qué vía vas? O sea, por ejemplo, no tiene demasiado y me vino a la mente ahorita. O sea, por ejemplo, que fue, creo que fue la final de la Libertadores, una cosa así. Y había un niñito que creo que era de Perú, que viajó por Sudamérica y
2: Ajá, a cubrir el partido,
1: a
2: ¿no?
1: cubrir el partido de que él como narrador o como periodista deportivo. Y no tenía de qué acreditaciones ni boletos. Y literal le subió un cerro
2: Para ver el partido,
1: para
2: ajá.
1: ver el partido como que desde. O sea, para que se viera el estadio a lo lejos por arriba. Y yo no diría como que no mames, qué cringe. O sea, si no tienes como.
2: ¿Para qué vas?
1: ¿Para qué vas? Pero justo hay como una línea muy delgada en la cual también la gente dice como que, ah, qué inspirador, o qué padre,
0: Lo
1: o
0: que
1: qué,
0: hablábamos
1: ajá.
0: hace rato,
1: O si
0: ah,
1: no, como
0: perdón,
1: de como que.
0: pero también atreverte a dejar de cringe de lado, si no esas, descubren que
1: Sí.
0: eres el próximo,
1: Sí.
0: ¿sabes? Robert De Niro, no sé, o sea,
1: Sí.
0: atreverte a dejarlo, pero también saber cuándo parar. O sea, también siento que las personas que ya llegaron a ese punto en el que dan mucho cringe
1: Sí.
0: y no les importa y siguen subiendo lo que sigan subiendo, qué sanador también que ya no te importe. O sea, sabes que tú solo estás
1: Sí.
0: siendo un loquito del centro feliz subiendo tus cosas a redes sociales.
1: Así como
0: O
1: de,
0: sea,
1: oye, si dice el
0: qué
1: Sonic
0: paz.
1: del centro y vámonos.
0: Qué paz. O sea, yo creo que
1: Sí.
0: ya también llegar a un punto en el que te vale lo que te digan las personas.
1: No, a ser de que muchísima paz.
0: Sí.
2: Digo, es que también el tema que ahorita estabas mencionando que tocaste, Ana, de la ligera línea que es como tu privacidad y hacerlo todo público, ¿no? O sea, porque creo que también es eso. A muchas cosas, ahorita lo mencionas, hay ciertas cosas de desarrollo profesional que nos puede dar pena, que decimos, ay, es que ¿por qué voy a
1: Sí.
2: estar subiendo pues esta historia de que estoy trabajando, de que estoy haciendo esto? Porque, pues no, qué pena, ¿no? O sea, no quiero como compartir todo eso, pero hay unas cosas que son positivas, o sea, que es parte de tu crecimiento, que es parte de tu desarrollo, pero ya justo cuando compartes, no sé, de que completamente todo tu día, ya dices, bro, ya, o sea, párale, ¿no? O sea,
1: Párale,
2: sí.
0: sí.
1: Párale.
0: ¿Grinch o
1: No,
0: cringe?
1: depende de
0: Grabarte
1: grabarte.
0: llorando.
1: Pero llorando. Ah,
2: ¿Llorando por qué?
1: híjole.
2: Oigan,
0: Ayer
2: es
0: tuve
1: que
0: un amigo en clase,
1: depende.
0: ayer lloré en clase.
1: Sí. O
0: A
1: sea,
0: ver, yo nunca he entendido
1: ¿El qué?
0: están llorando, estás berreando.
1: Y dice como que lo voy a sacar, sí.
0: Ajá.
1: Y
0: O
1: lo
0: sea, entiendo
1: y lo
0: que se te
1: mismo.
0: sale, sí, se te salen las lágrimas acá, ¿sabes? Que dices, o sea, que fue lo que me pasó. Y yo justificándome, ¿qué fue lo que me pasó ayer? Estaba como yo haciendo unas cositas y estaba como platicando.
1: Y me
0: Y me
1: entrevistaron en el
0: acordé.
1: noticiero y
0: No,
1: empecé a llorar.
0: me
1: A
0: acordé de
1: ver.
0: algo y lloré. O sea, fue inevitable,
1: Sí.
0: ¿no? Mientras me acordaba, llorar. Pero también yo no entiendo a las personas que están así de que viviendo el peor día de su vida porque atropellaron a su perro. Y es de que. Gente, no saben lo que me pasó.
1: Es que no, es que
0: Es
1: son, es que los
0: en el
1: tiempos
0: momento de tu
1: están.
0: duelo, dices,
2: Quiero compartirlo con todos.
1: perdóneme. Es que es esta idea que traemos ya como generación y como sociedad, como de voy a documentar esto y lo voy a subir. O sea, justamente decía producción esta parte de que la línea acaba en el momento en que te expones.
0: Sí.
1: Pero creo que si ya nos vamos a regir sobre todo este tema de redes sociales, pues al momento en el que subes algo ya te estás exponiendo de alguna
0: Muchísimo,
1: manera.
0: claro.
1: Entonces, pues sí, o sea, está como idea.

0: metida en nuestra cabeza de decir como de mi vida la tengo que documentar y la tengo que subir.
1: Pero volviendo a Twitch, yo creo que hay, o sea, volviendo a Twitch, sí, pero no. Imagínate, o sea, por ejemplo, pues, si a Roberto Gómez Bolaños hubiera pensado, qué cringe
0: vestirme de niñito, sí.
1: A mis 40 y tantos. No hubiera existido chavo, ¿sabes? O sea, creo que hay, o Chabelo que dijera de que, qué cringe que a mis.
2: De la catafixia, mi cuate.
0: Sí.
1: Vestirme de niño. O sea, creo que hay que saber cómo atreverse a hacerlo. Y pega, o sea, a lo mejor y pega. Y
0: sí, pega. Pues, no sé, siento que también tiene que ver muchas cosas como con la retroalimentación, sí, que, o sea, se están dando.
3: No, y también como, digamos, esta parte, ajá, justo, es que lo que te iba a decir, o sea, la intención, la seguridad, la manera en que lo haces, o sea, porque muchas veces como que si lo grabas como de manera no tan profesional, eso ya también te da, o sea, te quita aura.
4: Sí, hice más o menos 1,000 de ahora. Ahora.
3: No, pero es justo, si lo haces ya como...
0: Ahorita para que se sube la hora, me voy a esperar unos pasos de K-pop, ¿sabes?
3: Nadie. No, qué pena. Ajá.
0: Vamos a poner a bailar Golden aquí.
1: ¿There's
0: Huntrix? Y llega con una peluca morada.
1: No,
0: sí.
1: Creo que también hay muchas veces en las que hablando de el fanatismo también lleva
0: a... Sí, también.
1: Como el show.
0: Muchas veces.
1: Estoy
0: casi de fin. No, pero a ver, lo padre de ese video es el comentario.
1: Es
0: el comentario. Cepillín,
1: cepillín. Ah, es
0: el de la feria
1: de cepillín.
0: Ah, ok.
1: Pero el señor.
0: Sí, el de
1: cepillín, sí. O sea, creo que también muchas veces el fanatismo.
0: Sí, el fanatismo. Ajá, sí. Y aplica para todo,
1: para,
0: o sea,
1: todo. Ajá.
0: O sea, por ejemplo, muchas personas se quejan, no sé, de, por ejemplo, las Swifties o cosas como las K-popers o cosas así. Y entonces pues eso ya es un fanatismo que como que empieza a afectar. Y luego ves al papá preocupado así como de, oye, hija,
3: ¿todo bien en casa?
0: Sí, se han aventado, sí.
1: O sea, yo sé que yo por ser fan de lo que sea, me ha aventado en algún momento. He dado en algún momento.
3: Yo por los Pumas.
0: Ajá, por ejemplo, sí. Aquí producción ya tiene orden de restricción para ver los jugadores de los Pumas.
3: No.
0: No.
1: Adelamos una.
0: Bueno, pero mira, otro ejemplo de el que fanatismo que sí te puede llegar a eventos. Ya, no, eso ya es cosa, sí, eventos catastróficos. Sí, por eso. O sea, decía, era lo que decía de que no. llega tu papá y como de
3: pollita. Nunca es demasiado.
0: Me quiero sentar a la cultura porque estoy demasiado lejos. Es como de...
3: Yo, no, nunca es demasiado para la afición de los Pumas.
0: Y tú haciéndolo como dinero en la sala.
3: cuando mete gol.
4: No, ahorita que dices eso, sí, una vez que estaba viendo un partido con mi hermano, así en la tele, en un restaurante, sí. Pero estábamos comiendo sentados, ¿no? Y mete gol dinero y mi hermano sí se para.
0: Se separa ahí. No, ¿has visto el video del niñito que está en su cuarto con su iPad? Está casi en el protocolo de la liga. Sí.
4: Que le pone pausa. Venga, limpio, siete días.
0: Y sí, también que te va con una.
1: Dice tres canciones de Caifanes y ¿cómo se llama la mamá de
0: Smiler? Sí, es como de. La compré en un bazar, estaba padre.
4: Me gustó y ya.
0: Y ya, sí, ¿por qué sí, te sí. tengo que decir 30 canciones de Avenged Sevenfold para...
3: para ser verdadera?
0: Para ser verdadero.
3: Sí, sí, sí.
1: Vi esta playera en H&M.
3: Uh-huh. Ajá, ni estaba vivo cuando fue su primer concierto. Sí, sí, sí.
1: No sé, o sea, gente, yo siento, a ver, creo que la lección de hoy es, atrévanse a dar cringe, pero sepan cuándo
0: parar. Pero sepan cuándo parar, sí.
3: Justo. Bien.
1: Creo que con eso nos podemos quedar el día de hoy.
3: Mensaje.

0: Muy, muy líder de acción positiva de tu parte. Digo, también ya para despedir, agradecemos a todos los que nos estuvieron escuchando. Esperemos no les hayamos dado tanta pena y si no, les pedimos una disculpa. Igual.
1: Y si les damos cringe, aunque sea, sigan sintonizando.
0: Ajá, justo.
1: Para burlarse de nosotros, pero sigan sintonizando.
2: Sí. Y los radioescuchos como de, ya lo voy a bloquear después de este programa, ya.
0: Sí, no, no, no nos bloqueen, por favor. Recuerden que nos pueden escuchar todos los miércoles de 5 a 6 de la tarde. No se olviden de seguirnos en Teal Media House, ahí en Instagram, también seguir a la Facultad de Comunicación. Y pues esto ha sido todo por el día de hoy. Les damos muchas gracias a todos los que nos escucharon. Nos vemos en el siguiente episodio. ¡Chao!
2: ¡Bye, bye!
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2: 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Comenzamos. Y es que estamos a pocos días, a nada de que se disputen las grandes finales, una a nivel local y otra a nivel internacional. Estamos hablando, sí, de lo que es la CONCACAF y la Champions League. Ya estamos a nada, dejamos atrás un poco ya los torneos locales, ya conocimos a los monarcas en diferentes partes del mundo, y ahora se reúnen estos dos torneos para conocer a los campeones de las zonas. Estaremos desglosando más a fondo tanto la final de la Champions League entre el Paris Saint-Germain y el Arsenal, así como la final de la CONCACAF Champions League acá en la zona de Centroamérica y Norteamérica, entre dos equipos mexicanos, como es el Toluca y como es Tigres. Mi nombre es Fernando Contreras y hoy los estaré acompañando durante esta hora. Más adelante se conectará mi compañero y amigo Francisco Verdiales. Ustedes saben lo que es el tráfico de la ciudad. También hablaremos sobre lo que se viene para la Copa del Mundo. Existe el caos por todos lados, en todas las calles de la ciudad. Pero bueno, el gobierno decía que íbamos a estar listos, que no había problema. Estamos a menos de 20 días de que inicie la Copa del Mundo. Y los problemas siguen existiendo, pero ya veremos cómo se va desenvolviendo y cómo se va solucionando, por supuesto, esta ciudad para que estemos preparados para la cantidad de extranjeros que vengan. Se estima que vengan más de 1 millón de extranjeros a esta ciudad únicamente para la Copa del Mundo, más los agregados a Monterrey y Guadalajara, que también serán las sedes de esta Copa del Mundo. Pero bueno, iniciamos con el platillo fuerte, con la previa de lo que será esta gran final de la UEFA Champions League entre un equipo de la Premier League de Inglaterra como es el Arsenal. El equipo londinense llega de nuevo otra vez a la final, no lo hacía desde la temporada 2005-2026, cuando perdió 2-1 la final ante el Barcelona. Por otro lado, un Paris Saint-Germain que está sorprendiendo a todos por su nivel de juego, por cómo este equipo ha reencarnado, ha resurgido de lo que parecía imposible y lógico que pensar que el conjunto parisino esté a punto de lograr su segunda Champions League. Recordar que es el actual campeón de este torneo, consiguió su primer título la temporada pasada goleando en la final al Inter 5-0 y ahora busca de nuevo levantar ese doblete y ser bicampeón de la UEFA Champions League, algo que para nada es sencillo. Muchos pensaban que el Bayern Múnich iba a acabar con ellos. Más adelante repasaremos el camino de ambas instituciones, porque sí, la verdad es que cuando tú pones en la balanza a este Paris Saint-Germain y lo comparas con lo que era hace algunos años, con refuerzos y una plantilla que incluía a Sergio Ramos, a Lionel Messi, a Kylian Mbappé y a Neymar, y al equipo parisino no se le daban los resultados, y ahora lo modificas y sin tantas estrellas que en su inicio parecían, como Dembélé, como el propio Vicha Carvalskelia, todas estas estrellas como Vitinha que fueron resurgiendo, al final formaron del Paris Saint-Germain un gran equipo del fútbol y hoy están

a días de levantar su segundo título de UEFA Champions League y lo harían de manera consecutiva, coronándose como bicampeones. Del otro lado está el Arsenal, que ha dejado muchas dudas en cuanto a nivel internacional, en cuanto a esta eliminatoria, aunque también en la Premier League, recordar que el Arsenal se corona campeón de Premier League en la penúltima fecha del torneo de Inglaterra, tras el empate del City ante el Bournemouth. Así es como termina coronándose el Arsenal, pero dejó muchas dudas y ahora ponen como favorito al Paris Saint-Germain sobre este conjunto londinense. Es lo que ponen principalmente, lo que se habla en la calle, lo que se habla en los programas, porque consideran que por lo mostrado principalmente en el mismo torneo, en la Champions League, el Paris Saint-Germain llegaría mejor a este encuentro, con mejor calidad, mejores jugadores y mejor nivel de juego. Esta final se disputará este sábado 30 de mayo de 2026 en un horario peculiar para la zona de Ciudad de México, para la zona del país. Será a las 10 horas, 10 de la mañana, tocará a algunos madrugar, verlo con un desayunito. A las 10 de la mañana será este partido entre el Arsenal y el Paris Saint-Germain. Se disputará en Hungría, en la arena, en el Puskás Arena, en Budapest, la ciudad de Budapest, con una capacidad para más de 67 mil personas. Más de 67 mil personas estarán presentes en lo que será la final de la UEFA Champions League, con un medio tiempo también incluido. Estará la banda de Killers para el espectáculo del medio tiempo, algo que se está haciendo ya cada vez más común. Cada vez le quieren copiar un poco más a lo que es el Super Bowl, también la Copa del Mundo, inclusive la propia FIFA incluyó que habrá medio tiempo en esta final del Mundial, que se disputará en la ciudad de Nueva York, donde aparecerá BTS, entre más artistas destacados. Es lo que será el medio tiempo de esta final de Champions. Y bueno, ya metiéndonos un poco más en lo futbolístico, vamos a meternos al palmarés de estas instituciones. ¿Cuántos títulos han tenido? El Paris Saint-Germain apenas consiguió su primer título la temporada pasada, venciendo 5-0 en la final a un Inter que no apareció y que el Paris Saint-Germain le pasó por completo. Anteriormente, en la edición de 2020, perdió una final cuando llegó ante el Bayern Múnich, donde el equipo bávaro se terminó coronando 0-1 en esa final. Y ahora el Paris Saint-Germain quiere repetir la dosis de la temporada pasada, mientras que, como lo mencionábamos, el Arsenal nunca ha ganado este título, por lo que está inspirado y por lo que parece que ahora está inspirado, motivado y quiere romper esas rachas, porque también no ganaba la Premier League desde hace 22 años. Y entonces ahora vuelve a colocarse en una final más de Champions League. No lo hace desde la temporada 2005-2006, cuando la perdió ante el Barcelona. Y ahora, hablando un poco más de estadísticas de lo que ha sido este torneo para ambos equipos, es curioso porque, a pesar de que el Arsenal quedó mejor posicionado en la fase de grupos, en esa tabla general, quedó líder el conjunto de los Gunners, disputó 8 partidos, consiguiendo 24 puntos, siendo el líder absoluto. Y ahora vamos a repasar justamente este camino que tuvieron que pasar los Gunners, empezando con una victoria de visita sobre el Athletic de Bilbao 2-0. Después, en casa, le vencieron 2-0 al Olympiacos. 4-0 le metieron en la fase de liga al Atlético de Madrid en casa. Después ganaron ante el Slavia Praga. Después, en un duelo interesante, el Arsenal venció en casa 3-1 al Bayern Múnich, una sorpresa, la verdad, de la temporada. Nadie se esperaba este resultado. Después se metieron a Bélgica a vencer al Brujas. Después vencieron al Inter, al Kairat Almaty. Y luego ya nos metemos en la fase de eliminación directa, donde el Arsenal se midió en octavos de final al Bayer Leverkusen. Un partido de ida donde terminaron empatados a 1, y después, en la vuelta, en el Emirates Stadium, el Arsenal venció 2-0 al Bayer Leverkusen, que los puso en la instancia de cuartos de final, donde se enfrentaron a un sorpresivo Sporting.

al Sporting de Lisboa, que dejó en el camino a otro sorpresivo que fue el Bodo Glimt, donde en la ida los Gunners se llevaron la ventaja por la mínima, y en la vuelta, muy estilo de Mikel Arteta, muy estilo del Arsenal, se fueron a defender y no permitieron goles, aunque tampoco anotaron ese partido que quedó 0 por 0. Este resultado les dio el pase global 1 por 0 a las semifinales, donde se enfrentaron otra vez ante un equipo similar a su estilo de juego, muy defensivo, ante un Atlético de Madrid del Cholo Simeone, que es un equipo que tampoco propone mucho, que tampoco va al frente, que se trata de cuidar resultados, que no es muy, no da mucho espectáculo, y prefiere solamente con calma, con precisión, con táctica y con orden, avanzar al siguiente, a la siguiente ronda. ¿Cómo fueron las semifinales? En Madrid empataron 1-1, mientras que en la vuelta Arsenal hizo pesar la localía, sacó ventaja y con un gol único de Bukayo Saka al minuto 44, el Arsenal se impuso 1 por 0 sobre el Atlético de Madrid y así fue el camino como llegó a esta gran final de la UEFA Champions League. Un camino un poco raro porque, lo decíamos, terminó de líder en el torneo regular, bueno, en la fase regular que se hace, que ya se ha modificado a comparación de los últimos años. Fue líder mostrando su calidad, a pesar de no ser un equipo con mucho espectáculo, pues terminó sumando la mayor cantidad de puntos, inclusive ganándole al Bayern Múnich y dejando afuera equipos como el Bayer Leverkusen, el Sporting y el Atlético de Madrid en fase de eliminación directa. Por otro lado, vamos a repasar el camino de lo que fue, cómo es que el Paris Saint-Germain llegó a esta gran final de la UEFA Champions League, porque este equipo, la verdad es que, pues no fue el equipo que ahora vemos en esta fase de eliminación directa a lo que fue en la fase regular. El equipo de Luis Enrique se metió a la ronda de eliminación directa mediante el repechaje, ya que terminó en el lugar número 11 con 14 puntos, 8 partidos y solamente 11 puntos. Esto te habla de la irregularidad y del no tan perfecto torneo que hicieron los parisinos. Bueno, se metieron a casa del Barcelona en fase de liga y lo vencieron 2 por 1. Después le metieron 7-2 al Bayer Leverkusen. Después terminan cayendo 2-1 ante el Bayern Múnich. Se imponen ante el Tottenham. Y fueron estos resultados, varios empates, que los pusieron en los playoffs, donde se enfrentaron a un equipo de su misma liga, igualmente de la Ligue 1 de Francia, donde en la ida los parisinos ganaron 3 por 2 en territorio de en casa del Mónaco, mientras que la vuelta terminó empatado a 2. Es decir, el Paris Saint-Germain avanzó con un global de 5 por 4, un partidazo de ida y vuelta. Esto en la repesca, fase que el Arsenal no tuvo que disputar debido a que quedó en primer lugar. Y bueno, ya en los octavos de final se enfrentó ante el Chelsea, donde en la ida, la verdad, el Paris Saint-Germain hizo pesar la localía y le metió 5 por 2 al Chelsea. Y en Stamford Bridge, cuando parecía que ya no iban a meterle tantas ganas, finalmente el conjunto del París se termina imponiendo y termina goleando en Londres al Chelsea 3 por 0. Esto ya nos hablaba del espectáculo y de la máquina que es el equipo de Luis Enrique. Y bueno, más adelante en los cuartos de final de ida, se enfrentó a un Liverpool debilitado que, si bien no ha sido el Liverpool que hemos visto en las ediciones anteriores, en los años pasados, la verdad es que sigue siendo un equipo interesante y con buenos jugadores y que su casa la verdad es que pesa bastante. Y bueno, en los cuartos de final de ida vencieron 2 por 0 al Liverpool, el Paris Saint-Germain. En la vuelta también se impuso el Paris Saint-Germain 2 por 0, es decir, avanzó con un global de 4 por 0. Y ya para las semifinales se enfrentó ante el Bayern Múnich, este equipo bávaro que muchos lo ponían como amplio candidato para

0: a ganar la Orejona. Se especulaba mucho del partido que podía llegar a ser esta serie. Dos equipos que proponen, que son goleadores, que tienen mucha calidad, que están plagados de estrellas. Y en la semifinal de ida nos dejaron ver este espectáculo. En la ida 5 por 4 se impuso el Paris Saint-Germain en casa. Y el Bayern Múnich tuvo reacción a los últimos minutos y todo se definió en la vuelta, donde rápidamente en el partido de vuelta, con gol de Ousmane Dembélé al minuto 3, el Paris Saint-Germain aumentó la ventaja de 2 goles y al final, al minuto 94, Harry Kane marcó para el Bayern Múnich, terminando así un global de 6 por 5 a favor de los parisinos. Y de esta forma fue el último paso en donde el conjunto de Luis Enrique pasó a esta gran final. Así es la forma en la que ambos equipos llegan a esta final de este sábado 30 de mayo. Son equipos diferentes, un Arsenal que le gusta mucho el orden táctico, lo defensivo, que busca cuidarse, no arriesgarse, y un Arsenal que también tiene muchísima calidad. Si yo creo que todos lo conocemos, la calidad, la importancia que tiene la pelota parada para ellos, inclusive lograron números de récord esta temporada. Por otro lado, el Paris Saint-Germain llegó de una diferente forma, goleando, mucho espectáculo, con muchos goles. La verdad es que fue un partido bastante, bastante abierto y la verdad es que estamos a días de conocer al nuevo monarca de Europa. Veremos cómo se van dando las cosas. Cuando aquí ya se va incorporando mi compañero Francisco, a menos de un minuto del corte. ¿Cuál es tu pronóstico para esta final entre el Arsenal y el Paris Saint-Germain, Fran?
1: Uy, me conecté. Hola a todos, es un gusto estar aquí con ustedes. Me conecté tarde, venía de periférico, perdón. Pero mira, yo lo que justamente estaba diciendo es que, y bueno, justamente como tú lo estabas diciendo, la defensiva es una de las mayores virtudes de este Arsenal. Es un Arsenal muy parecido al Atlético de Cholo Simeone. Digamos que son capaces de poder meter el primer gol del partido y cerrarlo de esa manera. Entonces yo creo que el Arsenal podría ser muy peligroso si llega a ser el primer gol del partido y más si lo hace a balón parado, ¿no? Que también es uno de sus fuertes.
0: Perfecto, justamente estaremos analizando más a fondo esta serie regresando del corte. No se despeguen, esto es Desde la Butaca.
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8: Amigos, amigas, estamos aquí de regreso en Desde la Butaca, desde el 1670 de AME y todas nuestras plataformas digitales. Estamos desglosando lo que será la final de este sábado entre el Arsenal y el Paris Saint-Germain, como lo comentábamos. Dos equipos distintos, un Arsenal mucho más de orden defensivo, de táctica, de pelota parada, mientras que al otro lado vemos un Paris Saint-Germain mucho más espectacular, de muchos goles. Creo que las llaves, no sé si coincidas conmigo, las llaves en las que los equipos pueden encontrar el gol va a ser, como bien lo comentabas, el Arsenal a través de pelota parada, mientras que el Paris Saint-Germain creo que en los contragolpes son letales. ¿Cómo visualizas el partido de este fin de semana?
9: Uf, yo creo que de verdad me habías preguntado antes de que termine el primer corte mi pronóstico. Y te di todo menos mi pronóstico. Te pido una disculpa. Llegué.
8: Dale.
9: Tal vez un poco desconcentrado. Yo creo que el PSG es el equipo favorito, sin duda alguna. Es el equipo favorito a ganar esta final. Porque lo que juegan es de verdad que otra categoría. Otra categoría, pero el Arsenal sí puede dar el batacazo. Yo creo que el marcador puede ser 1-0 a favor del PSG, pero ojito con el Arsenal. Yo creo que se dará un partido muy interesante. El PSG no se puede confiar, sobre todo con las jugadas a balón parado del propio Arsenal. 28 goles a balón parado hicieron los Gunners en la Premier League en la última temporada. Y bueno, el segundo equipo, pero también es, o sea, importante destacar que fueron el segundo equipo más goleador, solo por detrás del City. El equipo al que menos goles le encajaron y el segundo equipo más goleador. Te habla de un equipo que sabe defender y que sobre todo sabe contraatacar y lastimar. Entonces el PSG tendrá que tener mucho cuidado. Luis Enrique va a tener que plantear un partido casi perfecto, porque esto no es el Inter. Esto no es el Inter. Este es un que bueno, en su momento ya Simón Inzaghi estaba a punto de que lo despidan, pierden una final por 5 goles a 0, ¿no?
8: 0, sí, 5-0.
9: Esta final no será así. Este Arsenal fue bastante criticado sobre todo por el contexto, ¿no? Bueno, se sabía que hace 22 años que no ganaban la Premier League, el Manchester City estaba apretando, parecía que la temporada se complicaba, pero ahí estaba, ¿no? Y ahí estuvieron, entonces va a ser una final muy interesante. Yo creo que se la va a llevar el PSG, pero lo digo como un punto de vista.

0: un poco conservador. No sé qué opinas tú, porque verdaderamente si el Arsenal llega a anotar el primer gol del partido, puede estar ya cerrado con ese primer gol. No sé qué
1: Sí,
0: opinas tú.
1: mira, la verdad es que estoy de acuerdo contigo. Muchos ponen al Paris Saint-Germain sobre como favorito, pero igual veo a muchos diciendo que va a acabar con el Arsenal, que por la manera en la que jugó el Arsenal, en cómo llegó en los playoffs, en los octavos, en los cuartos, en las semifinales, muy defensivo, que no va a poder hacer nada contra el Paris Saint-Germain. Pero creo que bien lo dices, el Arsenal no es el Inter, que de repente iba mucho al frente, que no tenía un orden táctico como el Arsenal. Creo que el Paris Saint-Germain se terminará llevando la orejona, pero igual me parece un marcador de diferencia de un gol, e inclusive no lo vería tan descabellado que se fueran a tiempos extras, inclusive a penales, sabiendo cómo se puede llegar a cerrar el Arsenal, porque bien lo dices, si de por sí el Arsenal es un equipo que no arriesga mucho cuando va 0-0, si te llega a hacer un gol, abrir esa defensa, ese planteamiento táctico, va a ser muy interesante cómo se termina dando, cómo se termina formando el Paris Saint-Germain para abrir lo que pondrá Arteta en cuanto a esquema defensivo. Y también hablar de pensar cómo el Paris Saint-Germain en cuestión de 3 años hizo una renovación totalmente, mencionaba al principio del programa. ¿Cómo es posible que con Neymar, con Messi, con Ramos, con Mbappé juntos en una misma alineación no hayan estado? Bueno, tuvieron esa final de 2020 cuando la pierden ante el Bayern Múnich, pero ¿no te parece increíble esta transformación de que con esas cuatro figuras no lograron ninguna Champions y ahora este fin de semana podrían levantar otra vez el trofeo de la Champions y ser bicampeones de Europa?
0: Y qué interesante cómo lo planteas, porque sin duda, bajo mi punto de vista, desde hace ya varios años que Nasser Al-Khelaifi asumió como presidente del Paris Saint-Germain y pasó por muchos técnicos con mucha calidad, con una paciencia muy, muy, muy corta. Es un presidente con una paciencia muy corta que echó a Pochettino en poquito menos de 2 temporadas, que también echó a Thomas Tuchel luego de haber hecho. Ese PSG que pierde la final contra el Bayern Múnich es un PSG que jugaba espectacular. Al año siguiente eliminan justamente al Bayern Múnich y también, si no me equivoco, llegaron a semifinales. A lo que voy, el PSG de Thomas Tuchel jugaba espectacular y Nasser Al-Khelaifi lo termina echando por su corta paciencia. Para mí, un error gravísimo, pero tuvo la fortuna de contar con un Luis Enrique que al principio no le fue muy bien. ¿Por qué? Porque estaba Mbappé. Mbappé se va y con un equipo con muchas menos estrellas que aquel Paris Saint-Germain que tenía a Messi, Mbappé y a Neymar. Y él bien lo dijo, ahora que no tenemos Mbappé vamos a jugar mucho mejor. Y dicho y hecho, con Vitinha, con João Neves, con Nuno Mendes, jugadores que hace muchos años no eran reconocidos, no eran mundialmente reconocidos. Y verdaderamente el PSG ha sabido reconstruirse gracias al fútbol, no gracias a Nasser Al-Khelaifi, gracias al dinero, porque bueno, sabemos que es un equipo bastante sucio. Nasser Al-Khelaifi es bastante amigo de Infantino, tema aparte. Verdaderamente Luis Enrique lo ha dejado trabajar a Luis Enrique, o por lo menos Luis Enrique ha tenido el tiempo, le ha bastado el tiempo para poder ganar la Champions League y poder ganarse la confianza del presidente que no sabe absolutamente nada de fútbol. Pero bueno, él sí ya ha tenido fortuna con él y bueno, el PSG está armando por primera vez en muchos años un proyecto con pies y cabeza, ¿no? Porque a ver, si bien estaba en su momento, en 2021, si bien estaba Messi y Neymar, no le bastaba, no era suficiente. Sobre todo porque ya nos damos cuenta que Mbappé no es el mejor líder. Queda claro porque cuando se fue del PSG, el PSG empezó a ganar. Y cuando llegó a un Real Madrid ganador, el Real Madrid pues ya no está ganando, ¿no?
1: Sí, bien lo dices.
0: Sí.
1: No, sigue, sigue, perdóname.
0: No, justamente eso. Siento que también el factor Mbappé no estaba ayudando. Mbappé Bueno, también es un tema aparte de todo.

maneras, ¿no? Pero siendo que Mbappé no era el líder que el PSG necesitaba, entonces una vez que se fue, ya les está yendo bastante mejor. Entonces ya veremos qué pasa con el Real Madrid, porque mientras sigue Mbappé, o por lo menos mientras no llegue alguien que lo ponga en su lugar, pues el destino para el Madrid va

0: Yo mal del Barcelona, cuando recibió muchas críticas, abucheos y todo este tema negativo, ganador del Balón de Oro debido a su participación en la pasada Champions League. Y tú que conoces muy bien lo que es Messi, lo que es el Balón de Oro, todo lo que se toma en cuenta para obviamente ganar este preciado premio del fútbol. Hoy es ganando la Champions League, Ousmane Dembélé, obviamente a esperar de lo que pase en la Copa del Mundo. Ousmane Dembélé sería el principal candidato a llevarse este prestigiado trofeo.
1: Sin duda alguna, sin duda alguna. Y luego cuéntame tú qué es lo que opinas, pero yo creo que sí, sin duda puede ser que Dembélé pueda conseguir el Balón de Oro, pero es muy interesante cuando hay Champions y Mundial porque también luego aparecen otros candidatos. De aquí a que ganen, pues es otra cosa, pero de que deberían mencionarse. Declan Rice. Por ejemplo, en caso de que gane la Champions, ya tiene la Premier League. En caso de que gane la Champions, que es una posibilidad, y que tenga un buen papel en la Copa del Mundo, ni hablar de la
0: Se
1: posibilidad
0: la
1: si la
0: gana.
1: gana, ¿no? Porque Inglaterra también es una selección contendiente, sin duda alguna. Ahí aparece Declan Rice, Bukayo Saka también. Si a Vitinha le va bien con Portugal o a Joao Neves, pero seguramente se decantarían más por Vitinha. Si el PSG gana la Champions y Vitinha gana un hipotético mundial con Portugal, ojito también con Vitinha, pero sin duda, a ver, yo creo que el ganador del Balón de Oro está o en el PSG o en el Arsenal, eso sin
0: Sí.
1: duda alguna, y el factor determinante sería la Copa del Mundo, es lo que yo creo.
0: Sí, igual estoy totalmente de acuerdo contigo, porque algo que no mencioné y que no mencionamos fue de que ambos equipos fueron campeones en sus ligas, aunque les costó un poquito más que nada al Arsenal, que se proclama en la penúltima fecha, pero ambos equipos consiguen los títulos en sus ligas. Entonces ya estamos hablando de que tendrían la Champions, tendrían su liga, y todo dependerá, por supuesto, de su participación en la Copa del Mundo con su selección, que bien lo dice, está Portugal. Yo me inclino más por Francia, que también veremos qué papel puede tener ahí Ousmane Dembélé. Se está compartiendo simplemente delantera con Kylian Mbappé y con Olise, que es igual, son grandes futbolistas. Veremos, porque ya ves que luego la Copa del Mundo dicen que suele tener un peso mayor, y es obvio porque es más mediático y es en lo que más reflectores acapara, pero sin duda alguna será, yo creo, que el factor que defina al ganador del Balón de Oro. Pero bueno, así las cosas para este sábado. Entonces tú te quedas con tu pronóstico del 1 por 0, ¿verdad, Fran?
1: 1-0 a favor del PSG, pero repito y recalco que es un pronóstico muy conservador de mi parte.
0: Ok.
1: También, si me lo permites, voy a decir que el pronóstico es de 1-0 a favor de cualquiera de los dos, pero 1-0.
0: Perfecto, ahí está el pronóstico de Fran y toda esta previa de cara a la UEFA Champions League. Yo me voy con un 2-1 a favor de los parisinos. Esperemos solamente que sea un buen partido de fútbol, que no esté tan aburrido y que nos entretenga, porque aparte mencionaba que es a las 10 de la mañana, es tempranito, ¿eh?
1: Temprano, es temprano. Ya no, en esta ocasión no habrá que pedir pizzas, esta vez va a ser un desayuno, se va a necesitar un desayuno para ver la Champions, así que pues todos los aperitivos que estaban pensando en comprar, pues yo creo que no habrán, no harán falta, no harán falta. Unos
0: Así es,
1: buenos
0: bueno.
1: hotcakes, mi estimado.
0: Exacto, la verdad es que va a
1: Un
0: estar
1: desayuno bueno, ¿no? Tu
0: un sí.
1: huevito, tu arrachera con queso panela, un buen jugo verde, a la altura, a la
0: Sí,
1: altura.
0: a la altura de lo que será este gran partido, y bueno, acabando ese de 10.

0: a 12 o inclusive se pudiera alargar hasta las 2:30, 1, en vez de que existiera tiempos extras, penales, hacer una pequeña pausa y preparar el siguiente platillo, porque ese mismo día, a las 6 de la tarde, se juega la CONCACAF Champions Cup de Europa. Pasamos a lo que es Norteamérica y Centroamérica, la final que se disputará en el estadio Nemesio 10 entre Toluca y Tigres, dos equipos mediáticos que si pueden llegar a ser grandes, que qué les falta, que el título internacional, que obviamente ya nadie está pensando en la liga porque quedaron eliminados ambos. Qué gran partido va a ser, ¿no, Fran?
1: Que será un partido sin duda muy interesante ahora ya cruzando el charco. Esta Champions también se va a poner buena, también se va a poner imperdible. Entonces va a ser un fin de semana futbolero, queda claro. Y es bastante respetable también que Tigres y Toluca, sobre todo sorprendió más Toluca, como casi casi, no es que les dio igual, pero sí se notó cómo le dieron su prioridad a la Champions Cup, ¿no? Al torneo continental. Este equipo, el aficionado mexicano se sabe, y también los jugadores de la Liga MX siempre le dieron prioridad a, históricamente digo, a la Liga MX, ¿no? Porque la Liga MX tiene tal vez más prestigio que la Champions Cup. Los mexicanos, el aficionado mexicano se sabe que extraña la Copa Libertadores. Tiene más, para ellos tiene más prestigio la Liga MX, eso se sabe, pero pues desde el invento, ¿no? Desde que se fundó el nuevo Mundial de Clubes, pues ya quedó definido, si no me equivoco, que se va a jugar cada 4 años o cada 2 años, ese, no sé
0: Está en
1: si tengas el
0: cuatro.
1: dato,
0: Está
1: cada
0: en
1: cuatro
0: cuatro,
1: años.
0: pero te están viendo, ya sabes que es. Me gustaría más, la verdad, que se juegue cada cuatro, porque en dos creo que ya perdería su mística. Y la verdad, me gustó bastante el Mundial de
1: Exactamente.
0: Clubes.
1: Estuvo muy interesante, estuvo muy bueno y a los clubes les encantó porque se
0: Sí.
1: llevaron, se desembolsó una cantidad de dinero impresionante. O sea, son unos aproximadamente unos 15 millones de dólares los que se llevan los equipos al momento de participar. Y si pasan de fase de grupos, ya escala a más de 20 millones de dólares. Entonces, bueno, los clubes, o sea, el Toluca. Al Toluca, tanto a Toluca como a Tigres, sobre todo a Toluca, porque Toluca hoy en día pues es el equipo con mejores jugadores en el fútbol mexicano. Lo que más le motiva es jugar ese Mundial de Clubes, sin duda alguna. Ellos quieren jugar el Mundial de Clubes y por ende van por la Champions Cup. Totalmente respetable, también tomando en cuenta que ya lograron el bicampeonato. En los últimos dos torneos. Y pues veremos si los dos fueron con la misma idea, ¿no? De priorizar la Conca Champions. Ya veremos cuál se va a arrepentir y cuál no, ¿no? Porque en caso de que Toluca pierda, yo creo que sería un fiasco. Sería un fiasco.
0: Sí, exactamente, bien lo dices, los dos equipos que quedaron eliminados, también un partido que será el último partido oficial de Guiñac con Tigres, ya anunció que no renovará, ya fue su último en liga, este será su último, obviamente la afición también de Tigres lo ve por ahí. Toluca cuenta con dos títulos, uno en 1968, otro en 2003, mientras que Tigres tiene solamente un título, esto fue en 2020 frente a Los Ángeles, final que se disputó en Orlando, y creo que también el título ahí va un poco, está debatible a quién le urge más, quién quiere más, obviamente a Toluca para demostrar que es un equipo grande que quiere tener esa vitrina internacional. Por otro lado, los Tigres igual, porque Rayados tiene 5 títulos, pero bueno, de todo esto estaremos hablando de quién necesita más el título en este último bloque, así que no se muevan, vamos a un corte y regresamos para debatir sobre esto.

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15: Estamos de vuelta aquí en Desde la Butaca, sintiendo la pasión desde el 1670 AM y a través de todas nuestras redes sociales. Estamos discutiendo de los eventos de este fin de semana. Ya discutimos un poco de la final de Champions League y ahorita estamos con el tema de la final de CONCACAF entre Toluca y Tigres. Mencionábamos antes de ir al corte, ¿quién tiene más la obligación de ganar este título, si Toluca, si Tigres? Me parece a mí en el papel que es Toluca, debido a que básicamente creo que la visión del Turco Mohamed por ahí va, tiró la liga, bien lo decíamos, y me parece que la presión está más sobre Toluca que para Tigres. No sé tú qué opinas, Fran.
16: Sin duda, coincido contigo, sobre todo por lo siguiente. El Turco Mohamed, lo más probable es que no se quede más de máximo dos temporadas más con el Toluca. Digo máximo, porque ya habían dicho distintos medios, gente de su entorno, que el Turco Mohamed tenía ganas de volver a su natal, Argentina, por lo tanto, no se quedaría a largo plazo con el Toluca. Por lo tanto, no disputaría ese hipotético Mundial de Clubes que, independientemente de cómo le vaya a Toluca, ya va a recibir una buena cantidad de millones de dólares, ¿no? El proyecto del Turco Mohamed con Toluca, por el momento, no va a largo plazo. Entonces, el Toluca tiene mucho más que perder que estos Tigres. Por el otro lado, los regiomontanos, hace menos de un año que asumió, si no me equivoco, menos de un año que asumió Guido Pizarro como DT, como director técnico del equipo. Bastante joven, se retiró hace poco, y Guido Pizarro sí da indicios de que se va a quedar a largo plazo con los Tigres. Entonces, ¿qué pasa? Tigres tiene menos que perder que el Toluca. Por lo tanto, en caso de no ganarla, pues todavía tienen un proyecto que se está consolidando con él a la cabeza,

0: de cara a lo que viene. Pero Toluca no tiene su proyecto con el Turco Mohamed, no irá a largo plazo, entonces yo creo que están obligados a ganar esta Champions Cup.
1: Sí, totalmente. Creo que es una gran final, más allá de que no estén los llamados cuatro grandes, pero creo que estos equipos, Toluca y Tigres, una final muy pareja, bastante igualada en cuanto a lo que significan estos equipos, ambos con títulos de liga y que demuestran que quieren ser grandes, que quieren ahí meterse, que si son el quinto grande, que si superan a los que históricamente habían tenido más títulos. Entonces, una presión interesante por parte del Toluca, ya lo comentábamos, su último título fue en 2003, y quieren de nuevo ese título internacional para poner a Toluca en un mundial de clubes. Y por otro lado, Tigres, que solamente tiene uno, y que creo que también va muy del tema que, a pesar de que tiene más títulos de liga que Rayados, en el ámbito internacional no se pueden comparar. Rayados tiene cinco títulos de CONCACAF, entonces también por ahí podría venir una presión porque sabemos de lo que significa esta rivalidad en el norte del país, en Monterrey, y veremos este fin de semana igual después de la final de la Champions, quién se llevará este título. ¿Te animas a decir un pronóstico para esta gran final?
0: Uy, yo creo que va a estar muy buena, pero se la va a llevar Toluca. Se la tiene que llevar Toluca, porque si no, sí, insisto que sería un fiasco que hayan echado a perder, que hayan tirado a la basura a la Liga MX por perder la Conca Champions. Entonces, yo creo que se lo va a llevar Toluca por 2-0.
1: Ok, yo me voy con el 3-2, creo que va a ser un partido de goles. Veo a ambos equipos ofendiendo bastante, tienen muchísima calidad. De un lado Bruneta, Guiñá, Correa, del otro lado lo que será Paulinho, Eliño, creo que tienen bastante calidad. Creo que veremos una gran final y creo que así se la terminará llevando Toluca porque ha demostrado lo que... Pese a ese estadio, es difícil que a Toluca lo eliminen, en este caso que le ganen una final, en el Nemesio 10, que parece que cambia totalmente cuando Toluca juega afuera que cuando juega en casa. Entonces creo que el factor local, que mencionar que por eso mismo se juega la final a un solo partido, porque Toluca fue mejor, sacó mejores resultados en todo lo que fue el torneo, entonces merecidamente está en esa gran final que solamente será a un solo partido. Y bueno, ya para cerrar el programa en estos últimos 10 minutos que nos quedan, hablar un poco de lo que se prepara en la ciudad y en todo el país. Allá, la verdad es que un par de semanas de que inicie la Copa del Mundo, más de 1 millón de visitantes esperan. ¿Cómo ves a la ciudad y al país, Fran, a menos de 2 semanas de que inicie? A un poco más de 2 semanas serán, ¿qué te gustan? 15 días aproximadamente, menos de 2 semanas de que inicie la Copa del Mundo. ¿Cómo esperas a la ciudad?
0: Pues a ver, yo creo que esta iniciativa también por parte de la jefa de gobierno, Clara Brugada, esta iniciativa de pintar los puentes peatonales, de pintar las bardas de púrpura y amarillo, no sé qué pienses tú, se me hace horrible, siento que se ve muy, muy, muy feo, no me gusta, no me gusta y sobre todo porque ahora vengo, justamente venía de periférico, venía de periférico, entonces se apreciaba bastante bien. Los puentes peatonales pintados de púrpura, algunas bardas de periférico pintadas de amarillo, no me gustaba, o sea, hubiera preferido que lo pinten de rojo y verde. O sea, siento que eso hubiera quedado mejor, más bonito y más, bueno, más bonito tanto para los visitantes como para nosotros, porque, o sea, la pintadita estaba bien. Siento que se podrían preocupar con otras cosas, ¿no? Pero bueno, púrpura y amarillo no me gustó nada. Eso, punto número uno. Yendo a lo más importante, la infraestructura del Estadio Banorte es literalmente no sé si ubicas el meme de un viejito con una camisa de cuadros rojos posando con su regalo, que es, bueno,
1: Ya.
0: justamente le habían regalado una camisa también de cuadros rojos, exactamente la misma camisa.
1: Sí, claro.
0: Y pues es ese meme, nada más que le pusieron las lonas rojas, el logotipo de Estadio Banorte, que lo taparon, obviamente, ahora va a
1: Sí,
0: ser
1: la
0: Estadio
1: verdad.
0: Ciudad de México, pero cambios importantes, verdaderamente, no lo veo. O sea, uno de los cambios importantes era que iban a volver a posicionar las butacas para que se vea un poco mejor. Ok. Primero que nada, punto número uno. Hasta abajo, por lo menos en los partidos de Liga MX, por toda la cantidad de gente que estaba caminando por ahí, no se veía. O sea, los que tomaban foto y la subían a Twitter y a redes sociales, pues demostraban que no se veía muy bien, y eso se puede decir que no cambió absolutamente nada. En la segunda bandeja, en la bandeja de arriba, hasta abajo, o sea, al borde de la. En el, sobre el borde de la segunda bandeja, todos los asientos tienen apoyabrazos. Pero mi estimado Fer, o sea, en serio, de verdad que una persona con sobrepeso ahí no entra.
1: No
0: O
1: entra, sí, no
0: sea,
1: están.
0: están súper angostos, te cuesta muchísimo hacerte a un lado para sacar el celular. Una persona con sobrepeso no entra. O sea, no está siendo en lo absoluto inclusivo, no está siendo inclusivo, porque además el espacio, a eso súmale que el espacio entre una butaca y otra es mínimo, ¿no? Se hace muy difícil el paso para cuando alguna persona que se quiera levantar para ir al baño, pues el paso bastante, bastante apretado. Ni hablar de los baños, me imagino que ahora que ya el estadio le pertenece a la FIFA, no sé si le harán algo a los baños, pero ¿quién irá un alemán cuando entre a esos baños asquerosos del Estadio Banorte, sobre todo los que están hasta arriba? Muy
1: Sí, de
0: bonito
1: hecho.
0: Hospitality y todo, pero la parte de las plateas, de verdad que no lo veo.
1: Sí, es lo que mucho se comenta a través de redes sociales, a través de la gente, que realmente el cambio fue para las personas que pagaron el paquete Premium Plus y no sé cuántos pesos soltaron ahí, porque realmente todo lo demás fue una pintadita, así como tú estás diciendo que le están haciendo a Periférico, que nomás están pintando otra vez. Creo que por ahí va la cosa. Igual se hizo viral hace algunos días los símbolos del Estadio Azteca, de la separación entre hombres y mujeres en una cartulina así en el Estadio Banorte. La verdad es que bastante increíble lo que pasa a días de que inicie la Copa del Mundo. No sé si todavía puede haber esperanza de que en estas 2 semanas que faltan arreglar esos detalles, además de que bien lo dices, creo que pintar las calles de púrpura no es la prioridad, creo que deberían de enfocarse en otras cosas. Tampoco me gusta mucho el color, creo que entiendo por dónde va la cosa, pero no me parece el color adecuado para pintarle esos colores. Esperemos se solucione el tema de logística, también las órdenes y lo que vaya a decir la jefa de gobierno en cuanto a Ciudad de México sobre las restricciones que debería de haber para evitar esa conglomeración. Si de por sí los partidos ahorita en el Banorte, lo que fue contra Portugal, que fue un caos, los torniquetes, la llegada del estacionamiento. Interesante cómo se pueda solucionar, pero esperar que todo salga bien y si no, que mínimo el resultado de México acompañe a la felicidad. Otro tema que quería tocar, que quería moverme de ciudad. El tema de Guadalajara, que va a recibir un partido de República Democrática del Congo, recibirá el de Colombia, República Democrática del Congo, el 23 de junio. Tú sabes más de lo que está pasando, lo hablaste, me imagino, y estás enterado de El Mundo en 60 minutos, lo que está pasando del ébola en el Congo. ¿Nos debe preocupar esa situación, Fran?
0: Tal vez, porque lo que se sabe es que los jugadores de República Democrática del Congo, en su mayoría, no viven en República Democrática del Congo. Entonces, ese es un dato que podría calmar a todos los jugadores, ¿no? a todos en general, ¿no? Los jugadores no viven en República Democrática del Congo, por

0: lo tanto, pues no sería motivo de preocupación para los contrincantes, ¿no? Para los rivales. Ahora, ¿qué va a pasar con los aficionados? Esa es la pregunta. ¿Qué va a pasar con los aficionados? Los jugadores, no importa, la selección de República Democrática del Congo va a venir y no va a haber problema alguno. Pero ¿qué onda con los aficionados, no? Se sabe que el ébola se transmite a través de los fluidos corporales, es decir, sudor, lágrimas, sangre y pues todos los fluidos que se les ocurran, ¿no? Pero entonces, eso también tal vez puede ser una ventaja, ¿no? Pero tomando en cuenta justamente el dato que había, del que habíamos platicado del Estadio Azteca, ¿no? Un estadio en general, o sea, es súper, se conglomera muchísimo, sobre todo en la salida, ahí en en las butacas está muy, muy apretado, entonces puede ser que algún aficionado de República Democrática del Congo empiece a sudar y pues se contagie con el otro, ¿no? Tocamos madera, obviamente, pero por parte de los jugadores no habría mucha preocupación, pero el tema es pues, ver qué sucede con los aficionados, ¿no?
1: Sí, totalmente de acuerdo, que es un tema interesante, la verdad, creo que preocupante, porque creo que también Congo no es un país de que pueda tener un sistema de prevención y todo este tipo de cosas de gran nivel para checar cada uno de los aficionados. Bien lo dices que los jugadores y cuerpo técnico obviamente podrán tener sus prevenciones, el apoyo de la FIFA, pero ¿qué va a pasar con los aficionados? Que incluso ya vimos que sí vienen y fueron a un partido de repechaje que se jugó justamente en Guadalajara, sí vinieron, entonces ahí preocupante rápidamente repasar todos los partidos que jugaran en México, en la Ciudad de México, en el Estadio Azteca, el Estadio Ciudad de México, México, Sudáfrica, Uzbekistán, Colombia, Chequia, México, tendrá un modelo de 16avos de final, que ese será el líder del grupo A, veremos qué pasa con México, y luego el 5 de julio, octavos de final, Guadalajara tendrá cuatro partidos, Corea del Sur contra Chequia, México, Corea del Sur, Colombia contra Congo y el partidazo Uruguay, España. El 14 de junio, Suecia contra Túnez. El 20 de junio, que es un día especial porque será el partido 1000 en la historia de las Copas del Mundo, ya lo dijo Gianni Infantino, que será una fiesta total. Túnez contra Japón, después Sudáfrica contra Corea del Sur y un partido de 16avos de final. Sin duda alguna, el España-Uruguay el más atractivo, ¿no, Fran?
0: España-Uruguay va a ser muy, muy, muy atractivo. Y tengo entendido que el rey Felipe iba a hacer acto de presencia, iba a venir, sobre todo para platicar por una vez por todas con la presidenta Claudia Sheinbaum. Va a ser muy interesante, sin duda, tener el Uruguay-España que se va a jugar en Guadalajara, si no me equivoco.
1: Sí, en
0: En
1: Guadalajara.
0: Guadalajara, pues yo creo que será un gran espectáculo en un gran estadio, un estadio muy bonito, el Estadio Guadalajara, porque recordemos que para el Mundial va a ser el Estadio Guadalajara, no Estadio Akron. Va a ser muy atractivo y muy interesante. Esperemos que sea un gran partido. La garra charrúa siempre dice presente en las Copas del Mundo. Por otro lado, España, que es una de las candidatas, que posiblemente no contará con Fermín López. Y esperemos que llegue bien Lamine Yamal también de su lesión.
1: Así es, algo más que quieras agregar, Fran.
0: Alegrar también, alegría
1: Alegrar
0: siempre.
1: siempre,
0: Se
1: ¿no?
0: viene
1: A pesar del
0: mucho
1: tráfico, de
0: fútbol,
1: todo.
0: a pesar del tráfico, de todo. Se viene la Copa del Mundo, estoy muy feliz, estoy muy entusiasmado. Por más que no vaya a ningún partido, estoy muy, muy entusiasmado. Siempre es motivo de alegría la Copa del Mundo. A pesar de los temas extra cancha, si bien va a ser el mundial más político de la historia, y también tal vez si lo ves de cierto modo, puede verse un poco manchado por eso, pero si lo ves de otro modo y te concentras en la fiesta que es el fútbol, pues lo único que queda es disfrutarlo, ¿no? Yo creo que será una Copa del Mundo muy interesante. Oye, ¿cuáles son tus candidatos?
1: Mis candidatos, mira, yo me inclino por Francia primero y ya después Portugal o España. ¿Tú?
0: No es por copiarte, pero estoy igual.
1: Sí, Francia. La verdad es
0: Estoy
1: que
0: igual.
1: a Francia no lo tenía mucho en el radar hasta que ya me empecé a ver y dije, es que Kylian Mbappé, Dembélé y

0: dice qué pueden hacer, ¿no?
1: Uf, sin duda, sin duda, sin duda alguna, va a ser muy interesante de ver. Hay muchas selecciones que están bastante bien. Yo tengo tal vez a Francia primero, Portugal segundo y España tercero, pero también hay que tener mucho ojo con por ejemplo, Inglaterra,
0: Inglaterra, sí.
1: cuyo delantero Harry Kane, estoy seguro que se va a llevar la bota de oro, así como lo logró en 2018 con 6 goles. Estoy seguro de que Harry Kane va a ser el máximo goleador de esta copa, de este torneo, de esta justa mundialista. Yo creo que será Harry Kane el goleador. Entonces, ojo con Inglaterra y ojo con Argentina también. Si bien pues Argentina tal vez no esté convenciendo por los últimos partidos que tuvo, pues de la mano de Lionel Scaloni todo puede pasar a Argentina. Es como Michael Myers en las películas de terror, que sigue y vuelve y vuelve y vuelve y siempre está ahí y siempre está ahí y siempre está ahí. Entonces yo creo que Argentina pues también habrá que tener cuidado con ellos.
0: Perfecto, ahí están los pronósticos de Fran. Y pues sí, a solo días de que inicie la Copa del Mundo, de que inicie el fútbol, de que inicie, bueno, de que no inicie, esperemos el caos en la ciudad y en el país. Igual a días a conocer del monarca en Europa, así como el rey de la región acá en México. Agradecerle a toda la gente que nos estuvo escuchando a través del 1670M, a través de Facebook y YouTube Live desde Radio Anáhuac y también desde iHeartRadio. Agradecer en especial a producción a Mario Martínez y a David Magallón, así como a coordinación a Rocío Mercado. No olviden de seguirnos en todas nuestras redes sociales, arroba desde guión bajo la butaca guión bajo, arroba Radio Nahuac. Ya lo mencioné, desde el 1670M en YouTube Live. Esto fue un placer llevarles a cabo esta transmisión junto a Francisco Verdiales. Mi nombre es Fernando Contreras y sigan sintonizando Radio Nahuac y no se pierdan este programa de Desde la Butaca.
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1: Música y electropop se pone en pausa. Pero no te vayas, que ya regresamos con más.
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10: Sigan en música y electropop a través de Radio Anáhuac 1670 AM. Eleva tus sentidos. Segundo bloque, mitad de programa. Igual de bueno que los otros dos.

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0: música y electropop se pone en pausa. Pero no te vayas, que ya regresamos con más.
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4: Ya regresamos con más de música y electropop.
5: 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Te recuerdo que nos puedes escuchar todos los viernes de 9 a 10 de la noche. Y este tercer bloque tendrá una atmósfera que empieza con esto.

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0: los viernes de 9 a 10 de la noche, aquí en el 1670 de AM. Amplía tus sentidos por TuneIn, Radio Anáhuac, obviamente, y en anahuac.mx/radio. 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
2: Bien, ¿qué tal? ¿Cómo están? Bienvenidos, bienvenidos a 16 minutos, 70 segundos, una ventana a la biflemanía aquí en el 1670 justamente de Radio Anáhuac, tu amigo Javier Carreón. Y bueno, pues vámonos, pero vámonos rápido con este tema que es un tema que se llama Those Were the Days, es decir, ¿a dónde se fueron estos días? Interpretación de Mary Hopkins en un tema que ya es un tema cover, no es composición de los Beatles, pero aquí ya viene lo bueno. En 1968 Paul McCartney hace una producción y también se involucra en dentro de los arreglos de esta canción que la cantante inglesa Mary Hopkins hizo su propia versión que la llevó al estrellato. Mary Hopkins, una cantante galesa que pues resultó de un concurso de estos tipo Got Talent y que pues lleva esta canción al éxito, atrajo la atención de Paul McCartney y pues finalmente llega a ocupar un buen sitio dentro del Hit Parade. Vamos a escucharla, esta canción que se llama Esos Fueron los Días, Those Were the Days, con Mary Hopkins, y regresamos aquí a 16 minutos, 70 segundos, una ventana a la biflemanía.

Bien, amigos, ya de regreso aquí en este programa que cada vez va cobrando un mayor interés y una mayor audiencia. Muchas gracias por ello. Estás en 16 minutos 70 segundos, una ventana a la Bitlemanía, y resulta que por estos años de 1968-69, pues el gran Paul McCartney, junto, bueno, con sus compañeros los Beatles, pues compone una canción que es Martha Querida, Martha My Dear, una canción que sale dentro del álbum blanco, conocido como el The White Album de los Beatles, y en esta canción realmente, aunque está acreditada por Lennon y McCartney, fue compuesta por Paul McCartney, y que realmente se destaca aquí por ser él quien interpreta solo esta pieza, que está dedicada realmente a su perra, que era un viejo pastor inglés de esta raza de perros peludos, ¿verdad?, que existen allá en el Reino Unido, sobre todo. Y bueno, pues esta pieza me interesa mucho que le presten atención para que vean ustedes la relación y la semejanza hasta en los arreglos con la pieza que escuchamos en el segmento anterior de Esos Fueron los Días con Mary Hopkins. Vamos a escuchar Martha My Dear y regresamos aquí a 16 minutos 70 segundos, una ventana a la Bitlemanía.

Bien, amigos, ya de regreso. ¿Qué les pareció este super tema de Marta querida, verdad? Interesantísimo este tema. Bueno, pues vamos a pasar a otro en donde evidentemente Mary Hopkins pues interpreta este tema que se llama Goodbye, adiós. Y esta canción es total y absolutamente una composición de Paul McCartney. Esta fue lanzada, ¿verdad? Pues por allá, por el año de 1969, y alcanzó el número 2 en la lista de sencillos del Reino Unido, composición directamente de Paul McCartney. Y bueno, se destaca porque aquí realmente hace gala Mary Hopkins de la interpretación tocando la guitarra acústica y en la grabación estando ahí junto con ella el gran Paul McCartney, miembro de los Beatles. Ya estamos sobre el año 1969, así es que 68-69, así es que pues bueno, esta pieza es una de las grandes composiciones de Paul McCartney que fueron escritas para otros artistas, como es este caso. Vamos a escucharla y regresamos aquí a 16 minutos, 70 segundos, una ventana a la Beatlemanía.

Bien, ya de regreso, amigos, y vamos a escuchar ahora, pues, este otro tema, que, pues, es una composición del gran Paul McCartney, y que, se llama Lo Haré. Así se tradujo, es I Will, y en este tema que sale a la luz en 1968, vamos a encontrar, de verdad, amigos, una relación tan semejante que podríamos decir que se autoinfluenció de sí mismo el gran Paul McCartney para poder hacer esta canción. Cabe destacar que en esta pieza de I Will está solamente Paul McCartney y él con sus pies hace las percusiones. Para tal efecto, pues tuvo que poner un micrófono en sus pies y con ese desarrolla las percusiones de esta pieza. Vamos a escucharla y pues con ella nos despedimos, amigos, en 16 minutos 70 segundos, una ventana a la Beatlemanía con tu amigo Javier Carrión. Nos encontramos en la siguiente emisión de este programa. Pásenla bien.

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3: Bien, ¿qué tal? ¿Cómo están? Bienvenidos, bienvenidos a 16 minutos, 70 segundos, una ventana a la biclemanía aquí en el 1670 justamente de Radio Anáhuac, tu amigo Javier Carreón. Y bueno, pues vámonos, pero vámonos rápido con este tema que es un tema que se llama Those Were the Days, es decir, ¿a dónde se fueron estos días? Interpretación de Mary Hopkins en un tema que ya es un tema cover, no es composición de los Beatles, pero... aquí ya viene lo bueno. En 1968 Paul McCartney hace una producción y también se involucra en dentro de los arreglos de esta canción que la cantante inglesa Mary Hopkins hizo su propia versión que la llevó al estrellato. Mary Hopkins, una cantante galesa que pues resultó de un concurso de estos tipo Got Talent y que pues lleva esta canción al éxito, atrajo la atención de Paul McCartney y pues finalmente llega a ocupar un buen sitio dentro del Hit Parade. Vamos a escucharla, esta canción que se llama Esos Fueron los Días, Those Were the Days, con Mary Hopkins, y regresamos aquí a 16 minutos, 70 segundos, una ventana a la Beatlemanía.

Bien, amigos, ya de regreso aquí en este programa que cada vez va cobrando un mayor interés y una mayor audiencia. Muchas gracias por ello. Estás en 16 minutos 70 segundos, una ventana a la Bitlemanía, y resulta que por estos años de 1968-69, pues el gran Paul McCartney, junto, bueno, con sus compañeros los Beatles, pues compone una canción que es Martha Querida, Martha My Dear, una canción que sale dentro del álbum blanco, conocido como el The White Album de los Beatles, y en esta canción realmente, aunque está acreditada por Lennon y McCartney, fue compuesta por Paul McCartney, y que realmente se destaca aquí por ser él quien interpreta solo esta pieza, que está dedicada realmente a su perra, que era un viejo pastor inglés de esta raza de perros peludos, ¿verdad?, que existen allá en el Reino Unido sobre todo. Y bueno, pues esta pieza me interesa mucho que le presten atención para que vean ustedes la relación y la semejanza hasta en los arreglos con la pieza que escuchamos en el segmento anterior de Esos Fueron los Días con Mary Hopkins. Vamos a escuchar Martha My Dear y regresamos aquí a 16 minutos 70 segundos, una ventana a la Bitlemanía.

Bien, amigos, ya de regreso. ¿Qué les pareció este super tema de Marta querida, verdad? Interesantísimo este tema. Bueno, pues vamos a pasar a otro en donde evidentemente Mary Hopkins pues interpreta este tema que se llama Goodbye, adiós. Y esta canción es total y absolutamente una composición de Paul McCartney. Esta fue lanzada, ¿verdad? Pues por allá, por el año de 1969, y alcanzó el número 2 en la lista de sencillos del Reino Unido, composición directamente de Paul McCartney. Y bueno, se destaca porque aquí realmente hace gala Mary Hopkins de la interpretación tocando la guitarra acústica y en la grabación estando ahí junto con ella el gran Paul McCartney, miembro de los Beatles. Ya estamos sobre el año 1969, así es que 68-69, así es que pues bueno, esta pieza es una de las grandes composiciones de Paul McCartney que fueron escritas para otros artistas, como es este caso. Vamos a escucharla y regresamos aquí a 16 minutos, 70 segundos, una ventana a la Beatlemanía.

Bien, ya de regreso, amigos, y vamos a escuchar ahora, pues, este otro tema, que, pues, es una composición del gran Paul McCartney, y que, se llama Lo Haré. Así se tradujo, es I Will, y en este tema que sale a la luz en 1968, vamos a encontrar, de verdad, amigos, una relación tan semejante que podríamos decir que se autoinfluenció.

de sí mismo el gran Paul McCartney para poder hacer esta canción. Cabe destacar que en esta pieza de I Will está solamente Paul McCartney y él con sus pies hace las percusiones. Para tal efecto, pues tuvo que poner un micrófono en sus pies y con ese desarrolla las percusiones.

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0: Hola, hola, bienvenidos a un episodio más de Ya Oíste. Yo soy Génesis Aine Silva, su conductora el día de hoy. Y hoy vamos a hablar sobre un tema que poco se habla, pero que viven muchísimos hombres, que es la ginecomastia. Y para eso nos acompaña el día de hoy el doctor Manuel Alejandro Catalán Ruiz. Así que, doctor, pues le doy la bienvenida. Este es su espacio, con toda la confianza, para hablar sobre este tema tan, pues, poco común.
1: Muchas gracias, Génesis. Estoy muy contento y agradecido por la invitación. En efecto, es un tema bastante interesante, poco conocido, pero muy frecuente en los motivos de consulta en los niños adolescentes. Entonces, va a estar muy, muy, muy buena la plática y yo encantado de estar aquí contigo platicando.
0: Pues muchas gracias. Y sí, definitivamente creo que es una... Para empezar, la palabra, le decía, ¿cómo se pronuncia? ¿Ginecomastia? Ginecomastia.
1: Sí, exacto. Es ginecomastia.
0: Ginecomastia,
1: exactamente.
0: Ok.
1: Es un poquito complicado, pero vamos a empezar, ¿te parece?, por definir ginecomastia.
0: Me encantaría.
1: Mira, ginecomastia básicamente es el crecimiento de la glándula mamaria en los hombres, ¿sale? Es una proliferación de este tejido mamario y que básicamente puede ser uni o bilateral, ¿ok?
0: Ok.
1: ¿Por qué en los hombres? Porque pues, en las mujeres ya sabemos que es la glándula mamaria, básicamente es el pecho, pero los hombres no debería de desarrollarse. Por eso
0: claro,
1: se denomina, o el término es ginecomastia en los hombres. Es un motivo frecuente de consulta en los adolescentes y esto tiene que ver por la fisiología. Hay diferentes tipos de ginecomastia. Hay una ginecomastia fisiológica y una ginecomastia, pues, patológica, que no debería de ocurrir.
0: Okay.
1: Entonces, existen tres picos donde se puede presentar esto. Hay una ginecomastia neonatal, es decir, ocurre en los bebitos. Y esto
0: wow.
1: Es estimulado por los estrógenos y progestágenos maternos en útero. Es decir, a través de la placenta pasan estas hormonas y estimulan unos receptores que se encuentran en la glándula mamaria, por lo que en los primeros meses de vida los bebitos podrían tener un crecimiento de su pecho que se denomina como botón mamario.
0: Okay.
1: Eso es algo transitorio, va a desaparecer una vez que hay una caída de este estímulo hormonal cuando nacen y no se resuelve sin ningún problema.
0: Okay.
1: Hay un segundo pico que es la ginecomastia puberal y básicamente ocurre en la etapa entre los 10 y los 14 años en los niños, ¿ok? Esto es estimulado porque una vez que empieza la pubertad de los niños hay un incremento de los estrógenos que también se producen en los hombres, también producimos estrógenos que pueden sensibilizar los receptores también de la glándula. A medida que vamos avanzando en edad los hombres y nuestros niveles de testosterona se incrementan en su pico más alto, que llegan a ser hasta 30 veces mayor, es cuando se resuelve esta parte de la ginecomastia puberal. Es decir, también es algo transitorio, pero toma más tiempo, alrededor de 1 a 3 años, más o menos.
0: Pero no es algo definitivo, o sea,
1: no es algo definitivo.
0: Tiene que quitar.
1: Exactamente.
0: ¿Cómo saber que realmente pues es ginecomastia o no es por a lo mejor incremento de peso, por obesidad? ¿O en dado caso es realmente algo malo?
1: Sí, eso que mencionas, Génesis, es muy importante. La ginecomastia puberal se presenta entre el 60 y el 90% de los adolescentes. Y lo primero va a ser definir si es ginecomastia o es algo que se llama como pseudo-ginecomastia, que básicamente sería un incremento en el tejido adiposo, lipomastia
0: okay.
1: o adipomastia. Esto es por, bueno, a lo mejor las personas tienen un exceso de peso, el área del pecho tiende a concentrar mayor cantidad de tejido adiposo y da una apariencia como si fuera un crecimiento mamario.
0: Claro.
1: Entonces, por eso es muy importante la exploración. Los síntomas que presentan los niños por los que llegan a consulta, en caso de que sea una ginecomastia, el primer dato es un aumento de volumen. Se
0: okay.
1: palpan una bolita, la bolita tiende a estar indurada, es una bolita indurada que ocurre por debajo de la areola y el pezón y les produce dolor. Es un dolor de tipo punzante, es intermitente, pero eso es lo que les llama la atención. En algunas ocasiones el mismo cambio de ropa, el roce de la ropa,
0: les molesta.
1: Les molesta, exactamente. Entonces le dicen a sus mamás, las mamás no las llevan a la consulta y entonces se preocupan porque dicen qué es lo que está pasando. Entonces puede ser una bolita solo en un lado del pecho, a veces es de los dos lados y entonces es justamente donde se tiene que discernir. La adipomastia no se palpa indurada, la bolita realmente no está por debajo de la areola del pezón, sino que es una distribución más generalizada, digamos que es un crecimiento del pechito como más homogéneo.
0: Okay.

0: tejido se palpa laxo y no produce dolor, que serían dos o tres datos clínicos que diferenciarían a una ginecomastia de una adipomastia. Pero también algo que les llama la atención es que puede haber una asimetría, es decir, perdón, puede ser de un solo lado, y eso les llama la atención porque se me creció la bolita de un solo lado, y generalmente cuando es adipomastia es bilateral, generalmente es como simétrico,
1: okay.
0: Y eso es algo también muy característico que se puede que se puede referir a la madre para que lo lleve al médico. Entonces esto es muy importante porque para los niños les genera mucha inseguridad,
1: sí.
0: El hecho de que empiecen con un crecimiento del pecho siendo niños. Se vuelve objeto de bullying en las escuelas.
1: Exacto.
0: Y genera, incluso los limita en algunas partes de su vida. Tengo pacientes que han dejado de hacer actividad física, por ejemplo, van a natación y no les gusta ya practicarla porque hay que quitarse la playera y sienten que su pecho tiene un aspecto que para ellos no es agradable, no es algo que sea normal, y dejan de hacer actividad física, dejan de ir. Y entonces esto es muy importante también por cuestiones pues psicosociales para los niños, poderlos informar para poderlos tratar y orientar adecuadamente.
1: No, y en esa edad es muy importante porque creo que es donde de ahí pues son jóvenes, son adolescentes, la pubertad, lo que hablábamos hace ratito, que un simple comentario que a lo mejor para nosotros es exacto, un simple comentario, para ellos no. Entonces eso marca y decíamos, tal vez la ginecomastia no puede ser tan grave en a nivel físico, pero sí en la parte como psicológica, y que le, o sea, siente inseguridad de su cuerpo, que le dé pena hacer ejercicio. Por ejemplo, usted, doctor, ¿qué le puede decir a un niño como de... yo te recomiendo que cada cierto tiempo hagas esto? ¿Cómo es la zona de autoexploración?
0: En el caso de la ginecomastia en los niños, casi siempre les digo que tienen que detectar si tienen alguna bolita siempre en la parte de alguno de sus pechos, porque empiezan con dolor. Incluso ni siquiera pueden tener a lo mejor de forma inicial como tal un aumento de volumen. Entonces empiezan con una hipersensibilidad al cambio de ropa o dolor punzante, y es ahí donde yo les sugiero pueden palpar justamente su pecho. La ginecomastia ocurre por debajo de la areola y el pezón. Entonces, si se palpan alguna molita, sería un punto como de alarma a detectar para que le comenten a sus padres. Pero sí, en general, esta es la forma en la que se les comunica. Casi siempre todos los niños que presentan una ginecomastia entre los 10 a 14 años vuelven a tener otro pico entre los 15 y 16, hasta un 33%, aunque se quite en ese momento, vuelven a estar estimulados. Entonces también les comunico para que no se espanten o no se frustren. Y justamente lo que te comentaba, Génesis, tienen una caída después de que está su pico hormonal muy alto y estimula este crecimiento, se resuelve de forma transitoria.
1: Okay.
0: Entonces es comunicarle a los niños para que estén tranquilos.
1: Se nos acabó el tiempo, doctor, pero muchísimas gracias por habernos acompañado, por habernos quitado todas estas dudas, que no solamente fue a mí, fue a toda la gente que nos está escuchando del otro lado de la radio, de alguna plataforma, y nos vamos, así yo estoy, voy a investigar más.
0: Muy bien, muchísimas gracias de ti, Génesis, por la invitación, y yo encantado de platicar de estos temas para poder llegar a más gente y poderlos informar de la manera más segura.
1: Así es. Esperamos verlo en otro episodio, doctor.
0: Sí, mucho gusto.
1: Y gracias a todos los que se quedaron hasta este punto. Gracias por escucharnos, que se hayan resuelto algunas dudas, y que si tienen otras dudas, nos comenten, nos dejen sus comentarios. Nosotros siempre los estamos leyendo, los escuchamos para los próximos episodios. Nos vemos en el siguiente episodio. Yo soy Génesis Sainez Silva y nos acompañó el doctor. Muchas gracias.
0: Muchas gracias.
1: Nos vemos hasta pronto. Adiós.

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3: Buenos días, tardes, noches. La hora a la que tengan la gentileza de escucharnos, queridos amigos. Amigos, hay varios temas en la agenda. Pues estamos escuchando todos los días un tema que, pues, nos tiene ciscados, ¿verdad? Nos tiene ciscados. Y este es esto de las pandemias. Nos fue tan mal en México con la pandemia, con gobernantes que en su momento, pues, complicaron más las cosas que resolverlas. Un COVID que mató quién sabe cuántos cientos de miles de personas y que los números, pues nunca serán los que fueron, ¿verdad? Bueno, pues ahora por ahí hay una pandemia de ébola, ¿verdad? Allá en África. Y bueno, pues algunas personas pues están preocupadas por estos, pues, eboleños que pudieran venir a México y pues generar otra vez una crisis de salud, pues de proporciones importantes, ¿verdad? Y esto, bueno, pues preocupa mucho a la gente por la experiencia, precisamente por la experiencia previa del COVID, que pues no se tuvieron las herramientas, ¿verdad?, para salir, y no hubo la disposición tampoco del Estado para resolver estos problemas. Obviamente, ante los medios, pues se hablaba mucho del gran trabajo y todo, pero pues todos los que nos escuchan habrán tenido el testimonio de cuántas familias perdieron familiares, perdonando el pleonasmo, que habían fallecido por la falta de atención, ¿verdad? La falta de médicos, la falta de... hubo una tragedia, y bueno, pues ahora está por ahí el ébola y un mundial en puerta que va a hacer que pues mucha gente viaje, ¿no? Se está recomendando a la gente de los países africanos con ébola que por favor no salgan de sus países. Pero bueno, yo no creo que haya tal obediencia a quedarse en sus lugares, ¿verdad? Mucha gente pensará que está sana y tomará un avión y pues ahí empezará otra vez otra pandemia. No es que esto vaya a suceder, ¿eh? No estoy decretando, pero pues así son las pandemias y bueno, hay que tener cuidado con eso. Luego, por otro lado, amigos, están una serie de temas ahí que están incomodando, los estamos viendo. Esta gobernadora de Chihuahua que la llaman a declarar por un tema, y bueno, pues los gobernadores tienen ciertas, pues vamos a decirle, criterios de protección por su desempeño público, ¿verdad? Y bueno, sin embargo, la gobernadora fue a presentarse a donde la llamaron. El martes fueron a presentarse pues varios servidores públicos que no dieron su opinión, ¿verdad? Ellos en sus camionetas blindadas entraron a toda velocidad a declarar y salieron a toda velocidad sin declarar, mandaban solo mensajes en Twitter, ¿no? Yo ya dije esto y ya dije lo otro. Hay una percepción por parte de pues de el gobierno de Morena, ¿verdad? Los gobiernos de Morena que dicen que bueno, pues están siendo acosados.

0: Híjole, no soy un especialista en acoso, pero bueno, pues, pues la gente siente que no han dado resultados, ¿verdad? Mucha gente así lo siente. Y bueno, pues habría que ver los números de esto, ¿verdad? Para ver si es cierto y hasta qué punto esto es cierto, ¿no? La economía del país, pues nos indica que no han sacado palomita, ¿verdad? En su desempeño público, la economía del país, pues no está bien. Por lo menos quizá la técnica, la del librito, sí diga que estamos bien, pero la del bolsillo del ciudadano que va al súper, pues dice que está mal, ¿verdad? Y esa es una parte que está ahí haciendo ruido. Pero en todo esto, mi querido Carlos, ¿cuál es el escenario que estás viendo tú de todo este escenario que acabo de describir?
1: Fíjate que consulté si había vacuna contra el ébola y sí la hay. Si fuéramos un país exigente en cuanto a cumplir reglamentaciones, pondríamos el requerimiento para quien proviene de los países, como dices, que vienen al mundial, donde sí se está dando esta epidemia, pues que vengan con su certificación de vacunación. El tema es que no es nada sencillo, porque resulta que del ébola hay variantes. Y entonces, pues tienes algunas que ya se administraban en Zaire, que era la versión de ébola que ha causado los mayores brotes. Pero la investigación para conocer cuáles están vigentes ahorita, qué variante se está expandiendo y si se puede pedir vacuna contra ello. No es nada sencillo y creo que por la inversión que representa hacer esta investigación, nuestras autoridades la van a eludir y entonces nos veremos ante una situación de expectativa de ojalá la suerte nos acompañe. Luego, por otro lado, decías tú de las declaraciones de los presuntos delincuentes, y estaban dos vertientes, ¿verdad? Por un lado, en la opinión pública se trata de sembrar la idea de no permitir a organizaciones o a autoridades internacionales, hablando precisamente de la DEA en Chihuahua, para intervenir en asuntos nacionales. Yo creo que han sido muy discretos las autoridades para revelar los acuerdos que tienen con las autoridades norteamericanas, porque sin duda están creando fricciones. Entonces, para ser cuidadosos, no revelan hasta qué grado han ellos negociado con las autoridades del país vecino, las posibilidades de penetración, ya sea en investigación, como lo dieron a revelar con la captura del Manchon, ni en operativos de contención de las exportaciones. Y uno de ellos, que fue muy efectivo, fue destruir un laboratorio, pero causó daños colaterales. Está fácil decir la palabra daños colaterales, pero en realidad fallecieron dos personas y nosotros deberíamos estar homenajeando a las personas y familias de los fallecidos por haberse involucrado en el combate al narcotráfico. Pero preferimos hacer caso político de este asunto y eso nos lleva a otras consideraciones, como el hecho de que no queremos retener a los delincuentes señalados por las autoridades norteamericanas y más bien los citamos a declarar para taparle el ojo al gato y asumir que tenemos una investigación en curso y que por lo tanto no los vamos a extraditar. Pero da la impresión de que son personas que ayudaron al partido en el gobierno a ganar elecciones

0: por lo tanto tienen un cierto grado de compromiso ineludible que, pues, que quisieran que la atención se distrajera en otras cosas, como es el caso del Mundial o como es el caso de la demanda a la gobernadora de Chihuahua. Y de otra suerte, hay otras cosas que se ocultan, como la degradación de la calificación de la calificadora Standard & Poor's, dejándonos a un solo nudo de poner a nuestra deuda en una calificación negativa, y eso implica un costo. Actualmente tenemos una inflación proyectada de 4.2, 4.3% anual. Y nuestra tasa de política monetaria paga 6.5, es decir, 2.2% por arriba de la inflación para mantener atractiva la inversión en el país. En Estados Unidos, la tasa de referencia está en 4.25, 4.3, y están haciendo lo necesario para retener las inversiones allá y para que también no se les desboque la inflación. Entonces, aunque estas son medidas monetarias, otros factores que se analizan para saber si vamos o no vamos bien es el crecimiento del Producto Interno Bruto. Y allí encontré un reporte, un análisis que desglosa el crecimiento del PIB por región del país. Y esto nos habla de dónde están las carencias. Porque la proyección anual, ¿qué les dice a ustedes y a mí? Que el proyectado de crecimiento del PIB es 1.2%. Pues muy poco, solo que lo estamos viendo por debajo del 2% promedio que se criticaba como muy bajo por parte de los políticos que querían acceder al poder, y cuando llegan al poder están en niveles del 1%, porque ya no estamos hablando de la época del COVID, estamos hablando ya de un ciclo normal de la economía, donde algo pasa por lo cual no crecemos más. Sin embargo, cuando revisamos por región qué ha sucedido, nos encontramos que el porcentaje de crecimiento de las exportaciones ha sido en el norte del país de casi 15%, 14.8%. En el centro occidente, que incluye Jalisco y que incluye Guanajuato, el 15.3%. Son crecimientos de ventas importantes. En el centro, donde están registrados más servicios que manufacturas, es negativo, es menos 3.7%, aunque el centro tiene un peso ponderado importante y reduce entonces la proyección general. Y en el sur, el crecimiento o el decrecimiento es de 25%, 25.2%. Entonces, lo que está creciendo es la industria de autopartes, la industria automotriz, la industria de fabricación de productos electrónicos y eléctricos, y lo que está bajando es la de prendas de vestir, así como el campo.
1: Oye, ¿eso es competencia china?
0: Sí, por supuesto. Y también el tema de moda, ¿eh? Recordemos que los europeos también venden bien su mercancía a precios elevados y desplazan a otros cuya moda es pasajera, y por eso compiten bien los orientales, no solo China. Vietnam está muy activa en el mundo de las prendas de vestir. Entonces,

0: nosotros que deberíamos estar también siendo influyentes en el mercado de la moda, estamos semiparalizados por algo que yo creo que tu público, nuestro público, lo entiende, porque si tú lees a los periódicos independientes, están reflejando la necesidad de reconstruir las instituciones autónomas, las que dan certeza. Mira, el tema de la civilización es muy difícil de describir, de pero cuando tú tienes un país cuyos legisladores están generando resoluciones, como es nuestro caso, para poder anular elecciones si hay injerencia extranjera, lo cual refleja temor a perder su actual posición. En contraste, el país de Gales está legislando, es el primer país que legisla sancionar la mentira política.
1: Wow.
0: Y esa es una noticia, ¿eh? Porque se dan cuenta de la importancia de la veracidad. Y la veracidad, los datos duros, la honestidad de la palabra, posiblemente tú lo manejes en estas cápsulas que estás impulsando, es muy importante. Y tener un país que ya legisla sobre mentir, sobre la mentira política, sobre sancionar la mentira política, es un adelanto del cual nosotros no estamos participando.
1: Eso es un tema que es una pregunta que yo les quiero hacer. ¿Es un tema que viene de arriba hacia abajo o se dispara en todos los niveles? Pero vamos a un comercial y regresamos en un momentito, amigos.
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2: 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Estamos de regreso, amigos. Esto es Mesa Redonda con Jorge Arias, aterrizando la polémica.
1: Amigos, estamos de regreso. Estamos conversando con mi estimado Carlos Altman y Rodrigo Quesada. Oye, Carlos, antes de que sigamos, fíjate que ese tema es muy puntual. El tema de la veracidad es algo que pues lo hemos dejado pasar y nos hemos acostumbrado tanto a la falta de veracidad, a

0: disfrazarla de fue una exageración o me equivoqué o lo hemos disfrazado de tantos matices que la mentira ha crecido entre los arbustos sin darnos cuenta y bueno, pues la gente asume muchas cosas como verdad y se acostumbra a una verdad a medias que le dicen o a realidades personalizadas y entonces así la mentira pues va caminando en pues ahora sí que como rey en su casa, ¿no es así, mi querido Rodrigo?
1: Ah, sí, mi querido Jorge, y lo bien que lo has descrito, lo podemos ver en los datos. La presidenta esta semana ya está presumiendo el 50% de reducción de homicidios dolosos. ¿Por dónde empezar? Peña Nieto, por ejemplo, en su época había 14.3 desapariciones diarias. Con AMLO y Sheinbaum, las desapariciones han seguido en forma constante, 40, 41, 44 diarias, de las cuales a los 6 meses logran localizar a 14, 30 y tantos, no, no, 20 y tantos. Al final quedan 14 los que se suman a esos 130 mil desaparecidos que ya están finalmente sin
0: Reconocidos.
1: localizarse, desconocidos, desaparecidos, totalmente finiquitados del asunto. Pero bueno, vayamos a eso. Entonces, ¿qué pasa? Si yo como presidenta veo que está ocurriendo eso, pues no lo presento en mis mañaneras y omito esa verdad. Eso es mentir por omisión. La cuestión es que si sumas esas 14 que desaparecen, ya no son los 50 o 50 y tantos que está logrando ahorita de homicidios dolosos, sino son 64, 65. Y a eso además súmale que es seguro, seguro, que están maquillando las cifras y están moviéndolas de homicidios a veces que, por ejemplo, el Petunias mata a su novia, ¿no? Lo ponen como un homicidio pasional o lo clasifican, no, no, en otro rubro que le llaman homicidios de diferente tipo, de otro tipo, fuera del crimen organizado, pero quien lo comete siempre, todos los que cometen eso lo vio Fox en su gobierno, lo vimos en el gobierno de Fox, son del fuero común, suelen ser la gran mayoría del crimen organizado, donde sobran los tiburones se ponen a hacer fechorías. Y eso aunado entonces a esos 64 delitos, pues se va a 70, 70, 80, y en realidad no ha bajado la cantidad de muertes diarias. Entonces nos está presentando un Disneylandia, Sheinbaum, cada mes que presenta sus cifras de homicidios dolosos. Por ejemplo, el puente Nichupé, el nuevo puente de allá
0: Cancún.
1: de Cancún, le acaban de poner una serie de muletas, que le llamamos ahí en ingeniería civil, que en realidad son lo están
2: Pilares de refuerzo, traves de
1: fijando,
2: refuerzo.
1: son fuerzo, y pusieron varios a todo lo largo porque se está hundiendo el puente nuevo. Y en la mañanera dijeron que eso era parte del proyecto, o sea, en el formato de mentiras. Mentira, que dice aquel, el cuate ese. Y presenta un escrito incluso del gobierno, donde establece que el puente Nichupté recibió esas traves de refuerzo precisamente como parte del proyecto. Y se ven, son de fierro, de metal, que son, afean todo, y se ve cómo está en forma sinoidal el comportamiento del viaducto. Es algo dramático. Y esa forma de mentir ya lo han normalizado ahí, lo han normalizado, lo usan como una especie de gran, de cátedra diaria que dan.

0: como ya algo que no sienten ellos moralmente, si cuál es la verdad y cuál es la mentira, ya se pierden en la
1: Oye,
0: realidad.
1: oye, pero una pregunta, déjame hacer un camino lateral. Este Cancún es un puerto que deja muchísimos ingresos a la economía mexicana. Es un puerto, es parte de ese movimiento del turismo del que México debería de aprovechar más. Pero cuando tú haces
0: Apuntalamiento.
1: un proyecto mal
0: Dale.
1: hecho y lo empiezas a llenar de parches para que funcione. En este caso en particular, yo no lo he visto, no he estado yo en Cancún últimamente, pero ¿se ve como parte del proyecto o sí se ve como una cosa que va a fallar tarde o temprano porque se está llenando de parches solamente en vez de resolver el problema de fondo?
0: No, no, no, son apuntalamientos reales porque se va a caer ese puente. Todas las obras han expuesto una serie de irregularidades profundas, dramáticas, como lo que pasa en el Tren Maya. Todas las pilas las pusieron del mismo tamaño y no llegaron a exactamente a los lugares. Cada pila tiene un tamaño personalizado para llegar justo al manto, porque son terrenos kársticos, llenos de hoyos porosos, lagunas, oquedades, cavernas. Entonces, tú tienes que llegar a tierra firme y tienes que pasar a veces 60 metros, a veces 15, no sé, pero te lo indica eso un estudio perfecto de mecánica de suelos que debes respetar y que debes integrar al proyecto. Y no se diga el tren oceánico. El tren interoceánico, perdón, que lo hicieron sobre las vías, nada más cambiaron las vías, de un diseño del siglo, de hace 200 años, de hace 100 años, 150 años, ¿no, mi querido Carlos? Bueno, pues llega el avión, el nuevo avión en la nueva pista, o llega el tren a otra velocidad y se descarrila y mata a 16 personas. Esa negligencia criminal que hemos visto, negligencia criminal ecológica. Negligencia criminal que vemos en todas las obras, porque no se diga ni de las muertes que pasó en Dos Bocas. Todo eso le van cambiando el nombre. No fue un descarrilamiento, fue lo que pasa es que el tren tomó otra vía. O sea, ese mentir sistemático ya los lleva a crear un diccionario completamente distinto a nombrar lo que es. Las fallas o lo que ocurrió realmente por su nombre técnico, como debe ser. Entonces, esas mentiras ya son de todos los días, ya es algo que fastidia a toda la gente. Ya la gente, pues sí, tú dirás, están preparados para recibir a alguien de Morena importante en Chihuahua. Pues al hijo de AMLO, no es que lo hayan abucheado por eso, sino porque ya están hartos de ver gente. Que se hizo millonario de esos casos donde sufrió, donde hubo muertos y que se realmente pues contribuyó a un gran, gran escándalo de corrupción, como fue también lo del huachicol fiscal, y que han estado encubriendo, como han estado encubriendo a Rochamoya y a todas sus nueve personas que han sido requeridas por Estados Unidos. Entonces, todo eso es encubrimiento, toda esa farsa que han estado levantando arriba de toda la indiscriminada y todos los delitos, los convierte en comparsas. Tienen que frenar eso de inmediato. Yo se lo sugiero, frénenlo. No sigan así, váyanse por otro lado. No, no, ¿cómo ves, Carlos?
2: Bueno, por eso la sociedad civil toma cartas en el asunto y te encuentras miles de organizaciones de la sociedad civil trabajando en pro del país. Con este tema que te refieres de la inseguridad, me viene a la memoria lo que está haciendo México SOS. Recientemente hubo una publicación en donde relatan el éxito que tuvo la mesa de seguridad ciudadana en Tamaulipas. La verdad es que es ejemplar el que se involucren ciudadanos de la localidad

0: a tratar de resolver un problema que corresponde a la autoridad, pero donde hay que energizarlas mediante la reunión. Fue un artículo de Sergio Aguayo, en donde reporta las organizaciones que han participado en la mesa de seguridad de Tamaulipas y el éxito que han tenido en reducir la delincuencia, porque tienen en esa mesa sentados también a los jefes de la Procuraduría, del Ejército, de la Marina, de la Policía, de la localidad, y les exigen la rendición de cuentas, pero además ubican en dónde está sucediendo la delincuencia. Pues esa cooperación de la ciudadanía es muy importante para hacer ver a la autoridad que están a nuestro servicio, que no están ahí puestos para hacerse millonarios ni para apoyar a los que los amenazan, sino que están para servir a la ciudadanía, para generar un mayor orden. Y sonará a teoría, pero es la realidad que tenemos que afrontar y es la importancia del papel del ciudadano de involucrarse. Ya quisiéramos ver a personas del sector privado involucrarse en la carrera de la función pública. Sin embargo, pareciera que nuestra organización de partidos políticos o de la política está captada por los que antes dominaban el PRI, que ahora se pasaron al PRD y a Morena, y que tiene una especie de oligopolio de la política. Se las habíamos arrebatado con la construcción del INE. Me acuerdo de el momento, cómo se logró ese organismo independiente. Tardó años, pero fue poco a poco que la ciudadanía o los partidos de oposición se fueron haciendo fuertes y lograron en el sexenio, si no me equivoco, en las elecciones intermedias del periodo de Salinas de Gortari, que perdió la mayoría en el Congreso. Y fue entonces que pudo negociar la oposición la creación del Instituto Federal Electoral con consejeros ciudadanos para tener unas elecciones neutrales que luego llevaron a la presidencia y a la alternancia de poderes a la oposición. Ahora, la debilidad de nuestra cultura ha hecho que partidos que deberían ser independientes y aportadores a la sociedad, como el Partido Verde, hombre, nada más por su título, debería implicar no coludirse con los desastres que está haciendo.
1: Morena.
0: Pues mira, estaba pensando en los derrames de petróleo en
1: En
0: el
1: el
0: Golfo de
1: Golfo de
0: México.
1: México, sí.
0: No hemos visto al Partido Verde levantar la voz al respecto. Qué lamentable que un
1: Es un
0: partido.
1: partido chaquetero, ¿no? Que le llaman, que nada más anda brincando de oportunidad en oportunidad.
0: Pues es lo que resultó. Y por ejemplo, el Partido del Trabajo buscaba sobrevivir, por poco pierden su registro. Sobrevive y se refugia en Morena cuando debería tener su propia propuesta de participación en las utilidades de las empresas. En cambio, se pliegan al sometimiento de la Comisión Nacional para la Participación de los Trabajadores en las Utilidades, que está cooptada por abogados laborales y que no le cambian desde la primera modificación en los años 60 y 70. Y eso va en detrimento de la colaboración entre patronos y empleadores y empleados,

0: los empleados asumamos una posición más de dueño. Algunos expertos en política laboral le llaman, o de comunicación interna le llaman dueñez, que los colaboradores piensen como piensa un empresario para que ayuden a la prosperidad del negocio y al propósito que se proponen. Claro que dentro de eso está la evaluación del desempeño y la meritocracia, pero de eso se trata, de que cada vez seamos más productivos, más justos, de manera que la cultura se vuelva homogénea de colaboración y no de confrontación. Y eso tenemos que aprender a lograrlo para que tengamos una naturaleza mexicana como la que hemos conocido por años, de gente pacífica y colaborativa, que ahora se ha desvirtuado por el negocio rápido de los secuestros de los robos y las drogas. Entonces, tolerada por las autoridades de diversa índole y de diversas épocas. Esa cultura tenemos que mejorarla, y de ahí que sea oportuna la crítica.
1: Es correcto, mi querido Carlos. Y yo les quiero hacer una pregunta y para nuestros radioescuchas. ¿Qué necesita suceder para que los ciudadanos mexicanos, los de a pie, la gente que busca otras opciones? Morena últimamente pues nos ha dejado ver que no es diferente de lo que hemos visto en la política mexicana. El Partido Verde Ecologista no es lo que se esperaba de él, es más bien todo lo opuesto. ¿Qué está sucediendo con los mexicanos a la hora de ejercer su derecho al voto? El PRI ha sido castigado profundamente, ahí hay una evidencia de que sí se puede. Un PRI que fue castigado por todas sus fechorías, ¿verdad? Todo lo que en su momento llegó a ser, y ahora es un partido que está buscando resurgir de sus cenizas, ¿verdad? Pero ¿qué pasa con, como dices tú, querido Carlos, con un verde ecologista que no está cuidando, pues, lo que es de su interés? Por ejemplo, lo que mencionábamos ahorita contigo, mi querido Rodrigo, el tema de Cancún, que lo están destrozando. ¿Dónde está el Partido Verde Ecologista haciendo ruido, levantando la mano, diciendo, oye, esto está mal, estás acabando con un foro, con un puerto que nos da ingresos, así como se destruyó totalmente Acapulco? Hoy vemos un Acapulco que antes era una sede de la élite internacional. Frank Sinatra y los grandes multimillonarios venían a Acapulco. Acapulco ha quedado destrozado por la delincuencia organizada. Y hoy día vemos un Cancún que va en esa dirección absolutamente. Entonces, ¿qué está pasando con los mexicanos? ¿No sabemos pensar? Ese es un tema que yo quiero reflexionar. Porque, ¿qué está pasando con ese mexicano que no está sabiendo tomar las decisiones sobre los intereses futuros de su país? Pero amigos, vamos a ir a un pequeño comercial y estamos regresando en un momentito.
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1: Estamos de regreso, amigos. Esto es Mesa Redonda con Jorge Arias, aterrizando la polémica.
2: Amigos, estamos de regreso. Estamos conversando con Carlos Antman y con Rodrigo Quesada. Y retomando esa pregunta, querido Rodrigo, que yo quería escuchar tu voz.
3: Respecto a lo que estás diciendo, mi querido Jorge.
2: Es correcto, así es. Creo que
3: ¿sabes que hable el mismo? ¿Perdón? ¿Me escuchan?
2: Ya te escucho, ahora sí, dime.
3: Necesitamos un líder que hable el mismo idioma que Morena, porque hay que reconocerlo. Gracias a ese idioma, Morena obtuvo lo que obtuvo, ¿no? Logró hacerse el poder en México, totalmente. Ese mismo idioma, me refiero a enaltecer al mexicano, a hablar de Cuauhtémoc en vez más que de Cortés. Un idioma que respete las becas, que respete el bienestar, las fianzas, ¿cómo se llaman estas? Pensiones a los viejitos, todo eso. Un idioma que enaltezca al mexicano, a los seres nacionales, patriótico, etcétera. Y, a diferencia de Morena, que no nos haga trampa, que lleve bien las finanzas, que no gaste más de lo que recibe, que se vaya a déficit cero. Tiene 18 meses, esta Sheinbaum parece el déficit cero, para poder evitar la calificación de no inversión. Como lo hizo Milei en Argentina, Milei se fue a déficit cero, evitó ya las calificaciones de riesgo, se empezaron a bajar, se empezó a ir para arriba la economía, y ahorita está creciendo al 4%. Eso es lo que debemos hacer. O sea, nos está enseñando un compadrito allá en el sur de América. Eso es por un lado. Y por otro lado, tener la confianza en la inversión, generar confianza en la inversión. Ayer, en estos días, se presentó Slim en su Fest Slim, así le llama, con su tradicional mensaje a la nación, que hace cada año, pues esta vez en vez de 4 horas se echó en 1 hora, y al final define pues que son tiempos para invertir, que quizá no se den el 26, pero sí se den el 27. Estamos retrasando mucho ese aspecto, estamos retrasando mucho lo que tú decías, Jorge, la implementación del Plan México. Eso es claro. Está claro, no estamos yendo lentos, muy lentos con este régimen. Entonces tiene que cambiar, tiene que suceder algo que abrupte, que cambie, que distrae, que haga que la gente se confíe en su líder. Ese líder que va a sustituir a Morena debe ser eso, debe ser alguien de confianza, alguien honesto, alguien que genere empatía y a la vez carisma. Y en ese sentido, bueno, Slim dice que va invertir 5,000 millones, por ejemplo, 5,000 millones. Elon Musk, su contraparte en Estados Unidos, va a invertir 50,000. Ambos tienen diferentes cantidades de fortunas. Slim tiene 125,000 millones contra 833,000 de Elon Musk. Digamos que uno invierte el 4% y el otro el 6%. De su fortuna. El problema aquí es que Slim va a lo seguro, va en un perfil donde invierte en telecomunicaciones, construcción de carreteras y energía de México. Son industrias maduras, son con flujos de caja predecible. Va a lo seguro Slim siempre, por eso tiene tanto dinero. En cambio, Elon Musk va a invertir en cohetes espaciales, en satélites de órbita baja con vida útil corta, robótica humanoide, fábricas automotrices altamente automatizadas y expuestas a feroces competencias en el mercado. O sea, ¿qué está pasando ahí? Elon Musk confía ciegamente en su sistema, en su país, en su en el sistema jurídico que hay allá. Y aquí en México, la gente no confía en su gobierno, en el sistema jurídico que nos ha implementado, o en todas las trabas y trámites que está generando. Slim precisamente comentó eso, de quitar las trabas, quitar los trámites, y lo está haciendo. La presidenta ya lo presentó hace un mes,

0: con lo del Plan México, pero no es suficiente porque ha generado una discordia jurídica enorme, enorme, que ha creado una especulación recalcitrante, más con los problemas que tiene con el gobernador de Rochamoya y con la agenda de Estados Unidos que le seguimos pie a pie, paso a paso, lo que está haciendo. Ya viene de Venezuela, habíamos dicho, va por Cuba y ahora viene por nosotros. Y va por toda la gente, no solamente por Rochamoya, sino dicen que ya andan por el senador, ya andan por los hijos de no sé quién. Sí, es cierto, van a venir por más gente, pero es que no le estamos generando confianza a Estados Unidos, a nuestro socio. Y ese líder tiene que generar esa confianza al socio, al pueblo de México, a los empresarios y al ciudadano común, al pueblo de México real, no al que dice Morena, no al que del que tanto presume. Eso es todo.
1: Oye, pero ¿por qué Trump no ha dado un golpe fuerte en venir por estos narcotraficantes o estos narcopolíticos que bueno, pues pues están haciéndole tanto daño al país y a Estados Unidos con la venta del narcotráfico? ¿Por qué no ha venido un Donald Trump? ¿Por qué nada más se oyen palabras pero no se oyen hechos?
2: Pues le van advirtiendo a las autoridades mediante las visitas de funcionarios cumbre de la seguridad nacional de Estados Unidos que vienen a visitar a nuestras autoridades para advertirles cómo viene la presión poco a poco. Toma en cuenta que para nosotros somos un riesgo y se manifestó fuertemente al inicio del sexenio pasado, cuando Ebrard y López Obrador organizaron unas caravanas para invadir de migrantes centroamericanos que recorrieron la República y se los llevaron a la frontera para presionar a Estados Unidos. No se pueden dar el lujo de una confrontación no advertida, no trabajada con las autoridades para ser sutiles y demostrar su poderío sin provocar ni la mala fama, la mala reputación de un intervencionismo, sino una operación quirúrgica que les ayude a dar buena fama tanto aquí como allá por su proceso electoral. Y sabiendo cuál es nuestro temperamento, porque cuando preguntabas, Jorge, ¿por qué esos partidos como el Verde Ecologista todavía obtenían votos siendo que no son fieles a su vocación de proteger la ecología? Yo creo que se debe al temperamento de los mexicanos. Tocando rápidamente el tema, el análisis de los temperamentos, algunos los explican como si tú lo ves en las manecillas del reloj, en las 12, las 6, las 3 y las 9. Entonces dicen, mira, tienes tú, por ejemplo, en las 9, a los coléricos, a los que reaccionan violentamente. Luego tienes a los melancólicos, que son son muy investigadores, muy estudiosos, pensando en qué reacción pudiéramos tener como mexicanos ante la inacción de las autoridades para corregir los modelos de inversión, para restaurar las instituciones autónomas y para promover el desarrollo del empleo. Tenemos a las 3 de la tarde, tienes a los flemáticos que no quieren que haya cambios. Y tienes a las 6 a los sanguíneos, que son los amigueros. Si tú tuvieras una báscula para poder decir en dónde pesa más el temperamento de los mexicanos, y yo creo que somos como sanguíneos, como muy amigueros y como flemáticos, como las cosas no las cambies, así vivimos bien, no le muevas, no provoques olas. Y en cambio, algunos que son reflectivos, como los melancólicos, que están diciendo, la situación no pinta bien, vamos rumbo a la degradación.

0: de la calificación, nos van a subir el precio del dólar, nos van a subir el costo del dinero. Esos son pocos, porque pocos están educados en la intelectualidad. Y los coléricos, pues actúan de un impromptu que tampoco tiene una planeación de largo plazo. En cambio, si la mayoría son pacíficos, son amigueros, son no le muevas, no hagan olas, pues no cambia el statu quo y esa modificación de temperamento solo la logras mediante la educación, para que la gente tenga, cultive otras dimensiones de su personalidad y las aproveche. Decía Rodrigo, que Slim declara que está haciendo inversiones y las vemos. Ahora que transitaba por la Ciudad de México, pasé allá en Polanco, frente a lo que era Sears Roebuck. Sears Roebuck, que junto con la cadena Sanborns, son su área comercial. Y me encuentro con que la manzana, la gigantesca manzana que está junto a Ejército Nacional, la vía del tren de ferrocarril a Cuernavaca y la calle de Homero, en esa manzana están transformando esa plaza comercial de Sears en un centro habitacional en donde tienen una plaza, tienen balcones hacia la plaza y lo verde de la vía del tren, más un Sanborns en la esquina, más un Sears en la esquina, pero son inversiones, como nos decía Rodrigo, de poco riesgo. Son ladrillos, son muy permanentes y si dice Slim que es momento de invertir, pues ¿cómo no va a ser momento de invertir si el tipo de cambio está a 17.3? Pues claro que
1: 6%, 6% presumía Slim, que están muy bajas las tasas también, Carlos.
0: claro, y entonces tiene la oportunidad de financiar esas obras a tasas comparativas baratas, porque a él le prestan en el mercado de valores cerca de la tasa de referencia, que es 6,5%. No creas que le van a prestar a TIIE más 10 como le prestan al común de las empresas medianas, o a TIIE más 5 a las empresas más grandes, o a nosotros, al público en general, o a quienes toman préstamos de las tarjetas de crédito, que entonces no es tasa de 6, sino de 60. No, él invierte a las mejores condiciones. Entonces, por eso, ya ves que está el dicho de que dinero llama dinero, porque es el tema de la reinversión. Pero si tú a esos grandes capitales que tenemos en México les bloqueas la posibilidad de defenderse con un poder judicial capturado y con unas elecciones sometidas a la violencia, pues toda la gente se desiste de invertir. ¿Y qué pasa? Invierten fuera del país. Y entonces tienes esas cadenas hoteleras que ahora tienen, y cadena restaurantera que ahora tienen hoteles en España y restaurantes en España, porque aquí no hubo seguridad.
2: Fuga
0: El
2: de
0: problema, eso se
2: capitales.
0: está. ¿Qué tal? Acuérdate
1: Se
0: la
1: va
0: anécdota que
1: dando poco a
0: contamos de
1: poco.
0: los chinos que vinieron a aprender aquí de fuga de capitales. Sí,
2: ¿Sí?
0: tenemos un problema. Y se va a
1: Y se va
0: exacerbar
1: dando de
0: el día
1: forma
0: de mañana.
1: natural, mi querido Jorge.
0: El hecho de no invertir ya es fuga de capitales, porque
1: Ah, pues sí.
0: la reinversión y el interés compuesto es la octava maravilla del mundo. Nada más que no lo estamos haciendo dentro del país, sino fuera del país. Y no hay beneficio en creación de empleo. Por lo tanto, crece la informalidad. Pero pues preguntémosle o retemos a las autoridades como organizaciones de la sociedad civil a que se desempeñen conforme beneficia al país y no conforme les beneficia a ellos.
2: Es correcto, es correcto. Amigos, pues yo les agradezco mucho que hayan escuchado el programa. En este momento, amigos, van a escuchar unas pequeñas reflexiones que estaré haciendo yo al final de este programa. Espero sean de su interés y de su gusto, caray. Mi querido

0: Carlos, mi querido Rodrigo, yo les agradezco mucho. Que tengan una bonita semana.
1: Igualmente,
2: Dios
1: les vaya
2: los
1: bien a
2: bendiga a
1: todos.
2: todos.
0: Hasta luego.
3: 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Por el festín de las flores, donde nada parecía fuera de lugar, hasta que aprendimos a fingir que no importaba. Hubo un tiempo en que decir ilícito era sencillo. No requería contexto, ni interpretación, ni consenso. Era como decir injusto, inmoral, ilegal. Pero algo cambió. Lo ilícito no desapareció. Se volvió discutible. Hoy todo depende del contexto del relato, de quien lo diga y de cuántos lo repitan. Y así, lo que antes incomodaba ahora se explica, se matiza, se contextualiza, hasta que deja de ser o de parecer lo que es. Y en ese proceso, la ambigüedad dejó de ser problema para convertirse en método. La ambigüedad misma, entronizada, en su papel de insignificancia decisiva. Y entonces ocurre algo curioso. No desaparece lo ilícito. Desaparece la necesidad de llamarlo por su nombre. Porque cuando todo se puede justificar, todo se vuelve aceptable. Y cuando todo es aceptable, ya nada incomoda. Y cuando ya nada incomoda, la pregunta deja de ser jurídica. Se vuelve incómodamente humana. ¿Deja de ser ilícito o solo aprendió buenos modales?
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9: ¿Qué tal? Muy buenos días, ya es jueves y les saluda con muchísimo gusto Jorge Villegas en vivo y en directo desde Radio Anáhuac con toda la información para iniciar su día. Antes de comenzar, permítame darle las gracias por escucharnos desde tan temprano a través de la 1670 de AM o de nuestra multiplataforma, ya sea por Facebook, YouTube, a través de Internet, Apple Music en su sección de radio o iHeartRadio. De igual forma, agradecer a Carlos Calahorrano y David Magallón en la producción de este espacio. Y sin más preámbulos, siendo las 8:03 tiempo del centro del país de esta mañana de jueves 28 de mayo del 2026, arrancamos con esto que es Reporte Anáhuac.
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9: Hoy, Claudia Sheinbaum se reúne con la presidenta del Banco Europeo de Inversiones para activar los nuevos acuerdos económicos con la Unión Europea. La SEP busca desactivar el paro estudiantil exigiendo y ordenando auditar al polémico patronato Corazón Guinda y Blanco. Tras casi 2 años de retraso, el Congreso instala la Comisión Bicameral de Seguridad Nacional para auditar al CNI. En información internacional, California y Nueva York van por el decomiso total de los fondos que Donald Trump otorgue a los asaltantes del Capitolio. El régimen de Ortega exhibe en agonía y conectando a un respirador al líder indígena secuestrado por Brooklyn Rivera. La Corte Penal Internacional fija para el 30 de noviembre el proceso contra Rodrigo Duterte por crímenes de lesa humanidad. Todo eso y mucho, mucho más aquí en Reporte Anáhuac.
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9: El día de hoy en Huixquilucan, Estado de México, amanecemos con 14 grados y un cielo parcialmente nublado. La sensación térmica es un poco más cálida con 15 grados y tenemos un pronóstico de condiciones soleadas de 8 a 10 de la mañana con llovizna que empezará a partir de esa misma hora. Y la temperatura, por su lado, estará oscilando entre los 11 y los 21 grados. Para el resto del Estado de México, ahora estamos con 13 grados y un cielo mayormente soleado, con una sensación térmica cálida de 15 grados centígrados. El pronóstico para el día de hoy es de lluvia a partir de las 10 de la mañana y la temperatura estará oscilando entre los 11 y los 22 grados. En el caso de la Ciudad de México, ahora se encuentran con 16 grados y un cielo nublado, con pronóstico de condiciones soleadas a partir de las 8 y hasta las

0: 10 cuando comenzará a lloviznar. Hoy la temperatura en la ciudad estará oscilando entre los 14 y los 25 grados centígrados. Así es el pronóstico del clima para Huixquilucan, el estado y la Ciudad de México. Y habiendo dicho esto, es momento de pasar a las efemérides del día.
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0: En un día como hoy del 585, bueno, del menos 585, ocurre el eclipse calculado por Tales de Mileto en el momento en el que Altayes II estaba librando la batalla del eclipse contra Ciaxares. Esta fecha sirve como la base para calcular futuros eclipses. En 1533, el arzobispo de Canterbury, Thomas Cranmer, declara válido el matrimonio entre Enrique VIII de Inglaterra y Ana Bolena. En 1588, parte de Lisboa, la Gran Armada, con 130 barcos y más de 30.000 hombres en dirección al Canal de la Mancha para destronar a Isabel I e invadir Inglaterra. En 1890, el Elijah J. Bond patenta en Estados Unidos la tabla Ouija, un invento para comunicarse con los espíritus. En 1937 se funda la empresa de fabricación de automóviles Volkswagen en Alemania. En 1961, el periódico The Observer en Londres publica el artículo de Peter Benenson, The Forgotten Prisoners, que avanza una campaña en pro de la amnistía de los presos de conciencia, que terminó siendo el origen de la organización Amnistía Internacional. En 1976, Estados Unidos y la Unión Soviética firman el Tratado sobre Limitación de los Ensayos Nucleares Subterráneos con fines pacíficos. En 1987, el joven alemán Matthias Rost aterriza con su avioneta Kasana en plena Plaza Roja de Moscú, poniendo en evidencia la seguridad del espacio aéreo soviético. En 1988, Bélgica firma la paz con la provincia colombiana de Boyacá, tras la guerra declarada por esta más de 100 años antes, cuando era un estado soberano. Y en el 2007, el gobierno de Hugo Chávez inaugura en Venezuela la cadena de TV del estado TVS, en sustitución de RCTV, cadena cesada antes de eso. También el día de hoy se conmemora el Día Internacional del Juego, el Día Internacional de Acción por la Salud de las Mujeres, el Día Internacional de la Hamburguesa, así que vaya a su cadena de hamburguesas preferida, porque por lo general el día de hoy suelen tener promociones, el Día Internacional del Síndrome de Treacher-Collins, el Día Mundial del Hambre, el Día Mundial del Cáncer de Sangre, el Día Internacional de la Higiene Menstrual, el Día Mundial del Perro Sin Raza y el Día Nacional de la Nutrición. Sin más, estos son todas las efemérides y días que se conmemoran hoy, 28 de mayo, y es momento de pasar a la información nacional.
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0: Pues bueno, el día de hoy comenzamos con que la diplomacia económica de México avanza a paso firme en el escenario internacional. La presidenta Claudia Sheinbaum Pardo sostuvo una reunión clave en Palacio Nacional con la titular del Banco Europeo de Inversiones, Nadia Calviño, con el firme objetivo de dar seguimiento técnico y financiero a los grandes acuerdos bilaterales que México concretó con la Unión Europea el pasado viernes. A través de sus canales oficiales, la mandataria federal detalló que este encuentro busca aterrizar proyectos de cooperación e inversión extranjera directa, consolidando un puente de financiamiento europeo para obras de infraestructura y desarrollo tecnológico en territorio nacional. La relevancia de esta mesa de negociación quedó demostrada por el alto perfil de la comitiva mexicana que arropó a la presidenta, destacando la participación del secretario de Relaciones Exteriores, Roberto Velasco, el de Economía, Marcelo Ebrard, y el de Hacienda, Edgar Amador Zamora. Este despliegue institucional busca blindar el andamiaje financiero del país ante el bloque europeo, preparando el terreno para la próxima llegada de una comisión comercial de alto nivel desde Bruselas que abordará temas críticos como el intercambio agroalimentario. Un paso estratégico que, de acuerdo con fuentes oficiales, promete fortalecer la estabilidad económica y diversificar los socios comerciales de México en los próximos años. Vamos con más información. Por su parte, el gobierno federal puso en marcha una estrategia de concesiones administrativas de fondos.

Para destrabar la crisis que paraliza al Instituto Politécnico Nacional. El secretario de Educación Pública, Mario Delgado Carrillo, informó que altos funcionarios de la SEP y de la Secretaría de Gobernación acudieron a las instalaciones tomadas de Canal 11 para dialogar directamente con los estudiantes en paro. Como respuesta contundente a las acusaciones de corrupción y opacidad que originaron las protestas, las autoridades anunciaron la ruptura definitiva y la extinción total del patronato Corazón Guinda y Blanco, asociación civil. El director general del Instituto Politécnico Nacional, Arturo Reyes Sandoval, detalló que se canceló el convenio firmado con esta organización y se ordenó la contratación de un despacho externo para someterla a una auditoría integral, garantizando que todos sus recursos remanentes sean transferidos de forma transparente a la comunidad a través de la Fundación Politécnico. El titular de la SEP, Mario Delgado, por su parte, aclaró en un mensaje a la comunidad que si bien la carta de respuesta entregada el domingo no puede resolver de golpe demandas complejas que exigen disponibilidad presupuestal y reformas al reglamento general del instituto, la propuesta de instalar una mesa de diálogo de carácter resolutivo se mantiene firme con la intención de trazar una ruta progresiva. Paralelamente, el funcionario federal lanzó un llamado a la cordura de los jóvenes manifestantes, sentenciando que la libre expresión de las ideas no justifica el cierre de los medios públicos, por lo que urgió a liberar las instalaciones de Canal 11 para respetar los derechos de las audiencias y de cientos de trabajadores que permanecen varados por el cerco estudiantil en un día clave donde el Politécnico busca apagar el descontento de sus planteles. Y bueno, mucha preocupación por los derechos de las audiencias, pero pues muy lento el proceso de respetar el derecho de los estudiantes. Vamos con más información. En otras noticias, el Poder Legislativo activará finalmente uno de los mecanismos de fiscalización más sensibles y reservados del Estado mexicano. Este jueves, el Senado de la República será la sede para la instalación formal de la Comisión Bicameral de Seguridad Nacional, un órgano integrado por diputados y senadores que arranca operaciones tras casi 21 meses de inactividad desde el inicio de la actual legislatura. Bajo la presidencia del senador morenista Eugenio Segura y con la participación de legisladores de bloques de oposición y oficialistas como Enrique Vargas, Juanita Guerra y Erubiel Ávila, esta comisión tendrá la enorme responsabilidad constitucional de supervisar, evaluar y ejercer un estricto control parlamentario sobre las estrategias de seguridad implementadas por el Ejecutivo Federal. La instalación de esta comisión representa un paso clave para la rendición de cuentas en áreas que históricamente operan bajo reserva. El nuevo órgano bicameral posee la facultad legal de exigir informes directos al Centro Nacional de Inteligencia, el CNI, y emitir recomendaciones críticas al Consejo de Seguridad Nacional. Asimismo, los legisladores serán los encargados de auditar minuciosamente el informe anual que envíe la presidenta Claudia Sheinbaum sobre las operaciones del sistema de inteligencia del país, vigilando no solo el correcto uso de los recursos públicos y los fondos asignados, sino garantizando que los protocolos de investigación y las intervenciones de Estados se ejecuten bajo el más estricto respeto a los derechos humanos y las garantías individuales de todos los ciudadanos. Vamos con más información. Y en el escenario político nacional se registra un relevo generacional de alto impacto en el bastión histórico del oficialismo. Nadie más y nadie menos que Andrés Manuel López Beltrán, exsecretario de Organización de Morena e hijo del expresidente de la República, rompió el silencio mediático al confirmar que competirá en las urnas por una diputación federal en el estado de Tabasco para las elecciones del año 2027. En una reveladora entrevista radiofónica en la estación La Grande de Tabasco, López Beltrán confesó que su padre se encuentra entusiasmado y feliz con esta decisión, detallando además que existía un estricto pacto familiar que le impedía buscar cualquier puesto de elección popular mientras López Obrador estuviera en funciones en Palacio Nacional, un freno ético que según el aspirante hoy ha caducado debido a que el exmandatario cumple ya más de un año y medio en un retiro total de la vida pública. Claro, no son tontos y obviamente no se iban a arriesgar a las acusaciones de que, pues, como es el hijo del presidente, ahí estaba. Y pues obviamente, por ser el hijo del presidente, ahí va a estar seguramente.
Pero bueno, de acuerdo a las estructuras partidistas del Estado sureño, Andy, o mejor dicho, Andrés Manuel López Beltrán, porque es un niño grande y no le gusta que le digan Andy, buscará representar

0: sexto Distrito Electoral Federal, una zona estratégica que abarca los municipios de Centro, Jalapa, Tacotalpa y Teapa. Ante los cuestionamientos sobre presuntas ventajas por portar el apellido presidencial, el candidato argumentó que al iniciar su trayectoria con su padre fuera de actividad gubernamental, competirá en igualdad de condiciones con el resto de los actores políticos, contando con el respaldo de la dirigencia local de Morena, la cual confirmó que se encuentra a tiempo para ajustar sus requisitos constitucionales de residencia. Con la mirada fija en el Palacio Legislativo de San Lázaro, López Beltrán prefirió mantener la prudencia y descartó por el momento buscar la gubernatura de Tabasco para el año 2030, sentenciando que su prioridad actual es consolidar sus propias bases territoriales lejos de la sombra de la presidencia. Le digo, en gran parte sí va a pesar el apellido que porta este señor, pero bueno, ya veremos cómo es que se desarrolla su trayectoria política en los próximos años. Sin más, es momento de ir a nuestro primer corte comercial. Muchísimas gracias por sintonizarnos a través de la 1670 de AM. Está usted en Radio Anáhuac y esto es Reporte Anáhuac con un servidor, Jorge Villegas. Vamos y volvemos en 3 minutos.
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1: 7:20 tiempo del centro del país y ya estamos de vuelta en esto que es Reporte Anáhuac a través de la 1670 de AM y de la multiplataforma de Radio Anáhuac. Muchísimas gracias por sintonizarnos. Y tenemos más información nacional, comenzando con que la batalla política y jurídica por el denominado escándalo del CIAgente alcanzó su punto más álgido en los tribunales de la Ciudad de México. La gobernadora

0: La gobernadora de Chihuahua, Maru Campos Galván, acudió físicamente a las instalaciones de la Fiscalía General de la República, pero se negó tajantemente a rendir cualquier declaración o testimonio en calidad de testigo por la presunta presencia de agentes de inteligencia estadounidenses en su estado. Arropada por su abogado, Roberto Gil Surat, la mandataria panista entregó un oficio formal en el que objetó la legalidad de la diligencia, calificando el citatorio de la FGR como un acto ambiguo e incongruente que buscaba, bajo engaños, fabricarle un caso penal, mientras que a otros gobernadores de Morena acusados de nexos con el narcotráfico se les otorgan entrevistas amigables o protección federal. En un golpe de autoridad jurídica, la defensa de la gobernadora chihuahuense invocó el artículo 90 del Código Nacional de Protección de Procedimientos Penales y el artículo 111 de la Constitución Federal, los cuales determinan que los titulares de los ejecutivos estatales gozan de inmunidad procesal. El escrito entregado asienta que la FGR carece por completo de facultades para someter a un interrogatorio personal a una gobernadora en funciones, determinando que no se someterá al régimen ordinario de testigos. Maru Campos puntualizó que a las afueras de la Fiscalía, que mantiene plena disposición de coadyuvar a la justicia, pero advirtió que si el Ministerio Público Federal requiere datos sobre el caso, deberá solicitarlos de manera formal por la vía de la cual colaboración institucional dirigida al gobierno de Chihuahua y no a su persona, en una confrontación legal que promete escalar en los próximos días en el Congreso de la Unión. Ya ve, es un caso muy sensible eso de los agentes que murieron tras el operativo allá en Chihuahua. Y la verdad sí, es un poco hipócrita el trato que se le da a los, ahora sí que a cualquier político, dependiendo de los colores, debería ser parejo, eso lo hemos dejado muy muy claro, y así como se está persiguiendo a la señora Maru Campos, debería perseguírseles a los que tienen nexos con el narcotráfico. Pero bueno, aquí entre amigos nos protegemos y entre pues enemigos o adversarios políticos nos metemos el pie a más no poder, cuando la justicia debería ser ciega y caer pareja independientemente de los colores que porte cualquier político, porque los políticos en este país no están para aplaudírseles, ni para defendérseles, ni para nada, están para exigirles cuentas claras. Vamos con más información. Por su parte, la Secretaría de Salud Federal encendió los focos rojos en la Ciudad de México tras confirmar el primer caso de miasis por gusano barrenador en una persona dentro de la capital de nuestro país. De acuerdo con los datos del Sistema Nacional de Vigilancia Epidemiológica, el contagio fue detectado durante la primera semana de mayo, integrándose a una preocupante ola nacional que ya suma 235 pacientes infectados en lo que va de este año 2026. Una cifra que duplica la totalidad de los casos registrados durante todo el 2025. Aunque el estado de Veracruz encabeza la lista de afectados con 58 pacientes, seguido por Chiapas y Guerrero, la aparición de esta plaga en el centro del país demuestra que el insecto ha logrado romper los cercos sanitarios tradicionales, extendiéndose incluso a estados como Puebla, Hidalgo y el Estado de México. La gravedad de este parásito, conocido científicamente como Cochlamydia omnivarax, radica en que, a diferencia de otras moscas, sus larvas se alimentan exclusivamente de tejido vivo, prefiriendo la piel de cualquier animal de sangre caliente y del ser humano. Las autoridades explicaron que la infección ocurre cuando la mosca hembra deposita sus huevos en heridas abiertas, raspaduras o picaduras de insectos, provocando dolores intensos, mal olor y destrucción celular. Ante este escenario, que también golpea al sector ganadero con más de 150 brotes en vacas y caballos, así como 15 casos en perros domésticos, la Secretaría de Salud urgió a la población a lavar inmediatamente cualquier cortadura con agua y jabón y mantenerla vendada. Asimismo, puso a disposición de la ciudadanía las líneas telefónicas 800-751-2100 y el número de la Unidad de Inteligencia Epidemiológica 55-53-37-18-45 para reportar cualquier sospecha de larvas en la piel, enfatizando que la revisión constante de nuestras mascotas y una higiene estricta serían los escudos principales para frenar el avance de esta plaga en la capital. Ya se lo mencionaba el martes con el tema de otras enfermedades que han estado surgiendo en estos meses y que seguramente tendremos más casos con la llegada de la justa deportiva de fútbol a nuestro país y a los Estados Unidos. La clave de todo esto está en la prevención. Entre todos debemos de cuidarnos y echar nuestro granito de arena para evitar que esta y otras enfermedades se propaguen con facilidad y así evitar pues otra epidemia o varias epidemias a la vez en nuestro país. Vamos con más información. En otras noticias, el debate por el control de los procesos electorales en México desató una nueva tormenta ideológica en el Congreso de la Unión, ya que la diputada federal de Movimiento Ciudadano, Laura Ballesteros, advirtió que la polémica reforma impulsada por el líder de Morena, Ricardo Monreal, para anular elecciones presidenciales o locales bajo el argumento de intervención extranjera, representa un peligro directo para la estabilidad democrática del país. La legisladora de la bancada naranja denunció que la iniciativa adolece de una preocupante ambigüedad y otorga un poder sumamente discrecional para interpretar qué tipo de declaraciones, financiamientos o coberturas internacionales pueden considerarse una intromisión ilegal, lo que a su juicio se convertiría en una herramienta de manipulación política y en la antesala de un golpe de Estado institucional para desconocer la voluntad ciudadana en las urnas. Ballesteros arremetió también contra el andamiaje electoral actual, poniendo en tela de juicio la imparcialidad de los tribunales y consejeros del INE, al asegurar que los órganos arbitrales se encuentran capturados por el partido oficialista. La emecista subrayó que esta propuesta ha encendido las alarmas e incluso provocado fisuras y fracturas dentro del propio movimiento de la llamada Cuarta Transformación, señalando que legisladores con amplia trayectoria jurídica como Olga Sánchez Cordero y Alfonso Ramírez Cuellar decidieron abstenerse en las comisiones dictaminadoras ante el evidente riesgo constitucional que implica la redacción de este texto. La oposición sentenció que juzgar con la causal de neutralidad, de nulidad por la soberanía nacional es juzgar con fuego, exigiendo que la defensa de la patria se construya fortaleciendo las instituciones y los contrapesos democráticos y no mediante reformas mordaza que pongan en jaque la paz pública del país de cara a los próximos comicios. Y sí, la verdad es que es peligrosísimo poner este tipo de filtros sobre la mesa, ya que es muy ambiguo el que se considera apoyo y intromisión extranjera y que no, porque de nuevo, si a mí no me parece, si a mí no me gusta que me estén ganando, puedo sacar esta carta, poner este frenón y pues como a final de cuentas yo tengo el control de ciertos órganos, pues yo voy a terminar diciendo quién sí y quién no, cosa que va con todas en contra de lo que significa ser un Estado democrático en este país. Que sí, más allá de estar buscando excusas para decir es que esta elección sí va, es que esta elección no, debería buscar fortalecer sus instituciones para que no haya dudas, no quepa ningún tipo de, pues ahora sí que sí, ningún tipo de duda de que los procesos se dan con el rigor que se debe y no hay intromisión de ningún tipo en ningún sentido. Vamos con información internacional en este momento, si le parece bien.
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0: La información internacional del día de hoy comienza yéndonos una vez más a nuestro vecino país del norte, donde el enfrentamiento político entre el gobierno federal de Donald Trump y los estados de oposición demócrata escaló a un inédito terreno de guerra de impuestos. El gobernador de California, Gavin Newsom, anunció que analiza junto con el Congreso local imponer un impuesto del 100% a todos los residentes que intenten cobrar los apoyos económicos del nuevo y polémico fondo de la Casa Blanca, destinado a compensar a los implicados en el asalto al Capitolio del 2021. Newsom calificó como inaceptable el uso del dinero de los contribuyentes para indemnizar a personas condenadas por insurrección, sentenciando que el Estado Dorado utilizará su soberanía fiscal para arrebatarle los beneficios cada centavo que le sea depositado por el gobierno de Washington. Este cerco financiero e institucional sumó de inmediato el respaldo del Estado de

de Nueva York, donde el asambleísta de Manhattan, Alex Bores, presentó una iniciativa gemela para confiscar mediante las leyes tributarias locales el dinero federal que se ha entregado a los aliados del presidente republicano. Cabe recordar que la administración de Trump autorizó un fondo histórico de 1.776 millones de dólares bajo el argumento de que el gobierno anterior persiguió políticamente a sus simpatizantes. Sin embargo, ante la advertencia de líderes de agrupaciones radicales como Enrique Tarrio, del grupo civil ultraderechista Proud Boys, de que solicitarán de inmediato esas millonarias pensiones, la oposición demócrata ha decidido cerrar filas mediante reformas fiscales express, transformando la recaudación de impuestos en un poderoso escudo legal contra la agenda de impunidad que acusan desde la Casa Blanca. Y es, una vez más, ese cinismo de Donald Trump, esa doble cara de que los que lo apoyan, no importa lo que hagan, no importa los crímenes que cometan, siempre serán pobres almas indefensas que, luchando por el bien de su país, fueron acusados y sentenciados injustamente. Y todo aquel que le dice que no al presidente es alguien que odia a los Estados Unidos y merece todas que la ley le caiga encima con todo su peso. De verdad es increíble que a las personas que, pues sí, tal cual, se insurreccionaron contra el gobierno electo democráticamente de Joe Biden en ese momento, se les esté dando dinero. Tal vez le aprendió algo aquí a la cuarta transformación, qué sé yo. Pero bueno, vamos con más información. En otras noticias, el régimen dictatorial de Daniel Ortega y Rosario Murillo desató la indignación de la comunidad internacional tras exhibir públicamente las condiciones de extrema gravedad en las que mantienen al líder indígena Miskito Brooklyn Rivera, quien se encontraba desaparecido desde su detención ilegal en 2023. A través de los apartados de propaganda del Estado, la presidencia nicaragüense difundió fotografías del dirigente de 73 años postrado en una cama de hospital, visiblemente demacrado y conectado a un sistema de ventilación mecánica. El parte médico oficial revela que Rivera padece de una falla orgánica múltiple, cirrosis y una severa infección pulmonar causada por bacterias residentes en los antibióticos, una alarmante condición ante la cual la vicepresidenta Rosario Murillo se limitó a declarar en televisión que le pedía a Dios por la salud local, a quien su propio gobierno mantiene bajo estricta custodia militar. Esta polémica exhibición ha sido calificada por defensores de derechos humanos en el exilio como una práctica perversa, cruel e inhumana que constituye un auténtico crimen de lesa humanidad. Organizaciones como Amnistía Internacional y el colectivo Nicaragua Nunca Más denunciaron que el régimen utiliza estas publicaciones no para brindar transparencia, sino para lavarse las manos ante la inminencia de una tragedia, repitiendo el mismo patrón que cobró la vida en prisión del histórico exguerrillero Hugo Torres y del propio hermano del presidente Humberto Ortega. Mientras la hija del líder indígena y el gobierno de los Estados Unidos exigen una evaluación médica independiente y denuncian que Rivera jamás recibió un juicio justo y una atención médica oportuna, la oposición democrática advierte que este deceso oficial demuestra el rostro más deshumanizado de una dictadura que prefiere mostrar a sus opositores al borde de la muerte antes que otorgarles la libertad. Vamos con más información. En otras noticias, la justicia internacional marcó un hito sin precedentes para el continente asiático. La Corte Penal Internacional anunció que el próximo 30 de noviembre iniciará formalmente el juicio penal en contra del expresidente de Filipinas, Rodrigo Duterte, acusado de crímenes de lesa humanidad. La jueza presidenta de la sala de primera instancia, Joanna Körner, aceptó la ruta trazada por la fiscalía, la cual planea citar a comparecer a un bloque de entre 60 y 70 testigos para demostrar la culpabilidad del exmandatario de 81 años de edad, quien se convertirá en el primer ex jefe de Estado de su región en sentarse en el banquillo con los acusados del Tribunal de la Haya. Duterte, quien permanece arrestado en los Países Bajos desde marzo del año pasado,
tras ser capturado mediante una orden internacional secreta en Manila, enfrenta 3 cargos criminales.

0: por su presunta responsabilidad en miles de ejecuciones extrajudiciales perpetradas entre 2013 y 2018. Los fiscales de alto tribunal aseguran que el político financió y armó de manera ilegal a escuadrones de la muerte bajo la bandera de su polémica y sangrienta guerra contra las drogas, operativos que costaron la vida de miles de personas. A pesar de que el equipo de la defensa legal de Duterte, encabezado por el jurista británico Peter Hinds, intentó frenar y congelar la fecha del juicio argumentando un severo deterioro de salud y falta de lucidez mental del acusado, los magistrados determinaron que el exmandatario se encuentra plenamente apto para enfrentar el proceso. Con esto, el Tribunal Internacional ratifica su jurisdicción total sobre el caso, recordando que aunque Filipinas abandonó la corte en 2019 por orden del propio Duterte, las leyes internacionales determinan que el dictador debe rendir cuentas por las atrocidades cometidas mientras su país estuvo integrado en el Estatuto de Roma. Le digo, un caso más de un exdictador, o bueno, un exmandatario que cometió crímenes durante todo su mandato y hasta que ya está a las puertas de la muerte, es llamado al banquillo. Sin más, es momento de ir a nuestro segundo corte comercial. No se vaya, regresamos en 3 minutos para ver y escuchar a Sofía Redondo con toda la información de los espectáculos y a Carlos Calorrano con información deportiva. Está usted en la 1670 DM, esto es Reporte Anáhuac, volvemos en un momento.
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0: Anáhuac. Muchísimas gracias por sintonizarnos. Mi nombre es Jorge Villegas y ya estamos de regreso listos para ir con Sofía Redondo con toda la información de arte, cultura y espectáculos.
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0: Sofía, muy buenos días, ¿cómo estás?
4: Muy buenos días, Jorge, muy bien, ¿tú qué tal?
0: Todo bien, muy bien, muchísimas gracias.
4: Pues, si te parece, empezamos con la información. Y empezamos con una noticia muy triste para todos los fans de Caifanes. Pues resulta que el pasado jueves 19 de mayo se dio a conocer, mediante un comunicado que hicieron los hijos y la esposa de Alejandro Markovich, que el ex guitarrista de Caifanes sufrió un derrame cerebral, el cual le provocó caer en un coma. Hasta el momento, pues su estado de salud es reservado. Empezaron a circular ahí rumores de que había fallecido y que la familia había convocado una colecta de dinero para pagar las cuentas hospitalarias y fúnebres. Sin embargo, esto se desmintió mediante otro comunicado emitido por la familia, el cual, como ya lo mencioné, dio a conocer que el estado del ex guitarrista es reservado y que pues sigue en terapia intensiva. Pues claro, seguiremos al pendiente de toda la información que pueda surgir alrededor de Alejandro Markovich y su estado de salud, y por supuesto aquí se los tendremos. Por otro lado, Dua Lipa estrenó nuevo álbum. Lo que lo hizo especial Lo que le hizo especial fue que el pasado jueves dio a conocer que saldría a la venta un nuevo álbum, el cual lo hizo especial porque se presentó aquí en la Ciudad de México en la tercera noche del Radical Optimism Tour. Recordemos que hace un año Dua Lipa en diciembre estaba pisando tierras aztecas y pues bueno, ya podemos ver este formato audiovisual en YouTube y pues bueno, en YouTube como documental y en las diversas plataformas de música como un CD que contiene 25 canciones más o menos con sus mejores éxitos como Dance the Night, Physical y Training Season. Entonces pues bueno, escúchenlo en todas las plataformas. Y bueno, por otro lado, Katy Perry se presenta en la Feria Nacional Potosina. Esto se dio a conocer tanto por las redes del gobierno de San Luis Potosí como con las redes sociales de la misma Katy Perry. Entonces, pues bueno, el concierto se prevé que se lleve a cabo el 25 de agosto. Y como ya es costumbre, les traigo un plan para este fin de semana. Si son fans del Mundial y si están también coleccionando las estampas del álbum de Panini del Mundial, pues esta exposición es para ustedes porque son estampas gigantes que estarán expuestas en el Paseo de la Reforma hasta el 31 de mayo. Entonces pues vayan si son fans del fútbol y están esperando esta justa deportiva.
0: Así es, pues ¿algo más, Sofía?
4: Nada más.
0: Pues muchísimas gracias, ya lo tiene aquí todo, como cada jueves, con los mejores planes y las noticias actualizadas de lo que sucede en el mundo del arte y el espectáculo. Muchísimas gracias, Sofía.
4: Muchas gracias a ti, Jorge, excelente fin de semana.
0: Igualmente. Pues nada, ahí ya lo tuvieron. Dua Lipa, hablando de Dua Lipa, la semana pasada sacó una canción, me parece que con Maná, cantando Oye mi amor. Escúchenla, denle una oportunidad, se escucha muy, muy bien. Y pues, sin más preámbulo, vámonos con la información deportiva con Carlos Calahorrano, a quien ya tenemos desde la cabina.
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0: Charlie, buenos días, ¿cómo estás?
6: Hola, hola, perdón, ¿ya?
0: Hola, buenos días, Charlie, ¿cómo estás?
6: Buenos días, hola. No pude estar en cabina hoy, pero pues aquí estoy como siempre pendiente de las noticias.
0: Ah, ok, excelente. ¿Qué nos traes el día de hoy?
6: Bueno, primero, Jorge, pues hay polémica, bueno, polémica no, hay rumores en la Fórmula 1 de...

0: sobre el entorno de Checo Pérez, porque al parecer hay múltiples equipos esperando chance una que salga de Cadillac, o sea, ofreciéndole un contrato. Esto debido a que, pues, como sabes, Checo inició la temporada muy bien con ese auto, ha hecho buen trabajo con él, y al parecer hay múltiples equipos que están interesados en él, incluso un equipo grande, al parecer, según las fuentes. Entonces, Checo, al parecer, está otra vez en la mira de un nuevo equipo, al parecer. Está curioso, la verdad, me sorprende. No lleva ni un año entero un regreso a la Fórmula 1 y ya otra vez está en la mira de otros equipos. Y obviamente Checo contestó diciendo que Cadillac es un proyecto muy bueno, que la única manera para que saliera es que fuera un equipo competitivo. Entonces, pues, si de verdad hay un equipo grande en él, por él, entonces chance podemos ver la salida de él. Todo lo contrario con Valtteri Bottas, que al parecer, según rumores, lo quieren sacar ya por el mal rendimiento que ha tenido, lo cual me sorprende también, Entonces, habrá que estar pendiente también del futuro de Valtteri, porque al parecer existe la posibilidad, Jorge, de que no continúe el año que viene. Digo, este rumor es muy bajo, pero, o sea, apenas está calentando, pero habrá que estar pendiente, ¿no?
1: Sí, a ver cómo se desarrolla esto, porque si sacan a Valtteri con tan poquito tiempo, considerando que son conscientes de que no van a tener una temporada increíble, pues Cadillac está moviéndose rápido.
0: Sí, no, ya quiere consolidarse dentro de la parrilla, al parecer. Pero bueno, eso en cuanto a la Fórmula 1, yéndonos a Estados Unidos, Travis Kelce acaba de comprar una participación de inversor, ¿no? Con los Cleveland Guardians. Sabemos que Travis es oriundo de Ohio, Cleveland, y tiene un amor muy grande por todos los equipos de allá. Estuvo, de hecho, en el penúltimo partido de los Cavaliers contra los Knicks, con Taylor Swift, con su prometida. Y me sorprende, la verdad, que se haya querido meter como inversor minoritario de Cleveland. Digo, según el comunicado, tiene un gran amor por la ciudad y que esto va a ayudar mucho al equipo. No me sorprende también que se quiera meter mucho a ser inversor. Se va a retirar en algún momento de la NFL y tiene que mantenerse de alguna manera, ¿no? Y esto se junta junto con su compañero Patrick Mahomes, que también hace unos meses atrás fue inversor de Kansas City Royals, y son inversores también de Alpine. O sea, entonces esto está demostrando que ellos dos quieren tener su futuro asegurado post-NFL. Digo, en el caso de Mahomes sabemos que aún es muy joven y puede continuar en la NFL, pero está bien, ¿no? O sea, yo creo que está bien asegurar plata de una vez antes de que se acabe tu carrera, ¿no?
1: Sí, así es.
0: Por parte de los dos.
1: Y aparte se están diversificando dentro de lo que les gusta, el deporte.
0: Exactamente. Entonces, pues muy bien, o sea, Travis Kelce, aparte del equipo Fórmula 1, tiene un equipo de su ciudad natal, como los Cleveland Guardians, que esperan, bueno, conseguir el campeonato en algún momento dentro de la MLB. Regresando a México, pues hay polémica porque resulta ser que Efraín Juárez, el entrenador de Pumas, tiene la posibilidad de salir. Existe la posibilidad de que salga tras la final con la que perdió contra Cruz Azul, ¿no? Al parecer tiene ofertas de equipos europeos, en Bélgica específicamente, que él ya conoce muy bien esa liga porque fue asistente de allá en sus inicios como entrenador en Bélgica. Y pues obviamente ya la directiva de Pumas supuestamente le ofreció un contrato para poder quedarse. Está en duda si se va a quedar o no. Al parecer, según el agente de Efraín Juárez, sí se va a quedar, que no se preocupen. Pero bueno, Jorge, ya sabemos que uno puede decir una cosa y al final puede pasar otra cosa. Ya pasó, por ejemplo, con Anselmi en el Cruz Azul, que se fue a última hora. Pasó también, creo que con un entrenador argentino, en Chivas, antes de Militao, que también se dijo que se iba a quedar y se fue a Boca. Entonces, yo creo que hay que estar pendiente porque es posible que haya un cambio de directiva, bueno, de plantel de entrenadores en Pumas, ¿eh? Efraín Juárez ha dicho que quiere entrenar en Europa, que es su sueño. Lo ha hecho explícitamente. O sea, esto no es una filtración o nada raro. Entonces, pues no me sorprendería que si quisiera ir, especialmente considerando que al parecer, pues la directiva de Pumas no quiere mejorar la plantilla más allá de los 11 titulares que tienen, ¿no? Entonces, pues estamos en problema. Está problema muy grave Pumas, la verdad. Entonces, pues no sé cómo van a resolver este tema, porque pues cuando uno tiene un sueño y pues, es entrenar en el máximo nivel de fútbol, pues

0: Complicado,
1: lo tienen que buscar, no sé, ¿tú qué opinas?
0: pues complicado porque Efraín ha dado buenos resultados para Pumas, la verdad. Creo que una muy buena parte de la afición se encuentra contenta con cómo está llevando y manejando el equipo. Otras sí he llegado a escuchar que no les encanta tanto por, pues obviamente, el resultado de que se dio el fin de semana. Pero, pues sí, como dices, o sea, muchas veces la respuesta parece ser el dinero, pero si él quiere llegar hasta Europa y se le presenta esta como oportunidad, pues si no la toma, quién sabe si vuelva a llegar o qué tanto tarde en volverle a llegar. Entonces, pues ya veremos.
1: Pues sí, ojalá todo se resuelva para Pumas. Volviendo a Estados Unidos, tenemos que hablar de la NFL porque hay polémica también. Bueno, más que polémica, otro caso de prisión. Y es que Josh Jacobs, el corredor de los Packers, ex corredor de los Raiders, pues al parecer se entregó a la policía voluntariamente debido a que pues tiene muchos cargos, ¿no? Muchos cargos relacionados con el abuso doméstico. No me voy a extender mucho en eso porque obviamente son temas muy delicados. Pero, pues sí, o sea, esto es un problema para Packers porque pues es una pieza clave para la ofensiva. Y siento yo que esto va a complicar mucho la temporada también de inicio de Packers. Y pues la NFL ahora también tiene que preocuparse porque pues, mi estimado anda, digamos, haciendo sus cosas, ¿no? Entonces, no sé tú qué opinas, Jorge. Digo, yo ya estoy harto de ver muchos jugadores de la NFL yéndose a la prisión por temas que no deberían controlarse, ¿no?
0: Sí, no, es gravísimo y tristísimo que es cada vez más común o más frecuente el escuchar de jugadores que terminan siendo detenidos por casos de abuso doméstico. Una cosa es que vayan manejando exceso de velocidad, que tampoco está bien, que temas de apuestas, cosas por el estilo, pero ya llegar a que sea una constante el abuso doméstico, de verdad es gravísimo. Y lo más triste de todo es que la NFL no lo sanciona. Les llega a poner una multita, sanciones de que no puedes jugar un par de partidos, pero hasta ahí se queda. Y lo más triste de todo es que vuelven a reincidir. Y otra cosa que es grave es que se le dio más atención a lo que hizo Jackson Dart presentando el rally de Donald Trump,
1: Que lo que hizo Josh.
0: que a lo que hizo Josh Jacobs, que es
1: Ajá.
0: mil veces más grave y que realmente es algo que merece atención. Entonces, el manejo mediático de que tiene la NFL con los jugadores y lo que hacen, la verdad es muy complicado, debe cambiarse, es un hecho, porque no puede estar, tal vez no está premiándolo, pero no está castigándolo como se debería a ese tipo de acciones en las que están incurriendo muchos jugadores.
1: Sí, no, completamente y yo la verdad también veo mucho que Josh Jacobs, la verdad, me agradezco mucho su educación, ¿no? De entregarse voluntariamente, de no andar escapando a la policía como cierto jugador de Chiefs que no voy a mencionar. Entonces, de todo corazón, que por cierto, ese mi estimado va a estar 30 días en prisión al parecer, ¿eh? Entonces,
0: Míralo.
1: dato curioso ahí. Pero bueno, pues bien por Josh Jacobs, aceptando que tiene que asumir consecuencias. Y vamos a ver cómo termina este problemón para los Packers y para la liga. Y continuando en Estados Unidos, ya para terminar, pues recordarles que hoy se juega el juego 6 de la final del Oeste. Para saber ya, posiblemente ya quién va a ser el que va a pelear contra Knicks. Los Thunders ganaron el juego 5 contra Spurs. Entonces, siento yo que. Yo siento, Jorge, no sé tú, que van a empatar el juego los Spurs. Víctor Wembanyama tuvo un mal juego ese último juego, 5, 20 puntos nada más, lo cual es bajísimo para él. Entonces yo creo que va a buscar revancha y yo creo que esto lo va a extender hasta el juego 7 para pues, poder decidir al final quién va a ser la final, ¿no? La final entera de
0: Ya
1: la
0: sé.
1: NBA. Yo espero que sea Spurs y Knicks, yo creo que va a ser una buena final. Aunque si llega Thunder, yo creo que los Knicks les va a complicar mucho al equipo de Oklahoma. Pues ganar el trofeo esta vez. Entonces no sé tú qué opinas ahí.
0: Yo espero que de verdad los Spurs puedan ganar este juego, porque si lo ganan en Oklahoma, si no tengo, o sea, si no estoy mal, el siguiente juego sí sería otra vez en la cancha de los Spurs.
1: No, creo que. No, porque Thunder recuerda que tuvo mejor récord que Spurs. Entonces los siguientes juegos se dividen de la siguiente manera. 1 y 2 se juegan en Oklahoma. del 3 al 5 es en San Antonio, 6 y 7 es en, bueno, Oklahoma, si no me recuerdo.

0: Va, va, va, va.
1: Creo
0: Es
1: que era
0: que
1: así, entonces creo que hoy se va a jugar en Oklahoma, no me sorprende, y entonces sí la van a tener muy difícil los Spurs, pero ganaron el primer juego en overtime en Oklahoma, vamos, o sea,
0: sí.
1: sí se puede,
0: De que
1: entonces
0: se puede,
1: se
0: pero ya
1: puede,
0: estoy
1: de que se puede,
0: harto.
1: entonces yo confío en los Spurs, aunque, repito, tengo un gran respeto por Thunder, entonces si llegan a la final, yo creo que va a ser una gran final aún así. Sería todo por hoy, Jorge.
0: Pues ya está. Muchísimas gracias, Charlie. Ya lo tuvieron aquí como todos los martes y jueves en esta ocasión con la mejor información deportiva y la más completa. Y pues bueno, con esto tristemente el tiempo se nos ha agotado, pero muchísimas gracias a Carlos Calahorrano y David Magallón en la producción que hacen posible la transmisión de este programa y por supuesto usted que nos escucha y sintoniza desde tan temprano. Por favor, quédese escuchando la programación que Radio Anáhuac tiene para usted. Mi nombre es Jorge Villegas y me despido. Esto fue Reporte Anáhuac y nos vemos el próximo martes con más información. Por favor, tenga un excelente cierre de semana.
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2: Hola, ¿qué tal? ¿Cómo están? ¿Cómo amanecieron o amanecieron? Yo soy Sandrina y estamos aquí en la 1670 de AM transmitiendo en vivo desde la Ciudad de México desde hace 15 años. Y en este programa de Foro Inclusivo, obviamente tenemos a una mujer empoderada, fuerte, pero ¿qué creen? Con una cabellera maravillosa. Rizos Mexicanos. Bienvenida, Marina Moya. Cuéntanos un poquito sobre este emprendimiento que tienes y bueno, cómo surgió, porque a lo mejor hay muchas personas que nos están del otro lado escuchando y quizá pues quisieran seguir tus pasos.
3: Hola, ¿cómo están? Es un gusto estar aquí con ustedes. Y pues sí, justamente soy representante de Rizos Mexicanos. Nosotros nos ubicamos en la zona poniente, que es Interlomas, Lomas de Chapultepec, Lerradura, Tecamachalco, hasta Polanco.
2: En la Ciudad de México.
3: De la Ciudad de México, es correcto. Pues nada, esto surge de la necesidad y del movimiento del body positive, donde todas las personas nos aceptamos como somos, ¿no? Y esta aceptación viene de tener una cabellera rizada, que muchas veces es hasta incomprendida, ¿no? Que vas a un lugar, te lo cortan de cierta manera y entonces los resultados al otro día no son los que esperabas porque no conocen los rizos, no conocen su movimiento, los tipos de patrón. Entonces, esta nace a través de este movimiento del body positive y también de una necesidad genuina de las que somos rizadas, pues de tener un cabello mucho, mucho mejor, más hidratado, más humectado, en mejores condiciones. Entonces viene primero esta aceptación de nuestros rizos y de esta cabellera hermosa que tenemos. Y ya una vez que la aceptas, dices, bueno, ¿y ahora qué voy a hacer con esto? Y Rizos Mexicanos, esta marca.
2: Pero fíjate que el cabello es algo que va con la belleza, ¿no?
3: Claro que sí, va con la belleza, va con este empoderamiento de verte y decir, wow, soy, me veo divina tal como me tocó nacer. Y y sí, la belleza nos empodera, ¿no? De una manera muy positiva. Y y pues nada, así es como surge Rizos Mexicanos, de esta necesidad y de esta aceptación hacia nuestros rizos. Y pues de a poco se ha ido desarrollando en base a escuchar las necesidades de las clientas, pues una línea, ¿no? Varias líneas. Al principio se comenzó con un shampoo, digamos, genérico, libre de sulfatos, libre de parabenos, de siliconas, de aceites, de alcoholes secantes. Y entonces después llegan clientas y te dicen, oye, ¿pero qué tienes para la caída de cabello? Ah, pues entonces es algo recurrente, vamos a desarrollar un auxiliar. Y luego te llegan y te dicen, oye, es que yo tengo canas, amo mis canas, abrazo mis canas, pero pues me las quiero matizar. Y entonces escuchamos siempre la necesidad de nuestros clientes, porque también tenemos hombres, y también desarrollamos una línea justo para caballeros. Entonces, escuchamos a nuestros clientes y todas sus necesidades y de a poco y de manera orgánica se ha ido construyendo esta marca y hemos ido sacando líneas de acuerdo a la necesidad de cada una de estas cabelleras rizadas.
2: Pero fíjate también que, pues, antes nada más eran las mujeres, ¿no?
3: Sí, al principio sí, pero ahora la verdad es que se han ido adhiriendo muchos, muchos hombres y de todas las edades, y eso está padrísimo porque también habla de un amor propio y de buscar sentirte mejor y decir, bueno, si esta cabellera puede estar más linda, me gustó el de mi vecina, el de mi hermana, ¿por qué yo no puedo adoptarlo? Y entonces sí, tenemos muchísimos clientes hombres que han empezado a interesarse en su cabellera, en estar como muy felices con este pelo que Dios les dio.
2: Y bueno, va también con el autoestima, ¿no?
3: Sí, por supuesto, siempre va de la mano de la autoestima, porque les gusta lo que ven, les gusta lo que sienten. Una particularidad del cabello rizado y afro es que...
2: Y es que el cabello es un reflejo de nuestra identidad.
3: Se rompió, se
2: Y
3: rompió,
2: el
3: se
2: cabello es
3: rompió.
2: una
3: Perdón,
2: justamente
3: pero es
2: cabello.
3: parte de ser mamá.
2: No, está bien. Dice, cuando gozan de buena salud se le ven el cabello, ¿no?
3: Sí, claro, eso es súper, súper relevante. El cabello, te quiero.

0: platicar algo hablando de salud. Mi hermana se enfermó de dengue hemorrágico. Y entonces una secuela del dengue es que se le cayó el pelo en cantidades industriales. Y entonces, afortunadamente, pasa esta situación de manera muy positiva, pero se le empieza a caer el cabello porque su cuerpo tenía que recuperarse también. Entonces, esta recuperación la reflejaba el cabello, de a poco fue mejorando físicamente y su cabello se iba recuperando. Entonces, sí, claro, el cabello va de la mano de todo, o sea, nos va a enseñar cómo nos vemos, cómo nos, nos demuestra, ¿no? Sí,
1: Seguridad también te da.
0: exactamente, claro, siempre te va a dar una seguridad, el reflejarte y que te guste y que aceptes lo que tienes de frente, pues es una parte muy importante, ¿no? Y que siempre hay que destacar qué padre lo que tengo, qué lindo lo que tengo, sin tratar de buscar algo que no eres, ¿no? Y eso incluye también el cabello. Yo siempre, al principio y de muy joven, me alaciaba y me alaciaba y me alaciaba. Y ahora me encanta traer mis rizos porque además es un referente. O sea, siempre dicen, mira, Mariana, ¿quién? La de los rizos.
1: Claro.
0: La del cabello así como ondulado. Entonces, hoy día no me hago sin mis rizos, pero justo, ¿por qué? Porque amo verme como soy, ¿no? O sea, ¿para qué voy contra naturaleza? Está
1: Claro.
0: divino tener estos rizos. Está padrísimo que tengamos esta marca de rizos mexicanos que podemos comprenderlos, que podemos ayudarles
1: Y
0: a
1: la
0: que la
1: gente.
0: textura esté linda.
1: Y la gente que tiene poco pelo o aquella persona que le haya dado cáncer también, que se le cae el cabello y tiene el cabello onduladito, pues con el rizo se ve como más cabello y pues definitivamente la autoconfianza vuelve, ¿no? Y la calidad de vida.
0: Y claro, justo las personas que han transitado por el cáncer, al perder el cabello, el cabello que nace es un cabello rizado. No sabemos a qué se debe, pero les nace rizado. Y tenemos muchas clientas también que han confiado en nuestra marca, porque bueno, sí, está regresando a ellos esto de verse y gustarse al espejo con su cabellera. Pero entonces dicen, no, es que yo era lacia, ahora no me entiendo. Ah, bueno, padrísimo, yo te asesoro, te explico para que te encante lo que ves en el espejo, para que puedas entender, pues sí, que el cabello rizado se deshidrata, ¿no? Pero entonces, con esta rutina, vamos a ayudarte a que no se.
1: También yo creo que parte del estrés, es el ciclo del estrés, pues también hace a lo mejor que pues haya pérdida, ¿no? O el cabello que se vuelva rebelde o algo así.
0: Sí, justo. El estrés puede hacer que sí se caiga el cabello, como también la falta pues de repente de hierro y de temas médicos ya muy particulares, ¿no? Pero sí, claro, el estrés, la lactancia, los cambios hormonales, sí, hay muchos factores que influyen en el cabello. Ya también te quiero decir que cuando son temas como muy, muy, muy importantes, ya muy particulares, sí yo siempre recomiendo que busquen a un tricólogo, que es el experto en cabellera, que pues está del lado de la medicina, ¿no? Y entonces ahí sí ya hay que tomar acciones de una manera diferente, porque lo de nosotros es una marca cosmética.
1: Sí, claro, pero pues también tiene que ver yo digo que mucha gente ya ahora yo la veo a partir de los 60, pues ya van perdiendo también cabello y tienen unos rizos y ni se les hacen bien, ¿no? Quedan así como, y los huecos. Entonces yo creo que si conservas esos rizos mexicanos, pues también te hace que te veas tú en el espejo y digas, ah, bueno, me levanta el ánimo, el amor propio, o sea, no sé, muchísimas cosas que puedan ayudarme, pues se valoran, ¿no? ¿Cuáles son tus redes sociales para todos aquellos que nos están escuchando?
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0: Te podría hacer el poder del autocuidado del cabello.
1: ¿Mandé?
0: Podría ser el poder del autocuidado del cabello.
1: Sí, claro.
0: Porque
1: Sí,
0: el
1: sí,
0: cabello te
1: sí.
0: da poder, ¿no?
1: Sí, te da poder, te da seguridad, te da amor propio. Pues sí es algo muy importante en nuestras vidas, ¿no? Porque es parte de lo que eres, es parte de quién eres. Y por eso es tan importante el cuidado del cabello, ¿no? Que te guste lo que veas.
0: Exactamente, que te guste lo que veas, que justamente, pues, no sé, la autoestima baja definitivamente, o dices, ay, se me está cayendo el cabello. Tienes también productos para eso.
1: Sí, tenemos auxiliares, por ejemplo, tenemos un shampoo de espinosilla, romero y ortiga que nos ayuda en el tema de la caída del cabello. Tenemos un aceite de romero que aplicamos en raíces, justo para mejorar la caída de cabello, no para mejorar, sino para tratar de evitar la caída de cabello, para mejorar la densidad. Porque lo que comentabas, por ejemplo, hay personas que justo con la edad cambia un poco la estructura del cabello, la densidad sobre todo, no es que tengan menos, es que se va adelgazando. Entonces, pues eso nos ayuda a que el cabello regrese a la densidad que tenía de manera natural y original. O sea, no hace magia, no va a engrosar el cabello más de lo que naturalmente tienes, pero sí vas a recuperar lo que la naturaleza te dio.
0: Claro. Y bueno, es que ahora está de moda también el planchado. Y entonces, si tienes el cabello chino, también yo creo que lo planchas, te lo planchas, está también como complicado.
1: Pues mira, no estamos peleados jamás con nada. De repente un día dices, bueno, hoy quiero verme diferente, ¿no? Y se vale hacerte un planchado, se vale pasar el cepillo con la secadora de cabello. Pero una de las particularidades del cabello rizado es que es muy seco y tiene mucho frizz. Entonces estamos peleados con el calor porque el calor nos debilita, el calor nos seca, el calor nos frisea. Entonces, siempre nuestra recomendación, una, abogando a que pues está padrísimo tener el cabello como naturalmente lo tenemos, pero dos, es justo esto, que si estamos buscando tener una cabellera hidratada, humectada, saludable, pues si pasamos calor de manera continua, vamos a tener el resultado opuesto. Entonces, no está mal de repente plancharnos, de repente, pues hacernos algo diferente, pero no de todos los días, porque entonces sí, nuestra cabellera lo va a resentir muchísimo. Y entonces sí me llegan clientes de, oye, es que se me seca el pelo muchísimo, es que no me gusta cómo se ve, es que, pues sí, claro, porque lo traes deshidratado, lo traes tal vez con falta de proteína, en fin, que hablando justo de eso, nosotros también no nada más vendemos productos, sino que asesoramos y hacemos un traje a la medida de acuerdo a lo que tú necesitas. Entonces es muy, muy padre poder tener esta interacción con nuestras clientas, una interacción continua, ¿no? Y una atención muy personalizada. Y escucharlas, o sea, saber cuáles son sus necesidades, en qué condiciones recibimos su cabello. Es padrísimo ver, por ejemplo, o que nos escriban, ¿no? Hasta nos hablen, oye, muchas gracias porque hoy ya recuperé una cabellera y me siento feliz con lo que tengo. Justo hablando de autoestima, pues qué bonito es verme así, me encanta, me los chulean. En fin, sí cambia un poco la vida.
0: Sí, es
1: Cuando te
0: cierto.
1: sientes muy contento con lo que ves, con lo que tienes.
0: No, y si pasaste una enfermedad, pues como el cáncer, que se te caiga el cabello, o alguna otra que pues yo no sepa que también se te caiga el cabello, y ya a lo mejor recuperes tus chinos y dices, ay, bueno, ya, me veo mejor.
1: Sí, claro.
0: Descansé.
1: Exactamente, sí. Es que de verdad sí da felicidad y te cambia la perspectiva de las cosas.
0: Muy bien, pues muchísimas gracias por compartirnos parte de lo que haces como mujer empoderada y queriendo ayudar a más gente, más mujeres y hombres, bueno, también en Rizos Mexicanos que están aquí en la zona poniente de la Ciudad de México. Y dime otra vez tus redes sociales ya para
1: Sí,
0: irme.
1: claro, es Rizos Mexicanos.

0: vienen todas las, van a encontrar un directorio con todas las asesoras y mis redes particulares de Mariana Moya son Rizos Mexicanos Interlomas. Me encuentran así en Instagram, en Facebook, en TikTok.
1: En
0: Aquí
1: todas.
0: justo en Zona Poniente y el teléfono es 55 26 55 5905 y ahí con todo el gusto y todo el amor del mundo las asesoramos, los asesoramos y pues eso es todo. Muchísimas gracias
1: No
0: por
1: se
0: tu
1: vale ser
0: espacio,
1: fea.
0: César.
1: Bueno, pues vamos a un corte y regresamos. Estuvimos aquí con Mariana Moya en Rizos Mexicanos. Gracias, Mariana.
0: Gracias a ti, Sandrini.
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1: Pues ya estamos de regreso aquí en Odisea con Sandra por la 1670 de AM, transmitiendo en vivo desde la Ciudad de México. Síganme en todas las redes sociales como Sandrini Espinosini en TikTok, Facebook, Instagram y en Radio Sandrini en Spotify. Y ahora tenemos a Evelyn Montero desde Perú, que nos va a hablar sobre su expertise, aparte de que, bueno, es una gran ponente y bueno, mejor tú dinos, Evelyn. Adelante, bienvenida.
12: Buenos días, buenas noches, donde se encuentren en cualquier parte del mundo. Entiendo que esto se va a publicar, bueno, ¿no?, en las redes. Hoy día les quiero hablar sobre la implementación de una plataforma web y una app para la enseñanza y la autoevaluación de la certificación como parte de la política de un gobierno digital. Esta exposición o investigación también, ¿no?, se basa fundamentalmente en crear una iniciativa educativa y conciencia ambiental usando las TIC en los programas universitarios, de tal manera que podamos formar conciencia educativa para la, vamos a decir así, para poder llevar el tema ambiental, ¿no? Sabemos que todos ya usamos la tecnología, pero esa tecnología también la podemos usar para el uso y creación de conciencia ambiental, entendiendo que nosotros tenemos un gran impacto cuando en nuestro ambiente, sobre todo aquí en Perú. Sabemos que Perú tiene gran variedad de climas, entonces el peruano se adapta de acuerdo a donde está ubicado. Nosotros actualmente estamos en la ciudad de Tacna, y Tacna podríamos decir que es donde se inicia el desierto más duro del mundo, ¿no? Entonces sufrimos bastante de sequías, el suelo es árido. Entonces para eso no podemos plantar por plantar árboles, por ejemplo, ¿no? Sino que tenemos que preparar a la población y sobre todo a los estudiantes universitarios para que puedan ver qué especies adecuadas se pueden utilizar en nuestro clima, ¿no? Usando la tecnología. Por ejemplo, nosotros podemos plantar el molle, no sé si allá en México lo conocen. El molle es un árbol muy resistente a la sequía y es una especie tradicional en Perú, que da sombra y tiene bajo mantenimiento. Entonces, tanto inculcarle esa cultura ambiental a los alumnos, como a nuestras familias, como a la gente que nos rodea, entonces es disparar, ¿no? Disparar este conocimiento también a las autoridades. Porque a veces, vamos a ponerle el término así, ¿no? Existe una emoción en querer colocar demasiadas áreas verdes, pero el problema está qué coloco de acuerdo a mi clima, ¿no? Para eso, esta aplicación que se puede colocar en una app en cualquier celular, se puede consultar, ¿no? Estoy en este clima, a tal, llueve, no llueve, es árido, etcétera. Otra de las especies, podríamos decirlo aquí, en cuanto a naturaleza, en nuestro país tenemos el guarango, que también es un árbol nativo de las zonas andinas. Ya hablamos de otro clima en Perú, ¿no? Soporta suelos pobres, tiene muy bajo consumo de agua, y eso es sobre todo para las partes áridas, ¿no? Y también ayuda a recuperar los suelos. Bueno, es ideal esto para proyectos ambientales más sostenibles y educativos, ¿no? También esta aplicación que crea conciencia ambiental no solo va a ver el lado de los árboles o la parte de, vamos a decir, de la parte verde, ¿no? O sea, también podemos ver nosotros el clima árido, donde existe demasiado calor, y para muchas personas dice esta es una problemática, pero vamos a verle el lado amable, como dicen, ¿no? Este excesivo calor nosotros podemos utilizarlo para la energía solar, como también lo hace Chile, ¿no? A través de los paneles. Entonces, no solo es captar la energía para el uso del agua caliente o que genere, por ejemplo, luz, no le vamos a poner luz eléctrica, ¿no? Sino que genere energía, ¿no? Pero estos paneles solares también pueden ser utilizados, por ejemplo, para el alumbrado público. En Chile ya existe también los postes de alumbrado público con su panel solar, ¿no? Eso deberíamos tomarlo como una iniciativa, tal vez reflejarlo en otros sitios, de tal manera que podamos ahorrar también costos, ¿no? En cuanto al uso de esas energías. Entonces, también en esta aplicación nosotros promovemos la reducción de plástico. Aquí en nuestra localidad existe personas que se dedican al reciclaje del plástico, como botellas y todo aquel producto residuo, ¿no? Del plástico. Y eso se vende. No sé si ahí en México también se utilice eso, se vende de tal manera que se genera un ingreso, vamos a decirlo pequeño, para algunas familias, pero este producto se exporta, para hacer, bueno, en otros países más industrializados lo utilizan para hacer telas, ¿no? Y bueno, mantener así nuestro planeta.
1: ¿Cómo se llama la aplicación?
12: Nuestra aplicación, la app se llama Conciencia Ambiental, ¿no? Y estamos iniciando primero con los como un programa de sostenibilidad en la universidad. Y de ahí vamos a, bueno, a reflejar a la comunidad, pues, ¿no? Entonces, esto no solo es una aplicación de conocimiento, de distracción o de información, ¿no? Porque ya tenemos en el Estado peruano plataformas ambientales digitales donde nos dicen, por ejemplo, tenemos una plataforma llamada EVA, donde nos dice la situación geográfica, cuál es el problema del medio ambiente, informa los procesos, la participación ciudadana, pero no vemos gran impacto, sobre todo en la gente joven, ¿no? La gente que es la que usa el medio ambiente, ¿no? La que está en contacto. Entonces, no existe una plataforma que te eduque exactamente y que te autoevalúe sobre tu proceder en nuestro medio. Sí hay normas, la política de gobierno la ha implantado, la política de gobierno digital, ¿no? La ha implantado en nuestro país con herramientas de gestión y autoevaluación. Pero no existe un módulo didáctico, tal vez con pequeños juegos. Bueno, la plataforma se está implementando, ¿no? Cada vez más de acuerdo al requerimiento de los jóvenes, ¿no? De repente un premio, de repente un juego lúdico, ¿no? De tal manera que nosotros creamos conciencia en ciertos simuladores, ¿no? ¿Qué pasaría en tu localidad si plantas tal árbol? ¿Qué pasaría en tu localidad si creamos piscinas, ¿no? Pero recuerda que vivimos en una zona árida. Entonces, es ahí donde se puede consultar en la aplicación a ver qué se puede hacer en nuestra localidad, ¿no? Bueno, y en el mundo también existen plataformas que son de uso gratuito, online. Nos permite también una autoevaluación para medir, ¿no? ¿Qué es lo que se está haciendo con el medio ambiente? También hay cursos en línea, entiendo. En Finlandia también tengo entendido que hay una plataforma donde hacen evaluaciones del impacto ambiental para medir también, ¿no? Cómo se promueve la participación pública y el análisis. Lo que nosotros queremos aquí es crear conciencia ambiental, ¿no? Y además que esta conciencia ambiental no la vamos a imponer, sino la vamos a educar, pero con la ayuda de la tecnología. Eso es a grandes rasgos, ¿no? Lo que nosotros hemos hecho en esta investigación, debido a que también hemos visto una problemática, y creo que esta problemática es compartida en varios países de Latinoamérica, porque el cambio climático nos afecta a todos. La gestión de residuos también, y la crisis hídrica, y bueno, también el crecimiento urbano muy acelerado, ¿no? Como dije al principio, Perú tiene varias regiones, varios microclimas, entonces nuestro impacto ambiental no podríamos decir es delicado en esta zona, medio en esta zona, debido a que, como les digo, ¿no? Tenemos variedad de climas, tenemos costa, sierra y selva, y dentro la costa sur, la del centro y la del norte. Y nos afecta también a nosotros la corriente del Niño y la corriente de la Niña. En la sierra tenemos la cordillera de los Andes. Entonces, totalmente diferente el clima con la costa.
1: Actualmente, fíjate, en el mundo ya está todo esto de sustentabilidad, de la ecología. O sea, ya no podemos como que estar ciegos ante cualquier situación de justamente de lo que estás diciendo. Y la aplicación, ¿cualquiera la puede obtener? ¿Cómo está?
12: Claro, en este momento, primero la hemos lanzado aquí en Tacna y estamos haciendo pruebas, sobre todo en la parte universitaria. ¿no? Porque ellos son los que prácticamente están adquiriendo el capital de

0: conocimiento. Después la vamos a lanzar a nivel Perú y después ya pues a nivel mundial, ¿no? Estamos específicamente con las pruebas de campo para ver también la aceptación de la población. Entiendo que esto, bueno, el grupo de investigación no queremos que sea una aplicación más, ¿no? Donde te dan las normas, qué debes hacer, qué no debes hacer. La aplicación tiene que ser más amigable. Queremos aplicar, colocarles pequeños juegos de premios, sorpresas, etcétera, de tal manera que el conocimiento va entrando de una manera muy agradable. Bueno, vuelvo a repetir, no muy amigable. Entonces, me interesa. Cada vez que quiero saber, tengo alguna duda de un tema ambiental, ingreso ahí, porque sé que me van a, de manera como un juego, como una aplicación, ¿no? Me voy a enterar. Es por eso que varias plataformas que tienen esa idea tienen bastante aceptación en el medio, ¿no? Entonces, en vez de tornarme aburrido, pura norma, norma, norma, entonces mejor me voy ahí a ver qué dice, ¿no? Está la aplicación de tal norma, hay un pequeño videíto, hay un pequeño cuestionario y así. Entonces, ese va a ser nuestro proceder en cuanto a esta aplicación.
1: Muy bien y muy interesante. No, nombre de la universidad para todos aquellos que nos están escuchando y que sepan, porque Perú tiene muchísimas, también muchísimas cosas interesantes.
0: Sí, es la Universidad Nacional Jorge Vasari Groman de Tacna. Tacna, Perú, está ubicado en la zona limítrofe con Chile. O sea, somos de la parte sur, donde dice empieza la patria en cuanto al sur, ¿no? Nosotros somos un departamento pequeño, ¿no? Digo departamento, no sé cómo lo llamen allí en México. Somos una población. Como dije al principio, aquí vivimos en una zona árida, porque aquí se inicia el desierto más grande del mundo, pero podríamos decirle que es una ciudad muy, muy fronteriza. Tenemos bastante contacto con tanto Perú, con Chile y Bolivia. Tenemos también frontera con el tripartito, digo tripartito porque es Chile, Perú y Bolivia, ¿no? Bastante familiaridad con los extranjeros. Entonces, como les dije, es un departamento pequeño, muy acogedor, y la vez que hemos participado en ese congreso donde estuvimos también juntos,
1: Así
0: hubo
1: es.
0: bastante gente de Uruguay, de Paraguay, Panamá, ¿no? Y algunos sí conocían Tacna, tenían la idea, ¿no? Tenían el nombre, ¿no? Más conocen de Perú, Lima, Arequipa, Cusco, ¿no? Pero nosotros, bueno, estamos en la parte sur, limítrofe, ¿no? Entonces, por el mismo ambiente donde nos desarrollamos, es que vemos, pues, ¿no? El cambio climático. Nosotros estábamos acostumbrados a las estaciones del año bien marcadas. Ahora ya no existe, como en muchos medios, ¿no? Me refiero al ambiente, lo que es primavera. De frente nos pasamos a verano o invierno, ¿no? Entonces, ya hemos visto el efecto, ¿no? También tenemos el tema de la gestión de residuos. A pesar de que tenemos una.
1: Ya se nos está acabando el tiempo.
0: Un gusto, sí, hablar de ese tema, pues, es
1: Sí.
0: pasar.
1: Y dame tus redes sociales y la universidad para también aquellos que quieran ir a hacer un curso o algo a Perú, pues también por medio de Evelyn Montero puede ser.
0: Sí, a través del correo me puedo comunicar en cuanto a redes. Bueno, en el Face me manejo con otro nombre. En lo que es Instagram no aplico mucho Instagram. Más trabajo por lo que es para mí más práctico, ¿no? Lo que es mi correo y lo que es WhatsApp. No, no soy muy de mucho de publicar, ¿no? De publicar.
1: ¿Y cuál es el correo?
0: Ah, mi correo es emonteroz.
1: Montero Z, y lo tienen arroba.
0: A ver, es

0: Universidad Nacional Jorge Isaac López, es UNBJ, pero mejor te lo paso por WhatsApp. Ok.
1: Okay,
0: Sí.
1: bueno, está bien, muy bien. Pues si no, la buscan Evelyn Montero y pues bueno, nos vamos a un corte y regresamos. Gracias, Evelyn, y pues bueno, felicidades a tus
0: Gracias.
1: alumnos de la universidad ahí en Perú sobre esta APP, aplicación de conciencia ambiental. Gracias.
0: Muchas gracias a todos y nos vemos, como les dije, ¿no? Buenos días, buenas noches, buenas tardes, donde se ubiquen en el mundo. Un gusto es de manifestarles esta investigación. Gracias. Nos vemos. Gracias. Nos vemos. Cuídate.
1: Gracias.
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8: Hola Sandrina, y nos encontramos aquí con Federico, que es panadero y nos viene a contar un poco acerca de un emprendimiento. Cuéntanos, Federico, ¿cómo estás?
9: Hola Luis, buenas noches, estoy bien, ¿y tú?
8: Todo tranquilo, todo bien. Cuéntanos un poquito acerca de tu emprendimiento, porque pues, por ahí vi que traes un emprendimiento muy padre acerca de la panadería.
9: Pues sí, bueno, como comentaba hace ratito, yo empecé dando talleres de panadería en mi casa, más o menos hace un año, 3 meses, más o menos. Más que nada porque yo tenía unos planes, iba a estudiar una maestría en Estados Unidos. Cuando me fui a Estados Unidos, básicamente me deportaron de vuelta aquí a México. Y pues en todo ese cuadro de estrés postraumático de esa experiencia tan terrible, pues se podría decir que logré como conectar con mi pasión, que es la cocina, la panadería. Y en ese momento quise como combinarlo con algo que tuviese más otro sentido, explorar como las posibilidades de emprender, también tener algo propio. Y así surgió el concepto. Para mí mi proyecto es no es tanto como clases de cocina, sino más bien que un amigo, una persona que estimes, te vaya como guiando a través del proceso de cocina y panadería, y que también lo disfrutes, ¿no? Porque creo que muchas veces se pierde esa esencia cuando vas a una licenciatura de gastronomía o lugares donde el nivel de exigencia es más alto. Creo que en mi caso es lo contrario. La verdad es que a mí me gusta que la gente se la pase bien en mis clases. Ese es el principal objetivo. Y que también no calificarlos o ponerles estándares, sino más bien que ellos puedan descubrirse a sí mismos y descubrir también

0: súper rica porque tiene como ese ingrediente, ¿no?
1: Justamente, creo que justo en una vida tan acelerada que podemos llegar a llevar, se nos olvida que la comida nos conecta a los seres humanos, que también la comida crea comunidad. Yo recuerdo que cuando era más pequeño, cuando me reunía con mi familia, mi familia materna, mi abuela y las hermanas de mi mamá y mis tíos, todos nos poníamos a cocinar el mismo platillo y éramos 10, 15 personas cocinando el mismo platillo para toda la familia, porque eran porciones muy, muy grandes. Y eso era un proceso muy bello, ¿no? Creo que todos conectábamos a través de esa experiencia y pues se sentía también como el amor familiar cuando comías, ¿no? Y creo que aquí pues intento replicar un poco eso. Cuando doy mis clases o doy mis talleres, me gusta que la gente conecte, que la gente se ría, que la gente entienda que también cocinar pues es hermoso y te ayuda a conocer a otras personas, ¿no? A mí me da mucha mucha risa porque pues muchas personas, a la mayoría de mis talleres, la gran mayoría de las personas que va es gente que tiene nada de experiencia en panadería, nada de experiencia en cocina y es y conecta, o sea, con ese, o sea, nadie los está juzgando, ¿sabes? O sea, creo que es eso. A mí me da mucho gusto ver cómo van descubriendo pues a través de los ingredientes y del amasado pues sí que pueden formar vínculos con el extraño que está enfrente de ellos.
0: Y totalmente se hace esa comunidad justo cuando uno cocina y es importante no perderla. Pero pues también cuéntanos un poquito acerca de, ya hablamos un poco de tu historia acerca de cómo llegaste a esta parte de la panadería y así, pero cuéntanos un poquito de tu emprendimiento que si no mal recuerdo se llama Kitchen Club o Federico Kitchen Club o algo así.
1: Sí, mi emprendimiento se llama Fede's Kitchen Club. Pues yo básicamente doy talleres gastronómicos. Duran más o menos aproximadamente unas 4 horas, 3 horas y media. Y mes con mes va cambiando la dinámica. Puede ser panadería. Por ejemplo, ahorita estoy dando el mes de febrero de roles de canela. Este mes de marzo voy a dar de babka, que es un pan de origen judío, relleno de también pan trenzado de origen judío, relleno de chocolate. Y lo más seguro es que para abril cambie otra vez la receta. Todavía estoy muy indeciso, pero he tenido que pizza, o sea, ideas sobre pizza, falafel o los dos. Pues básicamente es ir midiendo, va cambiando mes con mes y yo voy midiendo más o menos, inclusive como el clima, como qué se le podría llegar a antojar a la gente. Y también, pues al fin y al cabo, somos un club o una comunidad. Entonces también me gusta ponerme mucho en contacto con mis asistentes, los asistentes de los talleres, mis alumnos, y preguntarles qué te gustaría a ti aprender en esta próxima edición, ¿no?
0: Qué padre que lo vayas haciendo dinámico, que tomes en cuenta la palabra de los asistentes y de tu equipo, e igual que justo también hasta el clima, ¿no? De qué es lo que podría quedar adecuado conforme a las cuestiones climáticas, y eso es importante. Y cuéntanos cómo ha sido este proceso, te has enfrentado supongo que a algunos retos, nos quisieras contar algunos, no sé, dos o tres retos que tú consideres importantes, pero que igual te fortalecieron para tomar este emprendimiento.
1: Pues el principal reto fue aprender a enseñar. Aprender a hacer algo es una cosa y aprender a enseñarlo es otra. Pero creo que la clave fue la repetición y la paciencia. Y digo, también, digo, cuando yo empecé, realmente sabía muy poco de. No, yo creo que me consideraba una persona más introvertida y más tímida. Y conforme fui dando más clases, más talleres, me di cuenta que también se me fue facilitando conectar con la gente y también pues cargar con esa responsabilidad de enseñarles y al fin y al cabo de tener el objetivo de que lo que sea que estén elaborando.

0: quede bien, ¿no? Entonces, ese fue creo que el primer reto que enfrenté. El segundo ha sido logístico, porque conforme he ido dando más talleres y más clases, pues el número de clases ha aumentado, el aforo ha aumentado. Este próximo sábado tengo un taller de 17 personas y pues también requiere una logística mayor a un taller de, no sé, 4 o 3 personas, ¿no? Mayor cantidad de ingredientes, mayor cantidad de materiales, todo eso. Y pues ha sido de avanzar poco a poco, pero el proceso ha sido muy bello también.
1: Ok, sí, me imagino que mientras disfrutes el camino, pues todo ese aprendizaje lo vas adquiriendo mejor y lo vas disfrutando, ¿no? Como decías. Y qué padre que poco a poco has ido creciendo este gran momento. Y cuéntanos justo por lo que pude entender, o lo que podemos entender en la audiencia, es le quisiste poner como este nombre de Club Igual, porque justo era como esa parte de comunidad, ¿no? Como que dentro de que no solamente son como los talleres, sino que también hacen comunidad al momento de asistirlo.
0: Sí, el aspecto comunitario es muy importante. Me ha pasado que, digo, al principio, cuando mi presencia en redes sociales no era tan fuerte, tan marcada, mis talleres se comunicaban más como de boca en boca, ¿no? De que si una tal persona fue a uno de mis talleres, la siguiente clase iba una amiga, un amigo. Y es importante el aspecto comunitario porque muchas de las personas vuelven y inclusive muchas personas también crean como vínculos con las otras personas que van a los talleres. Creo que como cualquier otro club, la gente se conoce, la gente vuelve a ir, le gusta volver a ir, no solo por el hecho de que aprenden algo nuevo, sino también porque puede que otras personas vuelvan, una de las personas con las que conectaron previamente vuelvan, y eso también como que les anima. Me ha pasado que también en un taller que llegan 5 personas y esas 5 personas son extraños, no se conocen, se ponen de acuerdo para venir juntos a otro taller porque se cayeron muy bien y porque quieren repetir como la misma experiencia y ha pasado eso más de una vez. Entonces también me da mucho gusto que a veces me es difícil imaginar que yo he construido todo esto, pero sí es muy bello ver cómo lo que empezó una idea de yo solo voy a enseñar a hacer pan se ha convertido en la excusa para o la razón por la cual personas se conocen y inician relaciones, noviazgos o amistades.
1: Creo que actualmente eso es lo importante, ¿no? Empezar a como generar esa comunidad y esos lazos, porque en una sociedad creo que cada vez más individualista, creo que hace generar este tipo de lugares donde se fomente esto, esa cooperación, ese trabajo en equipo, estos vínculos, generación de vínculos, pues es súper importante porque eso nos permitiría generar mayor comunidad y mayor bienestar en nuestra sociedad. ¿No?
0: Sí, justamente pasa, digo, yo sé también de la creencia que la sociedad actual está muy desconectada de entre unos y otros. Y a mí lo que me gusta mucho hacer en mis talleres es forzar la conexión de las personas. A lo que me refiero con esto es ponerlos como juntos, no cada quien con su espacio, sino todos juntos en una misma mesa. Y que se ayuden, aunque sean desconocidos, que se ayuden a medir ingredientes, que se ayuden a cocinar, que se ayuden a revolver esto, que se hagan preguntas, y forzarlos también, bueno, no forzarlos, pero invitarlos también a vulnerarse un poco, a contar sobre sí mismos, porque es la única forma con la cual otras personas conectan con ellos, escuchando sus historias, escuchando quiénes son, escuchando qué cosa les gusta, y es así que cuando realmente se forma una conexión genuina.
1: De acuerdo, totalmente de acuerdo. Y ahora, creo que no sabemos mucho de tu profesión. Cuéntanos un poco acerca de la profesión.
0: Pues mira, yo estudié relaciones internacionales por

0: Digo, yo estoy en relaciones internacionales, pero llegué a la cocina de formas, pues, no intencionales. Básicamente, cuando yo digo, yo cocino desde que tengo como 12, 13 años, me cocino a mí mismo y empecé a hacer pan desde que tenía como 16, 15, así, igual por mi cuenta. Pero ya estoy en relaciones internacionales, me tocó hacer prácticas en Israel, prácticas profesionales. Y saliendo de mis prácticas, había un restaurante en el cual pues yo me metí a trabajar y hice de todo. Y pues tuve mucho contacto con la comida, aprendí mucho. Y pues igual después trabajé un tiempo en el gobierno de Zapopan, el gobierno municipal de allá, pero pues dejé de trabajar con ellos. Y mi siguiente paso después de ahí fue trabajar en una cocina en Estados Unidos, igual donde aprendí muchísimo. Y a pesar de que es justamente esas experiencias en cocinas, yo las veía nada más como esto es de mientras tanto, es solo de un trabajo X en lo que doy mi siguiente paso. Terminaron siendo pues fundamentales también para mí y mi formación y lo que hoy, y me han, o sea, me direccionaron a lo que estoy haciendo hoy en día.
1: Qué padre, igual, qué padre camino. O sea, creo que la vida te va poniendo justo en esos momentos, en esos caminos en los que pues uno aprende a florecer, ¿no? Justo creo que, por ejemplo, yo estudié comercio exterior, pero justo pues creo que la pasión la encontré en otra cosa que es el medio ambiente, la naturaleza, y justo nos va como moviéndose por estos ramos, donde va encontrando y descubriendo esas pasiones, y pues creo que no tiene nada de malo dedicarse totalmente a otra cosa que no estudió uno, ¿no? O sea, creo que lo tenemos tan satanizado eso, pero pues creo que no genera mayor problema.
0: No, para nada, no creo que tenga nada de malo. Digo, yo en mi caso personal, yo nunca me imaginé que iba a estar haciendo, bueno, viviendo de la cocina y pues aquí estoy, ¿no? Supongo que en tu caso igual, creo que esas pasiones que te das cuenta que te llegan de las formas más extrañas son muy especiales también porque creo que vivimos toda una vida pensando que cierto trabajo, cierta carrera o cierto título nos va a brindar la motivación o la felicidad o la energía para seguir avanzando y desarrollándonos en la vida, pero digo, pasa algo, cierta situación, cierta crisis, cierto cambio y o cierto accidente que te hace darte cuenta tu pasión está en otro lado, ¿no?
1: Sí, totalmente, totalmente, Fede. Y bueno, cuéntanos, déjanos, se nos acabó el tiempo, déjanos tus redes sociales, cómo se pueden comunicar contigo, cómo pueden ver los horarios, días de talleres y bueno, en algún momento te atreves a hacer talleres por acá, por Ciudad de México, pues igual, bueno, cuéntanos un poquito de tus redes sociales y listo.
0: Pues mira, mis redes sociales, tanto en Instagram, TikTok y Facebook, estoy como Fede's Kitchen Club. A mí me encantaría dar un taller en Ciudad de México. Tiene una gran cultura. Ciudad de México tiene una gran cultura gastronómica. Si alguien me invita a dar un taller por allá, yo puestísimo. Inclusive también si hay una oportunidad para seguir yo como profesional aprendiendo de panadería, o específicamente de cocina de Medio Oriente o judía, me fascinaría, me fascinaría igual.
1: Perfecto, Fede. Pues muchas gracias y pues ahí que lo vayan a seguir.
0: Pues muchas gracias, Eliud, por la invitación.
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10: Hola, ¿qué tal? Muy buenos días, es un placer saludarlo en esta mañana de jueves. Yo soy su amigo José Luis Sánchez de la Luz. Los estaré acompañando la próxima hora para hablar de temas empresariales. Y a nombre del equipo que integra esta producción le doy la más cordial bienvenida de Empresario a Empresario, una propuesta de valor empresarial para fortalecer los modelos de negocios. Lo invito a que se comunique a la línea empresarial al 55 38 79 56 10. Mande sus preguntas y sus comentarios. Le damos la más cordial bienvenida a las cámaras empresariales y a los colegios de contadores que nos sintonizan el día de hoy, tema panorama económico de negocios en México. Usted es empresario, quiere saber cómo viene la economía, quiere invertir, quiere conocer todas estas sinergias que actualmente en nuestro México 2026 estamos viviendo día con día. Por tal motivo hemos invitado y vamos a darle la más cordial bienvenida a Ricardo Aguilar, economista en jefe de Invex. Ricardo, bienvenido a De Empresario a Empresario y Radio Anáhuac.
11: Muchas gracias, José Luis, un gusto estar nuevamente aquí con ustedes.
10: Vamos a darle la más cordial bienvenida una vez más a nuestro amigo Egno Castellanos, expresidente nacional de la Canacintra Internacional, actualmente presidente del Consejo de Administración de la Sociedad Mexicana de Normalización y Certificación, Normex. Enoc, bienvenido.
12: Muchas gracias por la invitación, José Luis. Un saludo al auditorio y a nuestro compañero.
11: Gracias.
10: Pues, estimado auditorio, pues entremos en materia. Ricardo, Enoc, el auditorio los escucha, nos sintoniza. Estimado Ricardo, observamos la comunicación en las noticias y observamos que el secretario de Hacienda prevía un crecimiento cercano al 3% en 2026 y el Banco de México bajó su previsión de 1.6% a 1.1%.
11: Sí, bueno, efectivamente, Banco de México había lanzado primero un estimado de alrededor de 1% para este año antes de que hiciera el ajuste al alza en el estimado.

0: De 1.6, que fue el que corrigió ayer precisamente, ¿no? Y es que a final de cuentas, en general se había visto un optimismo generalizado, ¿no? No nada más lo habías visto en el Banco Central a través de las estimaciones que publica, pero también el consenso de analistas del mercado, pues traía un crecimiento promedio de 1.5 o un poquito mayor para este año, ¿no? En las principales encuestas. Y es ahí donde, pues definitivamente había una brecha muy importante entre lo que se pensaba y lo que realmente fue ocurriendo. ¿Qué fue lo que ahorita pasó que pues generó este recorte en las expectativas de crecimiento? Yo creo que precisamente es la incertidumbre de cuándo va a poder haber una plataforma ya más duradera para el tema del T-MEC, no una revisión anual como ya lo anunció el secretario de Economía Marcelo Ebrard, sino algo que permita a los inversionistas salir de esta cautela que actualmente muestran y por la cual no están invirtiendo. Ya que hay un poco más de claridad sobre eso, entonces ya se podría hablar de proyectos que aumenten la productividad y que te generen un crecimiento en el margen del trabajo y del capital que aumente el PIB. Pero por ahora, ahorita se ve que puede estar estancada la economía todo este año.
1: Esto es muy importante, estimado Enoch, del sector empresarial, estimado ingeniero. ¿Cómo observamos, cómo leemos estas noticias macroeconómicas y qué impacto tienen en el sector empresarial?
2: Mira, son preocupantes, no solo por el estimado del PIB, que siempre el gobierno tiene que ser más optimista que el resto de los analistas. Lo que está sucediendo, hay una contaminación por temas políticos, pero también por algunos sustentos macroeconómicos. Preocupa la perspectiva negativa para dejar el grado de inversión de la última calificadora. Preocupa también el Estado de Derecho en México en general. Y vemos que si bien está creciendo la inversión extranjera directa, estos son reinversión de utilidades.
1: Es correcto.
2: Creo que es 93% son reinversión de utilidades. ¿Qué es lo que está mandando el mensaje las grandes empresas transnacionales? Los que ya tienen inversiones aquí siguen reinvirtiendo, pero aquellos que no han invertido en México o que vienen por nuevas inversiones, ven que es muy complicado, recordemos el caso de Constellation Brands y de algunas otras empresas, porque no está funcionando el sistema legal mexicano para proteger la inversión y para dirimir controversias mercantiles.
1: Esto es muy importante y observamos, estimado Ricardo, apóyanos con tus comentarios en esta sinergia del ganar-ganar y que el empresario tenga la certidumbre para invertir. Los empresarios, los contribuyentes que pagan sus impuestos, deben de tener esta certidumbre jurídica. Y hay otros indicadores que los vamos a ir desglosando y conociendo. Quiero conocer tus comentarios, estimado Ricardo, del tema de la inflación. También es un tema que Banco de México, la inflación, no se ha podido controlar como lo ha venido estimando actualmente el gobierno.
0: Sí, bueno, efectivamente digo, la inflación digamos que sí bajó después de que ya alcanzó niveles superiores a 8% en la posterior a la pandemia, ha ido cediendo gracias a la política restrictiva que ha implementado Banco de México. Sin embargo, ahorita pues ya se está probablemente, o más bien llegó un momento en que ya no puede haber más recortes o puede haber más flexibilidad monetaria porque precisamente el tema de la inflación es un problema en México. Y no estoy hablando de la inflación, por ejemplo, de la gasolina o, bueno, de algunos combustibles que incluso por acuerdo con el gobierno federal están controlados por lo menos de aquí a septiembre. No, estoy hablando de los precios de mercancías y servicios que te excluyen estos precios de energía, que te excluyen alimentos no procesados, que te excluyen tarifas administradas por el gobierno. Esa es inflación, la que es persistentemente alta, la que a pesar de un crecimiento económico tan bajo como el que podríamos observar este año y sobre todo un crecimiento económico tan bajo como el del año pasado, ni así la inflación puede converger hacia el objetivo de 3% del Banco Central, a pesar de que todavía digamos que la tasa de interés en términos reales, esto es la tasa de interés descontando el efecto de la inflación, sigue estando restrictiva para la economía, ¿no? Pero bueno, ya está en un límite. Ya recortes adicionales implicarían no nada más que pudiera haber un repunte en las expectativas de inflación, sino también distorsiones en variables como el tipo de cambio, ¿no? E incluso sobre, pues si quieres verlo así, también esta perspectiva que comentaba Enoch sobre las calificadoras, porque a final de cuentas también un banco central que no esté alineado para el combate a la inflación puede ser un factor adicional que las calificadoras vean como negativo, además de evidentemente el déficit fiscal, el tema comercial que todavía sigue tenso, ¿no? Entre lo de las paraestatales que también comentaban y otros.
2: Sí, hay un secretario de Hacienda de administraciones pasadas que mencionó que si México llega a alcanzar el 60% del PIB como deuda pública, esto podría acarrear la pérdida, como ha sucedido con otros países, del grado de inversión. Y recordemos cuál es el impacto. El impacto es directo en las tasas de interés, sí, en las tarjetas de crédito, en los créditos hipotecarios, en los créditos al consumo. todo esto

0: Está generando un panorama que preocupa, preocupa porque venimos, como bien lo acaban de comentar, con un bajo crecimiento, pero un bajo crecimiento que ya es sistémico.
1: De acuerdo.
0: Tenemos 8 años, claro, la pandemia contribuyó, pero tampoco tuvimos el rebote que esperábamos, como lo tuvieron otros países que sí inyectaron dinero a la economía, dinero público, y bueno, pues lo que estamos previendo es una década perdida de crecimiento. Ahora, se ha controlado la inflación porque ha habido estos pactos, el PACIC, porque ha habido los acuerdos con gasolineros, por la política restrictiva de Banco de México, pero imaginemos que estuviéramos creciendo más, ahí entonces la inflación estaría desatada.
1: Eso es muy importante y así como estamos refiriendo estos temas, permítanme compartir con los invitados y con el auditorio un tema. Nos acaba de mandar información el sistema de administración tributaria, el SAT, y el SAT le informa a usted que de enero a abril de 2026 los ingresos del gobierno de México alcanzaron 2,324,325 millones de pesos, lo que representa un incremento nominal de 19,153 millones de pesos en comparación con el mismo periodo de 2025. Esto es muy importante. Observamos que la recaudación va en aumento, ha aumentado el cambio del IEPS, que también fue un cambio significativo, pero este tema no hace match con el reporte económico, con las expectativas que buscamos como empresarios para invertir.
2: De acuerdo, digo, a final de cuentas también hay que ver que a pesar de este entorno de bajo crecimiento, la autoridad fiscal ha recaudado más por una mayor eficiencia.
0: Correcto.
2: ¿No? Y no nada más estamos hablando del combate a la evasión o el combate a la elusión fiscal o incluso la defraudación, ¿no? Estamos hablando de que ya están metiendo sistemas digitales mucho más sofisticados, están auditando ya a través, incluso me imagino que han de estar utilizando ya inteligencia artificial, ¿no? Para precisamente en un entorno de muy bajo crecimiento recaudar. Y es que hay que recordar que cuando me parece que en el sexenio del expresidente López Obrador, cuando inició su sexenio, la recaudación en porciento del PIB era alrededor de 11 puntos porcentuales. Y el promedio de la OCDE, que es donde estamos, en un grupo económico donde estamos, en un bloque económico importantísimo a nivel global, es de 35% en promedio. Entonces, durante este tiempo, me parece que ha aumentado alrededor de 11 a 18%, tal vez ya acercándose al 20%. Seguimos todavía considerablemente por debajo de lo que economías que pertenecen a nuestro mismo bloque económico recaudan. Entonces, pues eso sí nos pone a pensar, porque oye, a pesar de todo este combate a la evasión, a la elusión, a todo el avance tecnológico que ha habido en el tema de la recaudación, etcétera, pues todavía nos faltan una cantidad de puntos porcentuales del PIB enormes, ¿no? Para poder, digamos, tener este nivel de recaudación que sea suficiente para compararnos con países similares, ¿no? Entonces,
0: Sí, es claro, yo creo que hay que reconocer que los gobiernos desde el sexenio de López Obrador han hecho un gran esfuerzo y coronado también otros que venían del pasado, como facturación electrónica, como toda la contabilidad transparente que tenemos ya,
2: sí.
0: que evita el que haya evasión, elusión fiscal. También muy destacable, hay que reconocer, que se acabaron las condonaciones de
2: De
0: impuestos, que se
2: acuerdo.
0: daban a políticos y a grandes
2: Empresarios.
0: empresarios, amigos del sistema. Eso se acabó, pero el ingreso es nada más una parte de la hacienda
2: Así
0: pública.
2: es.
0: El gasto es lo que está presionando. Porque haciendo un muy breve resumen de lo que pasó en el sexenio pasado, habían ahorros que se gastaron los 2 primeros años. La pandemia vino a permitir que no hubiera una presión en las finanzas públicas porque se dejó de consumir menos electricidad, o había menos gente en las calles, en fin. Hubo un impas. Y posteriormente, el gran esfuerzo de recaudación. Sin embargo, hacia el quinto y el sexto año, a pesar de que se había dicho que no se contratara deuda pública, porque fue uno de los grandes errores de los gobiernos populistas del pasado, se hizo. Y esto tiene una razón. Olvidémonos de los programas sociales. Qué bueno que a la gente necesitada les están dando. Pero hay grandes hoyos fiscales como Pemex, como Comisión Federal, como los proyectos estos faraónicos de los trenes, el aeropuerto, en fin, ahí no tenemos un gobierno, es usual en México que no sean muy eficientes, pero particularmente este está gastando mucho dinero en proyectos que seguramente en el futuro alguien va a decir, yo no puedo estar destinando tanto dinero para mantener esta estructura.
1: Esto es muy importante y lo veamos, observémoslo de esta manera. Ya compartí con usted, auditorio, con la mesa, con los invitados, los ingresos del gobierno a partir del pago.

0: de los impuestos de los contribuyentes cautivos. ¿Qué hacemos? ¿Qué proponemos? ¿Cómo nos sumamos para combatir a la gente que es informal? Para aumentar la recaudación, pues todos los que tienen o desempeñamos una actividad económica, todos deberíamos estar tributando en el gobierno y pagar en proporción a nuestro ingreso fiscal. No lo hacemos así. Enoch, inicio contigo en esta ocasión. ¿Qué podemos hacer ahí para sumar esta parte?
1: Me hubiera gustado que iniciaras con el economista, pero mira, es un tema que conocemos los empresarios, porque la carga hay que repartirla entre todos. Claro. A ver, está pasando algo peligroso en la economía de México, que nos estamos yendo hacia la informalidad. A ver, ya hay países como Perú, como Bolivia, que tienen gran parte de su economía y la economía del trabajo en la informalidad. ¿Qué es lo que estamos viendo? Están bajando los patrones en el Seguro Social, está incrementándose el empleo, o sea, sí es cierto que México tiene menos desempleo, pero lo que se está creando mucho en el sector informal.
2: De acuerdo.
1: Cada vez... creo que antes hablábamos de un 22% del Producto Interno Bruto que se generaba de ese lado de la economía. A lo mejor estoy errado exactamente en el número, pero eso está incrementando.
2: Sí.
1: Entonces, vamos a llegar a tener una tercera parte de la economía que no tiene prestaciones, no tributa, no tiene seguridad social, está totalmente marginada de poder acceder a mejor bienestar. Y por otro lado, de contribuir en su justa dimensión. Esto no es buena señal.
2: Completamente de acuerdo contigo, y creo que aquí lo más importante es ver también por qué hay tanta informalidad. No es tanto el tema de los trámites, ¿no? Porque se hablaba de que pues el tema de los trámites, incluso ha habido esquemas fiscales, digamos, más sencillos, ¿no? Para la gente de menores ingresos, personas físicas sobre todo, que quieran o puedan tributar. El problema es que hablábamos ahorita de los países que en promedio recaudan 35% de su PIB en impuestos. No les falta prácticamente nada en educación. No les falta prácticamente nada en servicios de salud, no les falta prácticamente nada en servicios de infraestructura, seguridad, etcétera. Desafortunadamente en México sí hay un rezago importante, entonces no sé también si mucho de este incentivo para formalizarte tiene que ver, es que no voy a poder ir nunca al seguro. No voy a poder recibir pues estos servicios que me están prometiendo. No voy a poder tener un poder adquisitivo o pensar en mi futuro o poder tener vivienda asegurada o gastos médicos asegurados de cualquier índole. Ese es el problema. Yo creo que mucho no es tanto de que ¿por qué nos quieren formalizar, no quieren apoyar al país o es muy engorroso o es complicado? No creo que vaya por ese lado. Yo creo es que muchos no tienen incentivos porque están viendo la oferta de servicios públicos y todavía está limitada.
0: Esto es muy importante. Bajo estas circunstancias generar esto... Pensando porque el modelo de negocio, el empresario de a pie, el día a día, ese héroe anónimo que tributa, que abre la cortina a temprana hora y lo cierra y se tiene que tronar los dedos a fin de mes para estar pagando la renta, para estar pagando nómina, para estar pagando prestaciones, pues no está la mesa pareja cuando del otro lado de la esquina pues no tenemos esa misma recaudación o no están obligados al pago del tributo. Estimado auditorio, mire, estamos llegando al momento de hacer nuestro primer corte comercial. Lo invitamos a que sigan mandando sus preguntas, sus comentarios a la línea empresarial al 55-38-79-56-10 o si lo prefiere, escríbeme un correo empresario@anahua.mx. Súmese a la conversación. Estamos hablando del panorama económico y de negocios con nuestros invitados de lujo. Ya lo dijo el clásico, estos invitados no los tiene ni Obama. Ricardo Aguilar, economista en jefe de Invex. Enoch Castellanos, expresidente nacional de la Canacintra Internacional, actual presidente de Normex. Yo soy José Luis Sánchez de Luz. Vamos a hacer un corte y regresamos.
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9: Listos, amigos, estamos de regreso en su programa de Empresario Empresario, el día de hoy con el tema Panorama Económico y de Negocios en México. Tenemos en cabina aquí en la mesa a Ricardo Aguilar, economista en jefe de INVEX, Eno Castellanos, expresidente nacional de la Canacintra Internacional y presidente de Normex. Estimado Ricardo, nos quedamos en el primer bloque platicando de los indicadores macroeconómicos, hablábamos de este clima empresarial de negocios político y económico de nuestro bello México, pero un tema que nos hace falta compartir y hablar, sensibilizar, lo platicamos antes de entrar al aire, la inflación subyacente. ¿Qué impactos tiene? ¿Cómo lo leo? ¿Cómo lo interpreto? Si yo soy ama de casa, si yo soy un restaurantero, si yo soy una fonda, yo me dedico a estos, al sector de comida sobre todo. ¿Qué impactos tiene y cómo leerlo y cómo sensibilizarme para que cuando yo escuche de estos temas económicos, pues cómo tomar estrategias que me permitan disminuir el daño en mi modelo de negocios?
10: Bueno, sí, completamente. Es que aquí hay que partir, digamos, de lo general a lo particular, ¿no? De entrada, la inflación en México te incluye, pues, una canasta básica, los precios de una canasta básica, diferentes bienes y servicios, con diferentes ponderaciones, con diferentes participaciones dependiendo de patrones de consumo nacional, ¿no? Por ejemplo, el jitomate tiene una proporción muy alta, servicios de vivienda también, etcétera. ¿Qué es la inflación general? Pues es el promedio ponderado de todos esos precios, pero te está incluyendo algunos precios que son muy volátiles, ¿no? Precisamente el precio de la gasolina, que bueno, aquí no es tanto porque está relativamente administrado por el gobierno, pero sí, por ejemplo, los precios de productos agropecuarios. Si hay una sequía, acaba de pasar ahorita el tema de la cuota compensatoria del jitomate, no hubo un problema de seguridad en Michoacán y el precio del limón se disparó, todo eso, pues son precios muy volátiles, porque en el momento que termina, digamos, esa distorsión, se corrige el precio a la baja, ¿no? Se corrige el tema de seguridad en Michoacán, ese episodio, y baja el precio del limón, ¿no? Se corrige el tema de la cuota compensatoria que nos está poniendo Estados Unidos en el precio del jitomate por supuestas prácticas anticompetitivas, pero bueno, cuando se corrige ese tema, va a bajar el precio del jitomate en México también. Entonces, en general, ¿qué es lo que estamos viendo? Que bueno, esos precios volátiles no puedes tú estarlos considerando todo el tiempo, sobre todo para decisiones de política monetaria, ¿no? Que son las decisiones del Banco de México sobre las tasas de interés.

0: Entonces lo sacas. Sacas los precios de productos pecuarios, ¿no? Huevo, pollo, res, cerdo, frutas y verduras principalmente, los precios de energía, sobre todo, pues sí, la electricidad, la gasolina o los combustibles, y quitas también tarifas administradas por el gobierno, que aunque son un poco más estables, como cuotas, servicios públicos, pues esos en general, pues también los sacas, ¿no? Entonces ya le estás quitando un componente de volatilidad, que es como el 14% de todos los precios, de toda esta canasta de precios que te digo, como el 14% son estos precios volátiles que, incluso por el tema de sequías, guerras, factores climatológicos, etcétera, cambian. Entonces, sácalos. Ya que lo sacaste, te queda un 86% de la canasta. Esa es la inflación subyacente. Y te incluye precios de bienes y servicios exclusivamente que no contemplan estos precios volátiles que te digo. Entonces, obviamente, en la parte de mercancías, pues están los alimentos procesados, ojo, procesados, están servicios y otros, ¿no? Ropa, muebles, etcétera, toda esta canasta de mercancías, que es muy amplia. Pero también están los servicios, ¿no? Servicios de vivienda, servicios de establecimientos de comida, que el INEGI los nombra torterías, loncherías, fondas, otros restaurantes de comida, y servicios turísticos, por supuesto, ¿no? Servicios de transportación. Entonces, esa inflación es la que realmente te refleja las condiciones de demanda. Cuando tienes un crecimiento muy alto, o bueno, un crecimiento mayor, lo estamos hablando ahorita, pues esa inflación pues tiende a ser mayor porque aumenta la demanda de bienes y servicios, ¿no? Si la inflación es mayor porque cayó una plaga en la cebolla y disparó el precio, eso no tendría por qué impactarnos en el largo plazo o en el mediano plazo, ¿no? Entonces, la inflación que se fija Banco de México, pues sí es la general, pero últimamente se ha enfocado más en esta parte que te excluye estos componentes volátiles, porque es la que refleja las condiciones de demanda y es sobre la cual opera la política monetaria. Sobre estos cambios, que en este caso han sido bajas en la tasa de interés, sí te mueven a esa inflación subyacente más, ¿no? Pero es importante aquí ver que la subyacente es la inflación menos los componentes volátiles, ¿no?
1: Reitero, esto es muy importante para que el empresario, los héroes anónimos, y todo mi amigo bueno Castellanos, los héroes de este país que sostienen la economía, que tributan, deben de tener esta información. Ahora, yo escucho a Ricardo Aguilar, escucho estos comentarios, y soy restaurantero. ¿Cómo me debo de proteger? Sí, bueno, me queda claro que habrá quienes tengan tal vez un plan de negocios, que tengan presupuestos, pero te lo digo, aquí me pongo la cachucha de contador. En los 25 años que llevo ejerciendo la contaduría pública, cuando yo llego y le pregunto al señor Enoch, soy su nuevo contador, ¿me permite su plan de negocios? ¿Me permite sus presupuestos? ¿Me permite su centro de costos? ¿Qué crees que encuentro como respuesta?
2: Pues nada.
1: Sí, nada. No hay. Enoch, ¿qué hacemos aquí como empresarios?
2: Mira, hay que entender la dinámica empresarial. Un microempresario es un hombre orquesta. Contrata, compra, vende, opera, hace entregas. Él difícilmente va, y es una economía familiar en muchas ocasiones, le ayuda a la esposa, algún hijo, y difícilmente va a saber que hay departamentos más sofisticados como en una empresa mediana o grande. Esto va cambiándose, hay una movilidad, cuando tú vas creciendo, te haces pequeño empresario, que ya tienes más de 10 empleados, colaboradores, que por cierto, y quiero corregirte, ellos son nuestros héroes anónimos. Los empresarios sin nuestros trabajadores no somos absolutamente nada más que máquinas y piedras. La verdad es que creo que ese binomio es el que mantiene al país adelante. Y efectivamente, nosotros arriesgamos nuestro capital en aras de tener una justa mejoría en el bienestar familiar. Yo creo que eso no es nada que deba ser temido por la sociedad, al contrario, debemos de promover que haya más emprendedores y más empresarios. Volviendo al tema, entonces, cuando tú vas migrando, entonces sí puedes ir haciendo planes de negocios. Claro, yo te puedo decir, yo fundé mi primera empresa hace 23 años con un plan de negocios y con un estudio de mercado que me ayudó a ser mi esposa, que es ingeniera industrial. Es decir, yo sí entendía, me preparé teniendo una maestría en administración de empresas con especialidad en proyectos de inversión para poder saber, por lo menos, no te garantiza el 100% del éxito, pero sí te disminuye la tasa de fracaso.
0: De acuerdo.
2: Y la realidad es muy distinta a lo que vemos. Yo me acuerdo que con mis estados financieros pro forma ponía que iba a vender el 90% de contado. ¿Cuál? Nadie. No, todo, por supuesto, pero es la novatez, ¿no?
0: Claro.
2: Entonces, después de haber trabajado,

0: ya alrededor de 10 años para compañías, grandes compañías transnacionales e importantes. Y bueno, la realidad es que sí debemos de prepararnos como empresarios para hacerlo. A veces a muchos los empuja la realidad a ser empresarios porque los liquidan de algún trabajo y entonces con el dinero de su liquidación dicen, ay, mi esposa hace bien los tacos, pero se ponen en la esquina donde hay 10 taquerías, donde, o sea, donde no hay el tipo de demanda que ellos están esperando. En fin, por eso la gran cantidad de las empresas en los dos primeros años, se habla de una tasa de alrededor del 80%,
1: Es correcto.
0: desaparecen.
1: En el citándote y fortaleciendo la idea de tu comentario, este estudio que nos comparten los castellanos, no lo muestra, nos lo arroja el INEGI en el censo de económico de negocios, ¿no? La demografía de los negocios.
0: Correcto, correcto.
1: Entonces, en esta parte, yo reitero, es muy importante tener esta cultura empresarial para fortalecer los modelos de negocios y disminuir su riesgo, su incertidumbre, porque habrá factores económicos, macro, internos y externos, que me afecten dentro de mi economía y dentro de mi proceso interno. Pero si yo me vuelvo un lector asiduo de tener información que yo ocupe y que necesite y que sepa cómo me va a afectar a mi negocio, pues me estaré, ¿no, Ricardo?, tomando, ayudándome, abonando a tomar las mejores decisiones para la continuidad del negocio y brincar esta mortandad de este estudio de la demografía de los negocios del INEGI, Ricardo.
2: Sí, bueno, eso acabas de mencionar una palabra clave que es riesgos, ¿no? O sea,
0: Correcto.
2: precisamente digo, estábamos hablando ahorita de esta inflación subyacente que es el 86% de la inflación total, donde pues influye en las decisiones de política monetaria de Banxico, pero bueno, si ya nos estamos enfocando, por ejemplo, al sector restaurantero, pues evidentemente todos los precios de frutas y verduras le pegan. Entonces, es ahí donde precisamente, pues, es, a ver, ¿qué año realmente no ha habido un jitomatazo, un cebollazo o algo así? Entonces, o
0: Limones, ¿no?
2: limones, o sea, realmente, o sea, ¿no? O de repente, pues sí, literal, digo, no estás utilizando Magna, pero sí estás utilizando diésel para transportar
0: Claro.
2: mercancías o alimentos, entonces todo eso te pega en el costo. Entonces, honestamente, si cada año hay un choque, pues la probabilidad de que ocurra ese choque en 2027, pues va a ser alta y en 2028 también. ¿Qué choque? No sabemos. Pero puede ocurrir un choque que te puede disparar los precios de tus insumos y es ahí donde tienes que empezar a cubrir riesgos.
0: Correcto.
2: No puedes asumir que el próximo año no va a haber un jitomatazo y el precio del jitomate volverá a subir 40% en una quincena. No sabemos. Igual y no va a ser una cuota compensatoria, igual iba a ser un fenómeno del niño, igual iba a ser un ciclón, igual iba a ser cuestiones de seguridad que cerraron las carreteras de Sinaloa y no puede pasar el jitomate, etcétera. Entonces, todo eso yo creo que es muy importante que si sí lo tomemos, bueno, más bien, si estás en ese sector donde esos precios sí te pegan, pues sí te tienes que cubrir, porque además de eso, pues ya está el incremento al salario mínimo que se está dando cada año, está el, ¿no? persistencia en los precios de servicios, etcétera, que bueno, eso todavía le suma más a la ecuación, pero sí tienes que contemplar, lo dijiste ahorita muy bien, riesgos.
1: Esto es muy importante porque pensamos y tocas un tema esencial en los negocios. La actual administración y la anterior focalizaron, tuvieron su visión, su foco en hacer reformas en el sentido laboral y tenemos el aumento de vacaciones, tenemos el aumento y está por ahí el borrador que se prevé el aumento al aguinaldo, la reducción de la jornada laboral, la ley Silla. Todos estos factores que ciertamente, aunque México estaba rezagado con los niveles que platicábamos en el primer bloque conforme a la OCDE, pues sí también tenemos que ir visualizando del otro lado qué tipo de política pública, si va a haber algún estímulo fiscal que permita el fortalecimiento de la
2: Híjole, es
1: pequeña y mediana. ¿Qué hacer aquí?
2: Ahí la verdad, honestamente, lo veo muy complicado porque el gobierno precisamente lo que no tiene ahorita son recursos excedentes y nos pueden bajar la calificación, y ya lo comentaba en OCDE. Las principales agencias calificadoras del mundo, si no corregimos el déficit principalmente. Entonces, eso es un tema, porque ¿cómo puedes brindar un estímulo fiscal si el gobierno necesita bajar su déficit de 4% a 3.2 o 3%, que es la meta? Y como no lo pudo bajar tanto el año pasado, y sobre todo, como ahorita está subsidiando el precio de la gasolina, que independientemente de lo que te cueste, pues es un costo, ¿no? Y la reactivación de la inversión pública que estuvo completamente, prácticamente detenida durante el primer año de la administración Sheinbaum, sí es un tema donde, oye, pues entonces, ¿cómo puedo poner un estímulo fiscal? Más bien es, a ver, en economía básica, todo aumento de salario está justificado si te incrementa la productividad
0: Correcto.
2: marginal. Si realmente el incremento en el salario del trabajador se refleja en

0: en una productividad mayor en el margen, está completamente justificado porque tú vas a crecer más como empresario y vas a tener suficientes recursos para pagarle ese ingreso adicional al trabajador.
1: Correcto.
0: Pero si es un incremento en el ingreso y no se ve que equipare el aumento en la productividad, entonces sí los empresarios van a estar poniendo o comiendo margen de su utilidad. Entonces es muy importante ahí. O sea, no es tanto, y bueno, ahí claro que podemos entrar en la discusión de a quién le corresponde darle esa capacitación al trabajador para que aumente su productividad en el margen. Pues bueno, en parte sí es el gobierno y en parte también hemos visto que empresarios, pues tal vez porque no hay una oferta suficiente de capacitación en el, por el lado del sector público, lo hacen claro, ellos mismos. Ahora, claro que es un costo. Claro que evidentemente tienen que poner algo, pero pensemos un poco más a largo plazo. Si ahorita la capacitación del trabajador por parte de la oferta del sector público, ¿no?, es limitada o no es suficiente, pues si hago yo una inversión y después eso se va a reflejar, pues adelante, porque no todo es ahorita. Y lo que sí es que el estímulo, la verdad, no sé cómo lo veas o no, yo lo veo muy complicado.
1: Sí, no hay espacio para estímulos. Además, no tenemos un gobierno que sea proempresarial. Y no proempresarial en detrimento de los trabajadores. Recordemos que aquí, vuelvo a hablar del binomio, los empresarios somos un extracto de la sociedad. Y como tales, algunos fuimos colaboradores, empleados, y hay gente de nosotros que se puede volver emprendedor. Es decir, tenemos una función que está justificada justamente por el riesgo. Alguien pudo haber hecho la mejor inversión de su vida y todos los números le daban bien en su plan de negocios y llegó la pandemia y se acabó.
0: Exacto.
1: Y perdió todo su dinero, el dinero de su vida. Eso es lo que justifica el que tú tengas una utilidad, digamos, moral y éticamente. El riesgo. Y en el inter generas prosperidad en tu entorno, a tus trabajadores, a tu comunidad. El asunto más allá, yo sí creo que estaba muy contenido el aumento en los salarios mínimos, porque recordemos lo que pasó en el sexenio de Peña Nieto. Estos salarios estaban indexados a multas, a pagos de crédito y a una gran cantidad de tasas que el gobierno utilizaba, veces del salario mínimo, se acordarán ustedes.
0: ¿Sí?
1: Se hizo un gran esfuerzo durante esa administración a nivel legislativo para desindexar de todo, de gobiernos locales, estatales, federal, hasta que ya tuvimos, no teníamos un riesgo de contaminación del famoso efecto faro. Que es decir, si tú subías el salario mínimo, todos los las tarifas, servicios, multas, infracciones y el resto de salarios, digamos, protegidos por un contrato colectivo de trabajo, se aumentaban en la misma proporción. Entonces sí tenías un efecto inflacionario importante. Lo que se hizo fue, se quitó, se creó el monto independiente de recuperación, la MIR, y eso permitió, es más, el primer gran aumento de salario mínimo lo hizo Peña Nieto.
0: Eso se
1: olvida. El último de su administración hubo una pequeña. Y luego el presidente López Obrador aprovechó porque vi ese espacio. Nosotros siempre nos sumamos, junto con Coparmex, para que se diera hablando como Canacintra en mi periodo de presidente, porque la industria de transformación no paga salarios mínimos. Nosotros no contratamos gente por salarios mínimos. Es personal especializado,
0: sí.
1: el del sector de transformación, que al contrario, dentro del Seguro Social tenemos los salarios más altos en promedio. Pero la parte de la economía más endeble, que es el pequeño comercio, el comercio informal, sí le pega. Porque, bueno, alguien me dice, ¿y por qué el comercio informal? Porque es un mercado abierto. Si tú a un formal le ofreces el salario mínimo más alto, pues el informal tiene que acercarse, porque si no se queda sin gente, estamos de acuerdo. Entonces, sí, o sea, la economía informal, y eso lo saben muy bien los economistas, y son los que nos lo han enseñado, está intrínsecamente ligado. La economía informal también paga impuestos cuando va a comprar sus cosas
0: a las
1: grandes tiendas departamentales.
2: Al consumo.
1: Correcto.
2: El IVA al consumo. Estimado auditorio, llegó el momento de hacer nuestro segundo corte comercial, invitándolos a que sigan nuestra transmisión. 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Vamos a hacer un corte y tú escuchas Radio Nahuatl.

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4: Listo, amigos, estamos de regreso en su programa de empresario a empresario. Con el tema hoy día, panorama económico y de negocios en México, en cabina, nuestros invitados, Ricardo Aguilar, economista en jefe de INVEX, Eno Castellanos, expresidente nacional de Canacintra y presidente de Normex. Estimado Ricardo, nos ganaba el segundo corte y la plática en fuera del aire.
5: Se estaba poniendo muy buena.
4: Estuvo muy intensa. Entonces, la pregunta viene para que el auditorio sepa que porque estamos muy contentos de tenerlos en cabina. Un análisis de este aumento de la recuperación del salario mínimo. ¿Cómo entenderlo como empresario?
5: Pues mira, Banco de México publica una serie de remuneraciones promedio, ¿no? Que me parece que la tasa anual en promedio para todo el país, obviamente por sector difiere, sobre todo la industria de la transformación es de las mejores remuneradas, pero es más o menos 6% anual, 7% anual, ¿no? Uh-huh. Todavía por encima de la inflación. Digamos uh-huh. que aún así el salario real del trabajador en México en promedio para todos los sectores está creciendo. Un 2% todavía pues puede ser relativamente bajo, pero está creciendo, no están perdiendo poder adquisitivo. Ahora, el tema del salario mínimo es precisamente pues estos incrementos que vimos desde el sexenio, me parece que comentaban que con el expresidente Peña se dio el primero, pero se fue más notorio probablemente con el expresidente López Obrador y la presidenta sí, Sheinbaum lo sigue haciendo. Entonces, ahorita, ya con los incrementos acumulados, pues todavía el salario mínimo está por debajo de lo que se pueden pagar en promedio en servicios o en la industria, pero el hecho de que este salario siga incrementando, pues puede en algún momento hacer que estos salarios de los que

0: anuales que ya ahorita, pues si siguen abajo, lo hablábamos en el corte, pero en la medida en que se vayan alcanzando, los vaya alcanzando este mínimo, pues los empresarios van a tener que subirlo para que haya una diferencia, ¿no?, entre puestos.
1: Correcto, totalmente. Sí, no, bueno, coincido al 100%. Estamos viendo que ya se están acercando al resto de salarios contractuales, a los salarios incluso profesionales, y por un efecto de mercado laboral, vamos a tender a subir el resto de salarios, y eso te genera un efecto inflacionario, lo cual no es bueno para los propios salarios porque te pulveriza la capacidad de compra,
0: claro,
1: el poder adquisitivo. Entonces, creo que la gran apuesta, y eso es lo que a mí me preocupa un poco, no estoy viendo un diálogo serio con los factores de producción. Estoy viendo un diálogo subordinado. Por supuesto que en la CONASAMI lo vimos, cuando tú propones un aumento de salario, los trabajadores siempre van a estar a favor. Los empresarios, bueno, van a estar un poquito más conservadores o en contra si este es muy alto. Lo hicimos, incluso en una en el aumento de pandemia, el sector empresarial por primera vez estuvo en contra de eso y no se sacó por unanimidad. Había un acuerdo ahí de caballeros que digamos el gobierno era el fiel de la balanza y se trataban de convencer. Pero fue una señal de alerta de decir, oye, estamos en pandemia y si bien nosotros como industria de transformación no pagamos salarios mínimos, creemos que debemos de proteger también al comercio. Entonces, no era una coyuntura favorable para un aumento de salarios. Se dio de todos modos, y bueno, lo que está sucediendo ahorita, no dejemos de recordar que en algún momento cuando empezaron estos salarios a tener recuperaciones importantes, hubo un movimiento en la frontera, en Matamoros, con una señora que luego fue diputada federal, en donde quería que, dado una cláusula contractual que había en la frontera norte, se incrementara en la misma proporción el resto de los salarios del contrato colectivo. Imagínense el impacto para estas empresas.
0: Totalmente.
1: Bueno, fue un jaloneo muy fuerte en donde intervenimos representaciones empresariales, sindicales, y se pudo contener a través incluso de pactos con gobiernos fronterizos. Pero sí creo que es un tema que se debe trabajar más bien por el lado de la productividad, lo comentaba Ricardo. Debe de haber un efecto en la productividad, orientarnos a una economía del conocimiento en donde generemos mayor Totalmente. Innovación para poder tener márgenes suficientes para que el salario crezca de manera orgánica y natural.
0: Completamente.
1: Y ahí sí es donde se necesitan ciertos apoyos. O sea, no se entiende el despegue de Singapur, el despegue de Corea del Sur, el despegue de muchos otros países que han innovado en su economía, que están orientados a esa economía de conocimiento y han tenido movilidad social sin el apoyo de sus gobiernos. Ya sea como rectores para quitar aquellas trabas que permiten una inversión fluida o bien, digamos, de manera activa con estímulos a ciertos proyectos de inversión y de innovación.
0: Completamente. Y creo que el Plan México es una buena intención en ese sentido,
1: sí,
0: ¿no?
1: Sí.
0: Sin embargo, mucho de lo que también en algunas intervenciones públicas que hemos tenido en diferentes foros, ¿no?, a través del banco donde trabajo, sí vemos que va a tomar muchísimo tiempo.
1: Sí.
0: O sea, el problema no es la intención es buena.
1: Uh-huh.
0: A ver, vamos a, ¿no?, a catapultar o vamos a aprovechar cierta competitividad de algunas regiones para impulsar ciertas tareas en ciertas regiones, vamos a distribuir esas tareas, ¿no?, con enfoques, pues obviamente donde haya más habilidades, capacitación, etcétera, y evidentemente inversión pública, pero ¿cuánto tiempo va a tomar para que efectivamente eso se traduzca en lo que tú estás diciendo de este cambio en la función de producción,
1: uh-huh,
0: ¿no?, este incremento en conocimiento, este incremento en mayor productividad del capital también, ¿no?, en cambio tecnológico o lo que requiera, para que podamos crecer más? ¿Cuánto tiempo? El problema es que ahorita, y creo que lo comentábamos hace rato, el crecimiento de 0.5% que vimos el año pasado de la economía mexicana, pues no estoy diciendo que eso vayamos a crecer este año, pero 1% probablemente, ya lo dijo Banco de México, ¿el siguiente año qué? Aunque haya ya claridad, digamos, con el tema del T-MEC, si no hay realmente estos programas que capaciten a los trabajadores, incluso en sectores distintos a los que están tradicionalmente enfocados, en otros donde ahorita sea tendencia mundial, semiconductores, tecnología, ¿no?, maquinaria, datos, todo ese tema. Y aparte, evidentemente, pues no nada más es construir la planta, ¿no?, o digamos atraer el nearshoring, es brindar servicios de energía, agua,
1: claro,
0: educación.

0: educación, vivienda, alrededor de esos polos industriales. Claro que es una buena intención lo que se busca hacer por parte de esta administración. Sin embargo, algunos analistas del sector privado sí creemos que va a tomar muchísimo tiempo.
1: Esto es muy importante. Totalmente. Ahorita que estamos socializando el tema del TECMEC, me gustaría escuchar sus comentarios. Una parte, o lo que se observa, se lee dentro de las negociaciones, lo que se ha sido una piedra en el zapato, son los sueldos, la mano de obra de México. Si viene una revisión, seguramente habrá áreas de oportunidad, observaciones que hagan los socios comerciales, Estados Unidos y Canadá, al gobierno de México. ¿Qué hacer tocando el tema de los salarios, observando que la balanza comercial, pues nuestro principal cliente es Estados Unidos?
0: Totalmente. Y bueno, sí, precisamente mucho también de lo que se inició en el sexenio pasado para incrementar los salarios era precisamente por comentarios de Estados Unidos de que aquí eran tan bajos que evidentemente las exportaciones mexicanas eran súper atractivas, ¿no? Porque el input o digamos, la contribución de la mano de obra al precio pues era muy bajo porque realmente los salarios sí eran muy bajos. Ahora, sí, en parte pues entró este tema de la reforma laboral y demás precisamente para que no haya tanta diferencia entre lo que ofrece Estados Unidos a sus trabajadores contra lo que ofrece México. Todavía, evidentemente, el salario relativo, pues allá sigue siendo mucho más alto, pero se ha reducido un poco esa brecha. Entonces, en la medida en que los salarios en México aumenten, digamos que las exportaciones mexicanas tenderían a ser más caras. Y eso haría pues que en Estados Unidos ya no consuman la misma cantidad, sino baje la cantidad demandada de exportaciones mexicanas, lo cual le abriría campo al gobierno norteamericano de pues promover que se produzca más en su país. Digamos, se entiende la lógica, sí, de por qué les interesa a ellos que suba el salario en México, para hacerlo menos competitivo en términos salariales y puedan ellos vender más producto local. O sea, se entiende esa parte. Ahora, pues, ¿hasta dónde va a llegar? Pues sigue todavía estando el salario allá muy por encima de lo que está el promedio aquí, incluso con estos incrementos que hemos visto desde el sexenio pasado, principalmente. No, sí sigue siendo una gran diferencia y todavía las exportaciones mexicanas en este tema de salario relativo siguen siendo muy atractivas. Y pues vean lo que exportamos el año pasado, ¿no? Con todo y la amenaza de aranceles, ¿no? Con todo y la tensión que ha habido con el Tratado México-Estados Unidos y Canadá, que incluso esta revisión ya toca temas que probablemente no sean meramente económicos, ¿no? Sino de otros. Vemos que a pesar de todo, las exportaciones en México pues fueron más de 600 mil millones de dólares.
2: Sí, fíjate, el detalle es justamente que como México tiene, digamos, dos economías, una que está desconexa de la otra o inconexa, que es justamente la economía de exportación, aquellas grandes empresas, maquiladoras, transnacionales, y la economía del resto de los mexicanos. Por ejemplo, a la luz de los efectos, fue un gran acierto del presidente López Obrador el aumentar 100% los salarios en la frontera, porque le pegó justamente a esa industria maquiladora que está de este lado de la línea fronteriza, porque los salarios eran menores. Entonces, ahí sí, ellos tienen para pagarlo, porque incluso ahorita, bueno, se ha revertido, pero cada desliz del peso con respecto al dólar les incrementaba sus márgenes de utilidad. Entonces, pero yo no estoy todavía muy seguro de que esto vaya a tener un buen resultado si se sigue por el camino de favorecer el que la industria o las inversiones se vayan a Estados Unidos, porque al final los que vamos a terminar quebrando vamos a ser los empresarios nacionales, como han sucedido en muchos sectores. Tú ves contratistas de Pemex, pocos, a menos de que tengan algún amigo muy cercano.
0: No,
2: pues sí, pero ya no existe. Afortunadamente. Así es. No, pero me refiero amigos que finalmente tenían grandes empresas del sector contratista de petrolero, pues ya no están. Y tenían empresas muy sólidas de 30, 40 años. Lo que vemos es lo mismo que las constructoras. Se recuerdan ustedes en los años 80, ICA, Bufete Industrial, Gutsa, desaparecieron esas grandes firmas porque se ha vuelto una competencia por el costo del dinero. Cuando a ti no te dan un anticipo para construcción, eso es un ejemplo que les quiero dar, de 30%, tú tienes que financiar toda la obra. ¿Quién lo va a hacer? ¿Alguien que accede a unas tasas de 14, 15, 12%? Claro. ¿O alguien al que le dan dinero al 1 o 2%? Entonces, toda la construcción grande se va a empresas internacionales.
1: Eso es muy importante. Me quedan 4 minutos para despedirnos. Híjole, qué rápido se fue el programa.
2: Sí, muy bien.
1: Y está muy buena la mesa. Estimado Ricardo, reitero.

0: Pues voy a, esta mesa se tiene que repetir. Buscaremos a la parte fiscal que nos hizo falta el día de hoy. Dame tus conclusiones en este primer programa de este análisis de la economía y el clima de negocios en México.
1: Pues bueno, vamos a tener un crecimiento bajo este año, probablemente un poquito más alto que el año anterior. Sin embargo, pues tampoco va a ser un crecimiento grande. Estamos estimando un índice 1% de crecimiento para este año. Es una cifra que ya trae Banco de México. Nuestro estimado viene desde enero de este año porque precisamente pensamos que en la medida en que el tema del T-MEC no quede aclarado, si son revisiones anuales, va a continuar la inversión en pausa. Y ahorita el gran lastre en el crecimiento económico del país ha sido la inversión. Y tanto la pública, porque pues sí, el primer año de gobierno se detuvo para bajar el déficit, ¿no? Y también sobre todo la privada, porque no tienen esta certidumbre de que qué va a pasar con la economía del país si esto no se resuelve de manera importante. Incluso países como Corea dijeron que están esperando a ver qué sale con lo del T-MEC para ver qué inversión realizan en México. Y pues un crecimiento bajo que debería tener generar una inflación baja, que no es el caso, porque este crecimiento bajo que estamos viendo desde hace 2 años, pues no está ayudando a que la inflación descienda, precisamente la inflación subyacente de mercancías y servicios, que es la de la demanda, no la de que te excluye precios volátiles. Esta inflación se mantiene alrededor de 4%, incluso está un poco más arriba ya, y no vemos que vaya a bajar de 4%, por lo menos en este año ni el que sigue. ¿Y cuál es el problema? Que el objetivo de Banco de México es 3% anual. Entonces, ¿qué es lo que eso implica? Pues que vamos a tener que observar tasas de interés relativamente altas todavía este año y probablemente el próximo, para que no haya un problema de inflación. Entonces, con un crecimiento bajo y tasas altas, pues no es precisamente una combinación muy propicia, sobre todo para los empresarios, y con una inflación que va a ser alta.
0: Estimado Enoch, tus conclusiones.
2: En la misma línea, tenemos que ver qué pasa con el T-MEC, tenemos que ver qué pasa también con los temas de seguridad, porque aquí hablamos de muchos aristas, pero finalmente se conjuntan en algo que le llaman los economistas el costo país. Y este costo país en México se está incrementando por temas de seguridad. Hay que gastar más, hay que invertir más, por temas de infraestructura, las carreteras y las vías de comunicación no están en buen estado. En fin, yo creo que México es un gran país, que tenemos una gran nación, con muchísimo potencial, pero ya debemos dejar el potencial a un lado y pasarlo a hacerlo realidad. Me preocupa el que no estamos alineados con un mismo proyecto de país. La capacitación, se hablaba aquí, es interesantísimo porque podemos dar a la gente los medios en su formación para que puedan acceder a mejores ingresos. Sin embargo, desde los cimientos, cuando uno analiza el sistema educativo mexicano, no vamos lejos ni con otro país, contra lo que teníamos hace 10, 20 años en cobertura educativa, en matrícula, en nivel de conocimientos, no lo estamos haciendo para bien. No está mejorando. Y bueno, pues si tú llegas a tener a esos niños que luego se convierten en colaboradores de una empresa o luego quieren emprender, pues su educación deficiente puede impactar lo que suceda con el país en cuanto a crecimiento económico.
0: Es correcto. Pues, estimado auditorio, nos tenemos que despedir agradeciendo su fina atención de permitirnos entrar a su oficina, su hogar, su modelo de negocios, invitándolos a que recuperen el programa. Sigan a Radio Anáhuac en sus redes sociales, Facebook, YouTube, dos alternativas más, en Spotify y iVoox. Búsquenos de Empresario a Empresario y pueden recuperar una vez más esta interesante plática. Estimado Ricardo, nos despedimos. Muchas gracias por estar con nosotros.
1: Al contrario, un saludo para ti y para tu auditorio. Un gusto y un privilegio haber compartido esta mesa contigo.
2: Igualmente, Ricardo, igualmente, José Luis, y un saludo al auditorio. Muy interesante la mesa.
0: Y los vamos a comprometer al aire para que regresen en este tema y seguir hablando de este tema del
1: que es muy amplio, ¿verdad? Muy amplio. Quería muchas mesas.
0: Y una hora no nos da. Nos despedimos. Muchas gracias por estar con nosotros. Continúen en la señal de Radio Anáhuac. Sigue Generación de Valor. Yo soy José Luis Sánchez de la Luz. Nos despedimos. Chao.
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7: Muy buenas tardes, estamos en su programa Generación de Valor, una suma de acciones que cambian el mundo. Estamos en la edición número 383 de su programa Generación de Valor. Recuerden que este es un programa del Centro Latinoamericano de Responsabilidad Social y de la Facultad de Responsabilidad Social de la Universidad Anáhuac. Saludamos al público que nos está sintonizando por el 1670 AM Radio Anáhuac, eleva tus sentidos, y por nuestra plataforma digital radio.anahuac.mx. Y pues bueno, la verdad es que el día de hoy traemos un tema muy padre que tiene que ver muchísimo con la responsabilidad social, pero sobre todo nuestra invitada el día de hoy. Bueno, somos creo que las dos invitadas, pero el día de hoy vamos a estar conversando con Perlita. Perlita, ¿hace cuánto que no te veía?
8: Lore, ya te extrañaba mucho, ya tenía... Ahora sí puedo decir que un par de meses que no nos veíamos, fíjate.
7: Sí, ¿verdad? Sí. Pues es que ahora, digamos, con esta nueva encomienda que tengo en la facultad, sí, traigo ahí muchísimos proyectos y obviamente pues agradezco para, bueno, más bien aprovecho para agradecer al equipo que me ha estado apoyando con todos estos programas, pero créanme, Radio Escuchas, pues que los extraño muchísimo. Y pues bueno, fíjense que el día de hoy Perlita y yo les vamos a estar platicando sobre proyectos sustentables, ¿verdad, Perlita?
8: Sí, Lore, yo creo que es un tema, además de necesario, yo creo que urgente de conversar, ¿no? Porque yo creo que estamos inundados a veces de proyectos, pero el darle yo ya ni siquiera diría toque, sino este criterio básico es algo que necesitamos cada vez promover más.
7: Así es, fíjate que luego pues mucha gente me pregunta también, ¿pero qué ven en la Facultad de Responsabilidad Social, no? O sea, como que cuál sería pues la meta, ¿no? Al final del camino, cuando un alumno de licenciatura egresa de una Facultad de Responsabilidad Social, cuando alguien como tú y como yo estudiamos una maestría en responsabilidad social, pues ¿qué es lo que buscamos, no? Y como tú bien lo acabas de mencionar, ya ni siquiera es como darle ese matiz de lo sustentable, sostenible, que ahorita también vamos a platicar un poquito de eso, sino que realmente... Yo creo, Perlita, no sé, yo desde mi visión, cuando entro en estos temas de responsabilidad social, ya no se vuelven proyectos, o sea, ya son proyectos de vida, porque realmente ves con otros ojos y con otro matiz a partir de la responsabilidad social, ¿no? No sé si a ti te pasó.
8: Sí, sí, sí, como que creo que se convierte en un ADN, ¿no? Y el hecho de verlo también desde esa manera nos permite, pues, incluso hasta tener mayor cuidado, o sea, en qué hacemos, cómo lo hacemos, para qué lo hacemos, ¿no? Entonces creo que este eje vertebral que ya deberían de incluir cualquier tipo de proyectos, propuestas, pues sin duda sí beneficia. Y por eso es muy importante hablarlo, ¿no? Porque ahorita que lo dices, Lore, fíjate,

0: Que a mí también de repente todavía luego me dicen, pero ¿qué viste en tu maestría? O sea, resulta curioso, ¿no? Que todavía son temas que necesitamos ir alfabetizando a las personas en estas cuestiones, pues para que todos podamos hablar este lenguaje común, que es algo tan necesario como la medicina, el derecho y otras disciplinas.
1: Pero yo creo que antes de entrar a lo que es un proyecto sustentable o sostenible, ahorita vamos a ver cuál es esa diferencia. Por ejemplo, Perita, ¿tú qué estudiaste? ¿Psicología o educación?
0: Educación,
1: Educación.
0: pedagogía.
1: La pedagogía, ¿cómo se habla con la responsabilidad social?
0: Fíjate que es un binomio súper importante porque al final del día, ahorita, como te decía, ¿no? Necesitamos ir formando a las personas en estos. Es que te digo, es curioso, pero ya ni siquiera me atrevo a decir cómo. Temas emergentes, ¿no? Porque ya por fortuna la responsabilidad social lo hemos platicado incluso en otros programas, ya no es algo emergente, ya tiene tiempo, pero pues se combina mucho porque tanto la pedagogía como la responsabilidad social llevan al bien común, ¿no? Entonces, creo que el hecho de ir combinando estas dos cuestiones de la formación, junto con la responsabilidad social, que es este acto de velar no solo por el bien propio y de lo que se espera en un proyecto, sino de este bien común, pues yo creo que nos va a ayudar a alcanzar las metas de una manera más sostenible, que como dices, ahorita vamos a ir entrando ya en detalle, ¿no? Pero pues para todos nuestros radioescuchas, justo queremos comenzar por definir, ¿no, Lore? O sea, ¿qué
1: Exacto.
0: realmente significa que es un proyecto sea sustentable o no? Porque también, te digo, es curioso, pero en este sentido de que algunas organizaciones o incluso empresas que quieren vender hoy en día, ¿no? Con lo famoso de que este proyecto es sustentable y con este famoso greenwashing, pues de repente es como que, pero ¿qué es sustentable, no? Ya todo el mundo lo dice, pero de repente pues nos cuesta trabajo el saber a profundidad qué significa, ¿no? Entonces, pues aquí compartiéndola a nuestros radioescuchas y también tú ahorita irás complementando, Lore, pues por proyecto sustentable
1: Pero,
0: implica.
1: ¿qué te parece, Perlita, si antes de pasar a lo que es un proyecto sustentable, hacemos esta diferencia entre qué es sustentable y qué es sostenible?
0: Sostenible.
1: Porque también hay, o sea, podría ser proyectos sustentables para, bueno, vamos a decir primero la diferencia, porque si no ya vamos a entrar, de hecho, porque para mí hay proyectos sustentables y proyectos sostenibles,
0: Sí,
1: entonces, ¿no?
0: sí, sí,
1: Entonces,
0: sí.
1: pues bueno, no sé si tú quieras comentar algo o quieres que lo comente yo.
0: Sí, te voy a
1: ¿Va?
0: ceder la palabra para que entres a profundidad y nada más quiero mencionar algo con lo que se me grabó y le mando un saludo al doctor Humberto porque él nos dio una materia ahí en la ma maestría de responsabilidad social y justo se me quedaba bastante esto que nos dijo, ¿no? Que podemos asociar de manera fácil, en términos coloquiales, la sostenibilidad con el hecho de que sea sostenible a lo largo del tiempo, ¿no? Y creo que para mí eso se me quedó muy grabado y compartirle a nuestros radioescuchas, que hay veces que desde el origen de la palabra, pues se puede ir conociendo con mayor detalle lo que significa. Y ahora sí, Lore, compárteles qué significa.
1: Ok, pues bueno, como les decía Perlita, antes de entrar a lo que es un proyecto sustentable, que es nuestro tema del día de hoy, sí me gustaría hacer esta, pues no aclaración, pero sí como que en muchas ocasiones la palabra sustentable o sostenible en el castellano, por así decirlo, es casi como un sinónimo, ¿no? Si ustedes realmente quieren abordar el tema de la responsabilidad social y se van, digamos, a bibliografía en inglés, pues van a encontrar, digamos, la misma palabra y a lo mejor ahí ya no hay tanta confusión, pero en la práctica hoy sí mucha gente los usa casi, déjenme poner esta palabra hoy es muy importante, casi como sinónimo. Y es que sostenible, y como lo acaba de decir Perlita y bien lo dice el doctor Humberto Muñoz, sostenible es el término más utilizado internacionalmente y tiene que ver con la sostenibilidad, o sea, con que tu negocio se mantenga o sea sostenible en el largo plazo, ¿no? Mientras que sustentable es más común y todo lo que tenga que ver con la sustentabilidad es más temas relacionados con el medio ambiente. Sin embargo, ambos términos hablan de un equilibrio entre lo económico

0: económico, lo social, lo ambiental, y entonces es ahí donde en ocasiones pues llega a haber esta, como les decía, casi como sinónimo, ¿no? No sé si tú quieras agregar algo, Perlita.
1: Sí, gracias Lore. Y agregar esta cuestión de que así como están los negocios sostenibles, también los proyectos sostenibles, ¿no? Ahorita recuerdo incluso compañeros de la maestría que nos platicaban, ¿no? La importancia de generar proyectos sostenibles en las organizaciones para que puedan ser organizaciones resilientes, ¿no? Y esta sostenibilidad se vincula mucho a temas de resiliencia, ¿no? Que aunque existan tempestades, tensiones, incluso externalidades, que también es otra cuestión muy vinculada, pues que todo esto permita que el proyecto, el negocio, pues digamos, sí a lo mejor va a tambalear, pero que no se destruya, no se caiga, y de allí la importancia de la sostenibilidad y la sustentabilidad, ¿no? Entonces, así como la pedagogía y la responsabilidad social, pues son carreras muy relacionadas, pues así también lo visualizo con estos dos términos, Lore.
0: Así es, y bueno, de hecho, pues están los objetivos del desarrollo
1: Los
0: sostenible,
1: comunes.
0: que lo que buscan, pues es obviamente, digamos, darle solución a esos problemas globales que cada vez yo creo que los vemos más locales, ¿no? Que globales, y que obviamente lo que buscan es darle solución a estos problemas, pero para tener una sostenibilidad nosotros como seres humanos en el futuro, ¿no? Pero bueno, entonces, ahora sí, ya que hicimos este gran paréntesis, ahora sí podemos hablar, Perlita, ¿qué es un proyecto sustentable, no?
1: Sí, gracias Lore. Pues miren, fíjense que un proyecto sustentable es una iniciativa que busca resolver una necesidad actual, una problemática. Ahorita mencionaba Lore también un término clave que es lo glocal, ¿no? Es tener en cuenta este contexto, este macro contexto, pero también partir de las necesidades del entorno sin comprometer las posibilidades de las futuras generaciones, ¿no? Y algo bien importante que mencionábamos hace ratito también es confirmar o reafirmar que un proyecto sustentable no solamente se trata de algo que sea verde o ecológico, ¿no? Sino que también todo lo que se realice pues tenga un impacto o se puede evaluar también incluso desde estas tres dimensiones que incluyen la responsabilidad social, ¿no? El impacto ambiental, el económico, pero también el social, ¿no? Estas interacciones que se van a dar en las comunidades que están alrededor de estos proyectos o también los famosos stakeholders, ¿no? Entonces, es bien importante considerar estas tres dimensiones para que un proyecto sea sustentable, porque vamos a pensar en un proyecto sustentable que a lo mejor va a beneficiar a muchas comunidades, pero resulta ser que está afectando mucho el ecosistema en donde se está haciendo el proyecto, ¿no? O por el contrario, a lo mejor es un proyecto que está ayudando bastante al tema ambiental, pero a lo mejor está afectando la economía de la comunidad, ¿no? Entonces siempre es bien importante tener en cuenta en un proyecto sustentable, pues esta combinación de estos tres elementos para que realmente pueda tener ese sello. No sé si quieras complementar también algo, Lore, al respecto.
0: Sí, digo, totalmente idem lo que dijiste, pero es decir, no solo se piensa en estos proyectos en la rentabilidad económica, ¿no? Sino que también en el, como lo decía Perlita, en el impacto ambiental y social, ¿no? Un proyecto sustentable debe de generar valor, así como nuestro programa de radio, generación de valor, pero estos proyectos deben de generar valor económico, cuidar el medio ambiente y pues bueno, sobre todo lo que nosotros buscamos a través de la responsabilidad social y de la sostenibilidad es beneficiar a las personas al mismo tiempo, ¿no? Entonces, yo creo que aquí viene, digamos, esta déjame decirlo así, él también como que querer saber, ¿no? Entonces, ¿qué diferencia hay entre el crecimiento económico y el desarrollo? ¿Sabes, Perla? Me cuesta mucho decir sustentable, como que ya estoy muy enfocada yo en decir sostenible, sostenible. Mi cabeza sí está, cuando digo sustentable, justo es como si estuviera totalmente hablando de temas ambientales. Pero bueno, mucha gente sí nos preguntamos esto, ¿no? ¿Qué diferencia hay entonces entre un crecimiento o un desarrollo económico?

0: económico y un desarrollo sustentable, ¿no?
1: Sí. Fíjate, Lore, que voy a platicar un poquito al respecto antes de que nos tengamos que ir al
0: A la
1: corte y
0: pausa.
1: regresando. Ajá, continuamos. Pero algo que les quiero platicar es que en una de mis materias de la carrera, me acuerdo mucho que decía una maestra también, ¿no? Hay veces que en un país puede haber crecimiento económico, pero no necesariamente desarrollo, ¿no? Y pues, o sea, al final del día, pues decíamos, ¿pero por qué? Pues al final puede ser que esté vinculado ya, ¿no? Estas cuestiones de lo que puede relacionar una cosa con otra, ¿no? Sin embargo, en efecto, que aquí en estos temas de responsabilidad social también puede ser que a lo mejor un proyecto esté impulsando el crecimiento económico, pero no necesariamente el desarrollo sustentable, ¿no? Y aquí es importante hacer esta claridad de que el crecimiento económico se enfoca principalmente en producir más bienes, más servicios o ingresos, ¿no? Tratándose incluso de los negocios. Sin embargo, el desarrollo sustentable, pues va a hacerse ese tipo de cuestionamientos de que si va a ayudar a mejorar la calidad de vida de las personas, ¿no? Porque hoy en día vemos muchos proyectos o negocios que a lo mejor tienen este crecimiento, pero pues están destruyendo otras cuestiones, ¿no? Entonces, y aquí incluso ya vienen otros temas que se van combinando como la ética. A lo mejor un proyecto puede generar crecimiento económico. Pero si por ahí hay cosas que no están vinculadas a la ética o a cuestiones incluso morales, pues no necesariamente va a generar desarrollo sustentable, ¿no? Entonces es donde podemos ver también la vinculación del desarrollo sustentable con la importancia de la práctica de los principios y los valores que deben regir a una sociedad, ¿no? Entonces, pues son elementos que a veces pudiera ser que un proyecto que permite o favorece el desarrollo sustentable, también favorezca el crecimiento económico, pero no al revés, ¿no? Entonces, a veces pudiera ser que, pues, está generando crecimiento, pero no desarrollo sustentable para una nación. Y por eso es también importante considerar estos objetivos del desarrollo sostenible que mencionaba hace ratito Lore, para que al final podamos ir viendo cómo hacia dónde dirigir las metas de los proyectos sustentables que queremos promover, ¿no? Entonces,
0: Así
1: está
0: es.
1: todo
0: Y
1: muy
0: pues bueno,
1: relacionado.
0: justo antes de irnos al corte, pues me gustaría también agregar que México tiene grandes desafíos, ¿no? Pero también creo que como país tenemos una enorme oportunidad de innovar en temas, pues obviamente, como bien comenta Perlita, de sustentabilidad, proyectos sustentables en temas de agua, energía, movilidad, economía circular y pues justamente por eso y pues son tan importantes estas conversaciones, ¿no? Porque realmente entonces podemos ir desmenuzando, digamos, estos conceptos, que no se vayan porque en el siguiente bloque les vamos a hablar, ya Perlita nos dijo la diferencia entre un crecimiento económico, entre un desarrollo sustentable y me gustaría platicarles en el siguiente corte de dónde sale el concepto de desarrollo sostenible y cuándo se dio, ¿no? Por primera vez. Entonces, pues bueno, ¿quieres decir algo más, Perlita, o nos vamos a
1: No, pues
0: corte?
1: vámonos a un pequeño corte y
0: Bueno.
1: regresamos aquí a su programa Generación de Valor.
0: No se vayan, regresamos.
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6: Bueno, estamos regresando a su programa Generación de Valor, una suma de acciones que cambian el mundo. Y bueno, en el bloque pasado mencionábamos que muchas veces escuchamos la palabra sustentabilidad y pensamos en un tema muy lejano, ¿no? También, y solamente, o también solamente en un tema ambiental, pero yo creo que la realidad tiene que ver con nuestra vida diaria, ¿no? En el agua que usamos, la basura que generamos, la movilidad que tenemos, la energía e incluso cómo crecen nuestras ciudades, ¿no? Entonces creo que este es un pequeño resumen de lo que vimos en el primer bloque y pues bueno, decirles que el día de hoy estamos con ustedes, Perlita Guerrero, y pues bueno, una servidora, yo feliz de estar el día de ahora aquí con ustedes. Y pues bueno, algo interesante que es la sustentabilidad es que también no significa frenar el crecimiento económico, ¿no? Como lo comentabas, Perlita, sino aprender a crecer de manera, pues déjame decirlo así, si me lo permites, más inteligente, más eficiente y obviamente pues con mayor responsabilidad social y ambiental, ¿no? Y pues bueno, antes de irnos al corte les comentaba que me gustaría pues platicarle aquí a toda la audiencia que el término de desarrollo sostenible surge por primera vez en un informe socioeconómico. Dicen que no tiene nada que ver, pero tiene todo que ver, de la Comisión Mundial sobre Medio Ambiente y Desarrollo. Y fue elaborado con representación de varias naciones encabezados por la doctora Gro Harlem Brundtland y publicado el 4 de agosto de 1987 bajo el título Nuestro Futuro Común, y este documento también es conocido como el informe de Brundtland, ¿no? Ahí es donde primera vez se da, digamos, la definición de desarrollo sostenible, y como ya bien les comentaba Perlita en la primera definición que dio sobre proyecto sustentable, de que las generaciones presentes no se comprometan. Aquí el informe de que les acabo de mencionar de Brundtland menciona que el desarrollo, bueno, y cito, no es que me lo sepa de memoria, lo voy a citar, el desarrollo que satisface las necesidades de las generaciones presentes sin comprometer las habilidades de las generaciones futuras para satisfacer las propias necesidades, ¿no? Y entonces el desarrollo sostenible no es un estado de armonía predeterminado donde se hable lo económico, lo social y lo ambiental, más bien es un proceso de cambio en donde la explotación de recursos, la dirección de las inversiones, la orientación del desarrollo tecnológico, que hoy en día el tema tecnológico es otro tema de conversación, y el cambio institucional son realizados de una manera, escuchen muy bien esto, consciente con las necesidades del presente y del futuro. ¿Cómo ves, Perlita?
7: Sí, Lore, yo creo que es por eso que es tan necesario compartir con nuestros radioescuchas este tipo de temas, ¿no? Porque a veces lo vemos como conceptos teóricos, no sé si te pasa, ¿no? Que dicen, ah, sí, pues sí, en teoría se escucha muy bonito y todo. Uh-huh. Pero ya el ir haciendo este proceso, como tú bien decías, ¿no? Es un proceso y el aplicar estos procesos requiere cambios, ¿no? Entonces yo creo que sin duda necesitamos como sociedad comenzar también pues a tener esta curiosidad de

0: de irnos formando en torno a estos temas de sostenibilidad y sustentabilidad, pues para que puedan permear no solo en grandes proyectos, ¿no? Que a lo mejor más adelante les compartimos algunos, pero también la idea es decirles que en su vida diaria, ¿no? Y creo que esto es lo clave, el ir haciendo una vida más sostenible, más sustentable. ¿Por qué? Porque al final, pues nuestra huella, tanto ecológica como social, está presente en la existencia, ¿no? Y creo que como sociedad ahorita que citabas y leías esta información, el otro día me hiciste recordar, ¿no? Que el otro día leía, ¿no? Hay que construir un futuro esperanzador, ¿no? En medio de un futuro de incertidumbre. Y decía, es que sí es cierto. Creo que así como se vive tanta incertidumbre en muchos sentidos, pues también somos seres que podemos construir esta esperanza, ¿no? Entonces, es el invitarlos a que todos sus proyectos que hagan, sus iniciativas, sus acciones diarias, lleven este sello sostenible, sustentable, pues para que poco a poco podamos tener un México mejor, ¿no? Porque quiero retomar la importancia de hablar en el programa el día de hoy este tema, fue porque estoy muy sacada de onda, Lore, acerca de las inundaciones. O sea, el otro día veía las noticias y eso me despertó, ¿no? O sea, el interés de platicar aquí con nuestros radioescuchas sobre este tema tan urgente, porque, y conversábamos con mi mamá, porque decíamos, híjole, es que tantas cuestiones de inundaciones se pudieran prevenir si como sociedad también evitamos tirar la basura, o sea, aparte cuestiones cívicas básicas, ¿no? Tirar la basura para que no se tapen las coladeras y el gobierno también, pues, desasolvar antes de que lleguen las lluvias, ¿no? Entonces, eso me llevó a ver, porque se me quedó muchísimo la imagen de unas niñas que tuvieron que cargar porque la lluvia estaba terrible y unas personas adultas mayores que también las tuvieron que cargar para poder, pues, llegar a sus hogares, ¿no? O sea, algo tan cotidiano que dices, híjole, es que si como sociedad de verdad no volteamos a tener una mirada más sustentable, pues hacia dónde vamos a ir, ¿no? Entonces me quedé, o sea, como que pensando mucho en ese tema y decía, pues es que creo que no solo hoy en día es necesario abordar este tema, sino urgente, ¿no? Porque en México, así como las inundaciones, estamos enfrentando otros retos ambientales, sociales y económicos, aparte al mismo tiempo, ¿no? Entonces, creo que hoy en día, pues más que nunca, necesitamos también voltear a mirar a que los negocios sean sustentables, a que los proyectos también sean sustentables, porque los costos por agotamiento y degradación ambiental, de acuerdo con el INEGI, equivalieron al 4.1% en el 2024. O sea, eso es mucho, ¿no? Entonces, pues al final yo creo que esto nos da cuenta y nos demuestra que el hecho de las acciones que cotidianamente reitero, pues vamos tomando, sí impactan, ¿no? O sea, entonces quería compartir con nuestros radioescuchas como que esta reflexión de, híjole, hay mucho por hacer, ¿no? Entonces, y más que
1: Todo.
0: ahorita ando en México, bueno, ando sensible con ver todo este tipo de cosas.
1: Ah, estás por acá, qué padre.
0: Sí, sí.
1: No, pues, o sea, es que te escucho hablar y te quiero quitar el micrófono, porque es que se me vienen así, ¿no? Muchísimas
0: Sí.
1: ideas en las cuales desde empecemos con, hay muchos términos que escuchamos constantemente en medios y empresas, pero pocas veces nos detenemos realmente a entender qué significan, ¿no? Por un lado. Por otro, pues durante muchos años se pensó que crecer económicamente era suficiente, ¿no? Pero hoy sabemos que pues el verdadero reto que tenemos, inclusive como humanidad, es crecer, pero sin agotar pues obviamente nuestros recursos, ¿no?
0: Exacto.
1: Y otra cosa que también, digo, yo no me espero a que llueve y demás, pero paso por las calles y de verdad, a mí de verdad sí. Me duele el corazón, o sea, dicen que el corazón no duele, pero yo siento así cada que
0: Duele.
1: paso y veo tanta basura en la calle. O sea, como tú lo acabas bien de decir, ¿no? Son cosas cívicas, ya ni siquiera éticas, ¿no? O sea, cívicas en las cuales, oye, me estoy comiendo esto, lo guardo y cuando llegue a mi casa lo tiro. ¿No? Que también ahí, digamos, es otro tema de conversación. Todos estos, desechos que se convierten en basura, ¿no? Pero que realmente tú vas, o sea, es imposible caminar por las calles porque encuentras muchísima basura, de verdad te deprimes, pero inclusive cuando vas en el coche.

0: O sea, ¿cuántas bolsas de plástico no vemos? Y eso que ya los establecimientos cada vez dan menos bolsas de plástico, ¿no? Pero está la bolsa de plástico, el vaso de unicel, el vaso, pues también de plástico, o sea, basura que realmente, pues sí se ve, es porque está grande, ¿sabes? ¿Y por qué? O sea, ¿por qué está ahí? Es la calle, no es una vialidad, no es un bota de
1: Basurero.
0: basura, ¿no?
1: Sí.
0: Entonces, pues sí, o sea, como bien tú lo acabas de decir, todo esto, pues obviamente llegan las lluvias, se va o sea, un problema nos lleva al otro y qué sería tan fácil como salir y barrer, ya si tú quieres ser tan egoísta, aunque sea tu banqueta, ¿no? O sea, digo, ya sería pedirle mucho el que pues igual y ya te siguieras al
1: Al
0: del vecino
1: vecino.
0: de al lado, o el de la izquierda y al de la derecha, ¿no? Pero bueno, tampoco. Pero con que yo creo que barrieras, digamos, tu pedazo, eso ayuda muchísimo y de verdad son pequeñas acciones que de verdad podríamos generar cosas positivas de inmediato, ¿no? Como
1: Sí.
0: dice nuestro eslogan, es una suma de acciones que cambian el mundo y que nos impactarían de manera positiva, ¿no?
1: Sí. Y fíjate que antes de irnos a, pues, ¿qué tipo de proyectos sustentables son más necesarios en México y seguir adentrándonos en esto? Quiero compartir otra experiencia personal que te digo, como que me ha llevado mucho a reflexionar estos días porque decía, la prima de un amigo, para que lo dejemos así abierto, estábamos en una conversación y de repente me dice, no, pues es que ya tengo que ir a prácticas a Ciudad de México y demás, ¿no? Porque ya ves que yo soy originaria de Toluca, ¿no? Entonces, y me dijo, pero, ay, no, es que para no estar cargando diario un termo porque pesa, o sea, y aquí está mi termito, o sea, me dice, yo diario compro una botella de plástico, ¿no? No, Lore, a mí casi me daba algo, ¿no? Y yo, no, ¿por qué haces eso? Cabe destacar que es una persona pues muchísimo más joven que yo, ¿no? Más chica, está, pues creo que entra ya en la generación, la Z, ¿no? Entonces, y que eso pues bueno, también nos puede llevar a otro cuestionamiento, porque yo digo, es que por fortuna hay las generaciones cada vez más, algunas personas vienen más conscientes, pero otras no, ¿no? Entonces, cuando me dijo eso, o sea, le dije, no, es que mira, a ver, sí te entiendo que un termo puede pesarte más que una botella. Le dije, pero ponte a imaginar cuántas botellas, o sea, estás desechando a la semana. Y eso multiplícalo por el número de meses que ya llevas haciendo prácticas en Ciudad de México, ¿no? Entonces, cuando empezamos a dimensionar el problema, uno dice, ay, pues qué puede ser una botella de plástico más al ambiente. Aparte, la empresa la va a reciclar, ya ves que viene la. Porque me dice, pues es que trae la leyenda que se reciclan. Y yo sí, pero es que el asunto es también tener esa conciencia, como hace ratito lo decías, Lore, de ponernos a pensar y salir de nuestra comodidad, ¿no? Creo que estas cuestiones, tanto de desarrollo sustentable como sostenible, hablan mucho de pensar no solo en nuestro bienestar y no solo en nosotros mismos, ¿no? Como que salir de esa postura individualista y pensar más bien en el entorno y hablo del entorno no solo ambiental, sino del entorno y las implicaciones que esto conlleva para la sociedad, ¿no? Porque dije, ay, no, qué triste que muchos jóvenes puede ser que estén pensando como ella, ¿sabes? Entonces, es algo que necesitamos compartir con nuestras personas alrededor, el ir sembrando esta semilla de verdad que puede ser que se germine, pues para que poco a poco, retomando la cuestión del cambio, pues podamos hacer uno más consciente de lo que día a día consumimos, hacemos, nos movemos, y otro pues para ir haciendo esto, ahora sí que está así como la cadena de favores, o sea, el favor, por favor, hagámonos todos el favor de compartir esto con los que nos rodean, ¿no? Porque yo creo que necesitamos como sociedad en común buscar los cambios, ¿no? Tan necesarios en nuestro país.
0: Y es que justo te iba a decir eso, mira, hasta lo escribí porque luego ya a mi edad se me van las ideas, que hay que entender que esto es sistémico, o sea, hoy en día te pesa el llevar tu termo, pero imagina, a la larga, imagínate cuánto te va a pesar todas esas, imagínate todas esas botellas. Yo me lo imagino así, ¿no? Me pesa llevarme el día de hoy este termo a diario, qué flojera, este pesa, lo que tú quieras. Pero imagínate, qué bueno que hiciste ese ejercicio de decirle a la semana.

0: tanto, al mes es tanto, al año es tanto. O sea, ahora tú imagínate cargando todas esas botellas en tu
1: Exactamente.
0: hombro, que no, no es digamos, un sentido figurado, ¿no? El que tú las cargues en tu hombro, pero más bien imagina, para tú tener esa botella de agua en tus manos, todo lo que tuvo que pasar, los químicos que utilizaron desde hacer la botella, ¿a dónde van a terminar esos químicos? Al mar. ¿Y qué es lo que comes? Y todo el mundo nos dice, yo como muy sano, como pescado, ¿no? A mí de verdad ya cada vez me da ñáñaras, también de que ves películas, series y demás, de todas las cosas que se quedan en el mar.
1: Ay,
0: Digo,
1: sí.
0: Dios mío, aunque el mar es inmenso y a lo mejor no todo pasa en Acapulco, ay, sí, ¿no? O sea, pasa en muchos lados del mundo, pero la verdad es que, ¿qué de cosas, imagínate, no habrá debajo
1: Sí.
0: del mar? Punto número uno, todos los desperdicios que terminan en el mar. ¿Y qué creen? ¿Quién vive en el mar? Los peces. ¿Y qué creen que comen los peces? Pues de las cosas que salen de ahí, y entonces eso al final repercute en nosotros.
1: Sí.
0: Entonces, esto es sistémico, chavos. O sea, háganle caso a Perlita. Bueno, chavos y no tan chavos,
1: Sí, de
0: háganle
1: todo.
0: caso a Perlita en esto que les dice, porque sí, hoy en día nos pesa el traer como bien tú dices, el vaso, en la mano, el estarlo cargando, qué flojera, pero cuántas veces lo hemos mencionado aquí en su programa Generación de Valor, el irte y formarte a comprar tu café, el que lleves tu vaso, de verdad que sí ayuda. A la semana te ahorras 5 vasitos, al mes te ahorras 20 vasitos, y pues la verdad es que ya empieza a sumar, ¿no? En un año, ¿cuántos vasitos, lo que equivale, porque ahora también ya los vasitos ya no todos son de plásticos, a cuántos arbolitos? O sea, al final, o sale de ahí o sale de químicos, ¿no? Pero pues
1: Sí.
0: bueno, para que vean obviamente que un proyecto sustentable, pues bueno, además de tener vialidad económica, pues debe de tener responsabilidad ambiental, ¿no? Donde se reducen, pues obviamente, estos impactos negativos que se tienen al medio ambiente, ¿no?
1: Sí,
0: Pero bueno, pues creo que tenemos que ir a otro. Ay, se me está pasando muy
1: sí.
0: rápido, de verdad. Ay, sí, qué feo.
1: Es
0: Pero bueno.
1: momento de otro corte y tú y yo podríamos
0: Sí.
1: seguirnos 2 horas de programa.
0: Así es. Pues bueno, estamos en su programa Generación de Valor, una suma de acciones que cambian el mundo. El día de hoy estamos platicando con Perlita Guerrero y una servidora, Lorena Miranda. No se vayan, regresamos.
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0: Estamos regresando a su programa Generación de Valor, una suma de acciones que cambian el mundo. Y el día de hoy estamos platicando también aquí con ustedes. Escríbanos, llámenos, lo que se les haga más fácil, ¿verdad? Estamos aquí Perlita y yo el día de hoy hablando de proyectos sustentables. Y pues bueno, Perlita, ¿qué tipo de proyectos sustentables son los más necesarios en México desde tu punto de vista?
1: Yo diría que todos, pero si podemos enfocar en algunos, pues evidentemente los relacionados con el agua, ¿no? Que hace ratito también mencionábamos, ya vivimos una crisis, o sea, de agua hace unos años. No sé si recordarás, Lore, que hasta hubo cambios en los horarios en las oficinas, o sea, se vio una serie de movimientos que de verdad, o sea, es un reflejo de la urgencia que pues la naturaleza también habla, ¿no? Entonces necesitamos de verdad pues cuidar todos estos recursos naturales que nos ayudan a satisfacer las necesidades humanas. Y bueno, pues como les decía, es el agua, pero también el manejo de residuos, las energías limpias. Híjole, hay otro que es la agricultura sustentable, Lore. El

0: Otro día leía también con relación a eso, y incluso hablaban ahí en ese artículo que puede ser que exista una crisis laboral porque ya no hay personas que se quieren dedicar a la agricultura, ¿no? Entonces yo decía, changos, es que esto nos está llevando a problemas y retos tras uno, tras otro, ¿no? Porque pues al final, si ya no hay gente que se quiera dedicar a eso, pues las cadenas de producción también se van a ver afectadas y por ende la alimentación de las personas también, y eso va a repercutir en cuestiones de salud, ¿no? Entonces, híjole, regreso a la cuestión de que todo es una cadenita. Entonces, ahora sí que como la canción también, ¿no? O sea, no hay que soltar esa cadenita, y sobre todo necesitamos favorecer una economía más circular, que también hemos platicado aquí en el programa. ¿Por qué? Porque el hecho de favorecer estos cambios, como tú bien decías, más sistémicos, más en forma circular, nos va a ayudar a que podamos también ir favoreciendo unos ecosistemas más sanos, ¿no? Entonces, porque les digo, es real que estos proyectos sustentables, si no los hacemos, pues van a terminar en catástrofe, ¿no? O sea, que les digo, ya hemos estado viviendo varias crisis como sociedad. Pero si los hacemos, también vamos a poder disfrutar de un entorno, pues, más sanos, ¿no? Y yo creo que como comunidad nos podemos unir, ¿no, Lore? O sea, al final yo también quiero dejar este mensaje en nuestros radioescuchas, que no son cosas complicadas ni que necesites grandes inversiones. Sin duda hay proyectos macro que lo necesitan, pero yo creo que el hecho de ir haciendo cambios con esta mirada más sistémica, como lo hemos mencionado, pues van a ayudar, ¿no? Y lo pongo con ejemplos tan sencillos a la vez como las azoteas verdes, Lore. Creo que a mí me fascina ver cada vez más en Ciudad de México este tipo de iniciativas, los huertos urbanos, o sea, el reciclaje, que incluso también, pues ya haya más personas que se ocupen por el hecho de pensar en a dónde va mi basura, ¿no? Y convertir estos residuos en algo que pues al final pueda volver a circular, ¿no? Entonces, esta economía circular pues nos va a ayudar y favorecer a que tengamos ahorita las generaciones actuales un mejor ambiente, pero también pensando en las futuras, ¿no? Y ver todas esas infancias, bueno, yo como pedagoga pues también vinculo mucho esto, ¿no? Y volteo a ver a los niños y digo, híjole, es que también se merecen disfrutar de un ambiente sano como el que nosotros disfrutamos, ¿no? Entonces, necesitamos salir de ese egoísmo. Yo creo que esto es, no sé, Lore, pero yo creo que esto está muy vinculado a un tema personal también de salir fuera, así como lo creativo que es salir fuera de la caja, así lo sustentable lo asocio, ¿no? Con salir de ese ensimismamiento, o sea, ese egoísmo, o sea, que la sociedad, las redes sociales cada vez lo promueven más. Entonces, de verdad es un llamado a que vivamos una sociedad más solidaria.
1: Así es que lo acabas de decir tal cual, el egoísmo. Y qué bueno que sepan también que estos proyectos sustentables que tú acabas de mencionar, al final del camino van a repercutir, como tú bien lo acabas de decir, en la calidad de vida que cada uno tiene. ¿Y a qué voy con eso? A que tú dices, necesitamos esta participación comunitaria, ¿no? Esta participación colectiva en la que dejamos un poquito el ego de lado, pero creo yo, Perlita, que no podemos pedir nosotros participación comunitaria colectiva si no hay una participación individual, ¿no? Entonces ahí a lo mejor ese egoísmo nos ayuda un poquito, sí, en pensar en mí, pero en qué calidad de vida quiero, ¿no? Si realmente a través de los consumos que yo hago voy a llegar, o sea, ahí sí sean egoístas y piensen realmente cómo se ven en el, no sé, en 3 años, ya ni siquiera les digo en 10, en 3 años, cómo se ven. Ahora, lo que ustedes están haciendo abona a lo que, a esa meta como ustedes se ven y cómo, qué impactos tiene en el medio ambiente, ¿no? Entonces, yo creo que ahí está. Participación comunitaria, pues es clave porque los proyectos funcionan mejor cuando la gente se involucra y se apropia, sobre todo de ellos, ¿no? Y yo creo que no solamente se trata de construir infraestructura, sino de generar cultura. O sea, ya dejen de pensar de, pues no sé, si aquí a lo mejor me construyeran, no sé, lo que ustedes quieran. No, yo creo que como bien comentaba Perlita desde el bloque número 1, el generar cultura, el hacer unos pequeños cambios en los hábitos que tenemos y sobre todo yo creo que tener corresponsabilidad, ¿no?

0: para que poco a poco podamos ayudar a nuestro país, pues a que viva en un entorno más sano y, como tú bien decías, Lore, con calidad de vida, ¿no? Que eso también repercute en el progreso como nación, ¿no? Entonces, es que si nos vamos dando cuenta, pues es como una bolita de nieve, ¿no? Entonces, y fíjense que ahorita que digo la bolita de nieve, quiero comentarles, Lore, que hace un rato que mencionábamos la economía circular, que es clave, y para México yo creo que cada vez más, pues por todos los retos que estamos enfrentando, estaba leyendo que el INEGI reportó que en 2022 se recolectaron en promedio 108.146 toneladas diarias de residuos sólidos urbanos. O sea, ni siquiera dimensiono, Lore, ¿sabes? O sea, de que...
1: Es justo es lo que yo te iba a
0: Es
1: decir.
0: como, imagínate.
1: No, es que cuando mencionaste lo del INEGI, bueno, nosotros que estamos aquí en la Universidad de Anáhuac, en el municipio de Huixquilucan, ahorita busqué y dije, bueno, ¿cuánto se genera de basura en Huixquilucan, no? Y lo que me dio el ChatGPT, esta es fuente de ChatGPT, dice 260 toneladas de basura se generan diariamente en Huixquilucan, diariamente. Y entonces mi siguiente pregunta fue, ¿y a cuánto equivale eso, no? Dice, equivale, fíjense muy bien, ¿eh? Diario, diario, aquí en Huixquilucan, 260 toneladas de basura, lo que equivale aproximadamente al peso de más de 170 automóviles compactos todos los días. O sea, imagínense tener ciento, o sea, mi cabecita ahorita se fue aquí al mall que tenemos al lado donde está
0: Ah, pasa
1: el
0: Interlomas.
1: Paseo Interlomas,
0: Sí.
1: que ya ves que ahí el estacionamiento es así muy amplio. Imagínate ahí tener 170 automóviles compactos, es lo que genera, así, ¿no? Uno
0: Diario.
1: tras otro,
0: O sea,
1: es lo
0: aparte
1: que se
0: diario.
1: genera diario,
0: Sí.
1: ¿no? Entonces, pues, o sea, no, no, no, no, no. O sea, es que el dato que tú me dijiste, ah, bueno, en el bloque anterior del INEGI me quedé pensando, o sea, se oye impactante, pero hay ocasiones en las que, o sea, inclusive, ¿no? Cuando luego nos dicen en las noticias, ¿no? Y tal funcionario se llevó no sé cuántos millones de, o sea, es una cantidad que o sea, yo digo que ni las sé escribir, o sea,
0: Sí.
1: millones y millones. Y yo digo, ah, pues está bien, ¿no? Pero sin
0: Sí.
1: embargo, si me dicen, es el funcionario se llevó, no sé, 5 millones, de los cuales equivale a lo mejor a 5 casas, y dices, ay, no, o sea, es mucho, ¿no?
0: Sí.
1: Siento que este funcionario a lo mejor se está llevando multiplicado por el número que ustedes quieran, ¿no? Yo creo
0: Sí.
1: que deberíamos, Perlita, hacer una campaña en la que realmente, pues, se pueda, digamos, hacer que las personas visibilicen estas cantidades, ¿no? Porque si me dices
0: Sí.
1: 260 toneladas de basuras diaria, yo digo, no, pues, se oye
0: Es
1: muchísimo,
0: mucho.
1: ¿no? Mucho. O sea, y sí veo aquí a todos los camiones de la basura que pasan diario y demás, ¿no?
0: Sí.
1: Pero, pues bueno, pero ya decir 170 automóviles compactos, pues bueno, ya te
0: Ya
1: figuras,
0: pesa más.
1: ¿no? Exacto.
0: Sí, Lori. Y por eso yo creo que cuando empezamos a hacer una como dimensión, ¿no? Yo creo que vamos viendo también la urgencia del ir teniendo este tipo de proyectos cada vez más en la sociedad. Y fíjate que estos proyectos pues pueden irse tan diversos como la separación, el compostaje, el reciclaje, las energías limpias, que yo cada vez más digo, ay, pues qué bueno que las empresas también ya están integrando en sus camioncitos, en sus transportes, estas energías limpias, ¿no? Que te digo, ya no es lo estamos haciendo como de manera adicional, sino ya debería ser básico que sea parte de sus funcionamientos, ¿no? ¿Por qué? Porque pues todos necesitamos contribuir a generar un entorno más saludable. Y antes de que se nos acabe el programa, yo quiero platicarles acerca de algunos proyectos sustentables en México, porque la verdad es que me encontré con bastantes, Lore, ¿eh? Y me costó trabajo decidir cuáles compartir con la audiencia, te he de confesar. Pero elegí, por ejemplo, el primero de cosecha de lluvia, ¿no? Y este lo elegí porque al final, justo como platicábamos, pues el tema del agua ya está siendo algo cada vez más recurrente en nuestro país. Es una crisis, indudablemente. Entonces, necesitamos ir promoviendo este tipo de proyectos para hacer un manejo más responsable, más eficiente del agua. Y fíjense que este es un proyecto que lo promovió el gobierno De hecho,

0: Es un proyecto que pues ya ha recibido premios por agencias nacionales e internacionales, y una de ellas es una agencia que premia a los gobiernos locales, ¿no? Y eso me llevaba otra vez a cuestionar y más bien a reflexionar, perdón, sobre la importancia de hacer mancuerna con el gobierno, también como ciudadanos, exigirle a nuestros gobiernos locales que promuevan este tipo de proyectos, ¿no? Y el proyecto ayuda a que se pueda hacer captación de agua pluvial. Y te digo, eso yo dije, ay, es que sí, o sea, más ahorita que pues de repente ya se ven las lluvias fuertes, ¿no? Y, porque ya ves que luego nos toca la sequía, ¿no? Entonces, el
1: Sí.
0: aprovechar estas temporadas que la naturaleza nos da, pues yo creo que sí nos puede ayudar a ir promoviendo y construyendo más autonomía hídrica en los hogares, ¿no? Entonces, este programa social de la Secretaría del Medio Ambiente, a través de la Dirección General de Coordinación de Políticas y Cultura Ambiental, lo quise decir porque, como tú bien comentabas, esto se trata de crear cultura, ¿no?
1: Sí.
0: El ir haciendo estas alianzas entre el gobierno, la sociedad, las propias organizaciones también que proveen este tipo de servicios para captar el agua, pues para que todo esto pueda funcionar de una mejor manera, ¿no? Y luego hay otro proyecto que se llama Escolelte, espero haberlo pronunciado bien, porque creo que también como que trae su origen en nuestras lenguas indígenas, pero se me hizo súper interesante este proyecto porque favorece la conservación de la biodiversidad, la captura del carbono y el beneficio para comunidades rurales, Lore. Y fíjense que este proyecto es pionero a nivel no solo nacional, sino internacional en la captura de carbono, como una estrategia para mitigar y adaptarnos a pues todas las cuestiones de cambio climático, ¿no? Entonces, este proyecto lo veía y dije, es que sí, es una realidad que cada vez más necesitamos también más bosques, porque la huella urbana, no sé si tú, Lore, también te has percatado, cuando uno sale en las carreteras, o sea, y ves los montecitos que ya están llenos de casas, es como, oigan, ¿cómo vamos a ayudar a la naturaleza a captar todo ese carbono?
1: Ayer venía en la carretera y justo dije, me encantaría tomarle una foto a este cerrito que estoy viendo aquí y pasar en un año y ver cómo ha quedado. Pero sí, tienes totalmente toda la razón.
0: Sí, o sea, yo les invito cuando tomen una carretera que tengan esa sensibilidad, ¿no? O sea, de ir viendo que estos asentamientos en lugares que no deberíamos hacer, pues repercuten, ¿no? En que esa captura de carbono, pues no se lleve a cabo y por ende, pues nos va a afectar en más consecuencias del cambio climático. Entonces, este proyecto se me hizo interesante porque ya lleva más de 30 años también funcionando. Y justo ahí se ve que es un proyecto sustentable con esta mezcla de sostenible, ¿no? Entonces, estas combinaciones son muy favorables. Y finalmente, los manglares de San Crisanto, que hasta se me antojó ir, porque yo no sabía que también, o sea, ha recibido muchísimos premios internacionales, incluido uno de la ONU, porque protegen los manglares, fortalecen la resiliencia local y el desarrollo sustentable a través de, pues, todo lo que hacen allí en los manglares, porque es una zona muy turística, ¿no? Entonces, pues también han promovido, perdón, el turismo sustentable, y esto surgió a partir de una crisis. Entonces, como les digo, ¿no? Yo creo que es bien importante el tener esta apertura a las crisis para que podamos ir viendo, ¿no? Cómo resignificarlas y podamos generar proyectos como estos que ahorita compartimos con ustedes, pues para que al final del día el ambiente pueda convivir con todos los humanos y nosotros convivir con el ambiente, ¿no? O sea, porque yo creo que la naturaleza nos ha dado mucho y es nuestra responsabilidad, pues, corresponderle de esa manera con todos los recursos que nos provee, pues, para nuestra existencia humana, ¿no? Entonces, la verdad es que cuando incluso veía fotos de los manglares, o sea, yo decía, qué precioso, ¿no? Y uno de los problemas se empezó a generar, pues, por las lluvias, ¿no? Se inundaron. Volviendo al tema de las inundaciones, comenzaron a organizarse los ejidatarios, Lore. Esto también dije, qué importante, ¿no? O sea, de ir
1: Así
0: visualizando
1: es.
0: que todos tenemos esta participación para la incidencia social y ambiental, y comenzaron a rehabilitar humedales, a reforestar manglares, y que hoy en día pues se puede visualizar pues una zona que realmente también sostiene diversos especies, ¿no? Porque como tú bien lo decías, pues en el mar, híjole, pues es ahora sí que es un mundo de especies que están
1: Sí,
0: ahí coexistiendo también.
1: totalmente. Y fíjate que la otra vez fui a un colegio, me invitaron a evaluar algunos proyectos de sustentabilidad y pues hay muchos, ¿no? Que ves en un colegio, ves en otro, la captación de
0: Sí.
1: agua, pero hacen sus maquetas y todo. La otra vez que fui a un colegio, fue la primera vez que vi un proyecto de manglares. Bueno, digo, he escuchado hablar de los manglares, pero el
0: Sí.
1: que ya lo estén haciendo en maqueta me llamó muchísimo la atención y dije, bueno, este es innovador, porque
0: Sí.
1: te digo, he visto muchos proyectos y pues bueno, los veo en diferentes escuelas, pero esta escuela fue la primera, o bueno, la primera vez que yo veía un proyecto de manglares, ¿no? Y aparte las chicas estaban súper emocionadas, ¿no? Y yo, recuerden que hay una licenciatura en responsabilidad social. ¡Ah!
0: Exacto.
1: Pero bueno, y bueno, a mí ya nada más para ir cerrando, Perlita, me gustaría comentar que a veces estos conceptos pueden sonar pues a lo mejor un poco técnicos, a lo mejor un poco alejados de nuestra realidad, ¿no? Pero como bien lo acaba de mencionar Perlita, ya existen ejemplos concretos, empresas, o sea, ya no son proyectos, realmente ya son, pues no sé,
0: Realidades.
1: negocios, ¿no? Realidades y negocios, ¿no? Sustentables y sostenibles que están funcionando, ¿no? Y pues bueno,
0: Sí.
1: Perlita, no sé si quieras dar un comentario final.
0: Sí, invitarle a todos nuestros radioescuchas a que, pues, la sustentabilidad, como decíamos al inicio, ya no es moda, ya no es una tendencia, ya no es un tema emergente, ¿no? Ya es más bien una forma de responder a todo lo que estamos viviendo, a todo lo que planeamos, a todo lo que hacemos, ¿no? Entonces, yo creo que necesitamos el abrir nuestra mente y nuestro corazón, pues a estas nuevas oportunidades que nos están llamando ahora sí que a hacer y a realizar, porque sí necesitamos un cambio, ¿no? Yo creo que podemos construir ese futuro esperanzador que les decía en el primer bloque, Lore.
1: Así es. Y pues bueno, yo decirles que esto ya es muy trillado, pero porfa, hagan caso, la sustentabilidad no es un lujo ni es una tendencia, tampoco es una forma de asegurar nuestro futuro, ¿no?
0: Sí.
1: Entonces, pues bueno, pues estamos llegando al final de nuestro programa Generación de Valor, una suma de acciones que cambian el mundo. Muchas gracias, Perlita, por platicar el día de hoy conmigo y con nuestros radioescuchas. Estamos llegando al final de su programa, Generación de Valor, una suma de acciones que cambian el mundo. Agradecemos a Perlita Guerrero, nos despedimos del público que nos está sintonizando por el 1670 AM Radio Anáhuac. Agradecemos al señor Mario, a David en los controles y a Rocío por la administración del programa. Y les dejo con esta frase de un libro que se llama Memorias. Y es de Winston Churchill y dice, el coraje es la primera de las cualidades humanas porque garantiza todas las demás. Entonces, pues hay que tener coraje con estos temas de la sostenibilidad, ¿verdad, Perlita?
0: Exactamente, sí, que mucho coraje y mucha sensibilidad,
1: Así
0: pues también
1: es.
0: para poder actuar, ¿no? Y esa conciencia que todos buscamos y hacer una suma de acciones
1: Que
0: que
1: cambien el
0: cambien
1: mundo.
0: el mundo, sí.
1: Pues cuídense mucho, se despide de ustedes su amiga Lorena Miranda Navarro. Sean felices, muy buenas tardes, hasta pronto.
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15: Hola nuevamente y bienvenidos a su programa de Arte y Cultura, Escapar Arte. Nos escuchan desde el 1670 AM, Radio Anáhuac, eleva tus sentidos. Nos encontramos pues ahora en medio de lluvias después de la ola de calor que hubo hace poco.

Eso ha inspirado las dos opciones para el Ring Art de esta ocasión, que serán canciones para acompañar a la lluvia. Para los que nos escuchan por primera vez, el Ring Art es una dinámica en la cual en el programa se presentan las opciones de dos canciones y ustedes podrán elegir cuál se escuchará al final del programa después de haber participado en la encuesta que se encuentra en mis historias de Instagram. Me encuentran como @aghostname_cami, de nuevo en Instagram, lo encontrarán en mis historias, estoy como @aghostname_cami y ahí podrán encontrar las opciones que en esta ocasión son Honey Bee de la banda Steam Power Gear Up. Vamos a escucharlo un momento.

Bueno, no olviden votar y la canción ganadora será la que presentaremos al final del programa. Algo que no habíamos hecho hace un poco de tiempo y me encantaría retomar es hablar un poquito de estas bandas, ya que ambas tienen conceptos muy interesantes. Empezando con Steam Powered Giraffe, además de pues crear música, es un proyecto artístico completo, digámoslo así. Es una banda temática con basada en la idea del steampunk. Esta no solamente estética, sino también corriente literaria, filosófica, incluso tecnológica y artística, en la cual se imagina un mundo, o al menos pues invenciones, que toman referencia de, por ejemplo, la época victoriana. Y previo a eso, todo el desarrollo de la revolución industrial basada en las máquinas a vapor. En el caso de Steam Powered Giraffe, no quiero que piensen en algo tan histórico, es mucho más libre, se enfoca mucho en el performance, ya que los cantantes y músicos se representan a sí mismos como robots que son los que componen estas canciones. Utilizan maquillaje, el uso también de vestuario y pues el desarrollo de estos mismos personajes para pues crear una narrativa en todo su pues en toda su trayectoria musical. Fue originalmente conformada por los hermanos Bennett, Isabel, Bonnie Bennett y no encuentro el nombre de... aquí está, David Michael Bennett. Y la banda ha sido conformada generalmente por 3 o 4 integrantes. Ha cambiado en varias ocasiones debido a pues cambios de proyectos de los demás músicos, pero actualmente se encuentra conformada también por

Por el cantante, perdón, Brian Barberin. Tienen, bueno, interpretan a sus propios personajes. Isabella interpreta a Rabbit. David Michael Bennett interpreta a The Spine. Y Brian Barberin interpreta a Zero. Entonces, con este conjunto, pues, de elementos, pues siguen una historia continua. Y los distintos álbumes aportan a esta historia. Particularmente, bueno, este es uno de los principios, bueno, de los hechos, creo que es el primer álbum de la banda, que se llama The Stooges and Show. Sí, espero que le den una oportunidad, ya sea que este es el ganador o pues también Fish in a Birdcage. Las dos son muy buenas opciones. En el caso de Fish in a Birdcage, puede que lo conozcan un poco más, una de sus canciones, de hecho su canción homónima se viralizó unos cuantos años atrás. Este es un grupo de artistas, bueno, sí, dirigido principalmente por Dustin Townsend, que es el cantante, compositor, chelista y pues que también se encargó de la mayoría de los instrumentos del grupo, claro, con apoyo de otros profesionales, aunque este, bueno, es un nombre artístico. Justamente menciona que su nombre pues viene de esta búsqueda de libertad y en esto, bueno, en especial pues es Fish in a Birdcage, este sentimiento de no encajar o no ser parte del ambiente en el que uno está, pero busca pues sí, conectar con esta idea y también crear un camino que permita la libertad y salir de su área de su zona de confort. Y creo que todos los que escuchen estas canciones pueden sentirse pues sí, relacionados o identificados con estas ideas. Este también es de su primer álbum, y espero que también le den una oportunidad. Ambas bandas son muy muy buenas. Y bueno, siguiendo con el tema musical, pero pasando a nuestra obra del día, quería recomendarles particularmente un video musical. Es de la canción Pray Birds, The Watched Version, que fue realizado por Rabbitology en colaboración con Spark Bird. Para los que no lo conozcan, Rabbitology es una cantante de origen estadounidense que define su estilo como una combinación de folclórico y tiene algunos elementos de electrónica, aunque yo me iría más completamente por la definición de alternativo y folk. Y en el caso de Sparber, pues es similar, mucho más cercano también al pop. En esta ocasión, bueno, este es un proyecto muy interesante porque para la realización del video musical se hizo una convocatoria completamente libre donde distintos artistas podían contribuir con dibujos que serían utilizados en la animación del video final, y en esta ocasión participaron 900 personas. Todas las obras, ya fueran hechas a mano o de manera digital, terminaron pues en este proyecto y después fueron animados por la misma artista. Tiene un estilo visual también muy particular, ya que ella se ha enfocado en utilizar técnicas como el óleo, bueno, los pasteles de óleo, el dibujo y pues sí, la animación en stop motion para pues crear ella misma sus videos musicales. Y en esta ocasión, pues con la colaboración de 900 artistas, pues trataba de representar la importancia del trabajo original de pues sí, de la gente por medio de la creatividad completamente humana. También fue utilizado un poco como protesta en cuanto a esta idea de el reemplazo de los artistas por la inteligencia artificial, y yo honestamente creo que lo lograron. Muchos de los que terminaron entregando piezas son personas sumamente jóvenes, pero espero

le... Bueno, y es un gran trabajo, espero que le den una oportunidad. Y bueno, nada más como algunos datos en específico. El video fue publicado en 2025 y pues se puede encontrar en YouTube. También, si les interesa, hace 2 semanas esta artista sacó una nueva canción que se llama Magnanimity, por si también les interesa. Y bueno, antes de pasar a el corte comercial, nada más les quería recordar que el próximo mes es el último para visitar la exposición de Delcy Morelos en el MUAC. Ya habíamos hablado previamente de esta artista de origen colombiano que utiliza elementos de la tierra y del land art y el minimalismo para crear sus piezas, donde pues se cuestiona y espera que los espectadores reflexionen sobre nuestra relación con el espacio y los elementos naturales. Bueno, pasamos a un breve corte comercial, pero no se vayan porque regresamos con la siguiente sección de este programa.

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estamos de regreso. Nuevamente están escuchando Escapararte, su programa de arte y cultura. Nos escuchan desde el 1670 AM, Radio Anáhuac, eleva tus sentidos. Y bueno, continuando con nuestro radar o nuestra... pues sí, nuestras recomendaciones para eventos culturales de esta semana. También les quería hablar de la exposición que se está realizando en el MUAC. En el MUAC ya habíamos hablado de Delcy Morelos, de nuevo también completamente recomendable. Y bueno, en el caso del MUNAL, si están interesados un poco más en pintura del periodo barroco y de la colección de arte novohispano y mexicano, pues del Museo Nacional de Arte, pues se encuentra Disputar la Mirada, imaginarios visuales de las mujeres indígenas. Está disponible desde el 11 de diciembre y estará abierto al público hasta el 5 de julio. En esta

ocasión se utilizan las obras tanto de la colección permanente del museo como las contribuciones de artistas contemporáneas para crear esta crítica y esta, bueno, esta confrontación con nuestra imagen de la mujer indígena. Habla de las distintas distintos elementos de nuestra cultura visual que nos llevan a tener ciertas ideas sobre qué representa a esta demografía en particular. Justamente bueno, menciona a algunas figuras, dice, vamos a ver, desde la Malinche hasta Luz Jiménez y de la Tehuana María Candelaria. Claro, pasando por muchas representaciones artísticas de modelos, de gente trabajadora y claro, también de las mismas artistas. Es un proyecto muy interesante, debo admitir que no he tenido la oportunidad de visitarlo, pero si tengo la posibilidad, se los haré saber y también daré mis opiniones. Un poquito más leyendo, bueno, citando de la página, al poner en diálogo las imágenes que van de la Malinche a Luz Jiménez, de la Tehuana Candelaria, este recorrido deja ver que fueron hombres, artistas e intelectuales los primeros en forjar la representación de una mujer racializada que encarnaba valores relacionados con el territorio, la naturaleza, y ya hacia el siglo XIX con la nación mexicana. Estas visiones contribuyen a construir estereotipos y visiones idealizadas que en ocasiones también sirven para excluir y crear diferencias o validar visiones racistas. Así que es interesante pues tener esta confrontación y entender el desarrollo de pues estas visiones que hemos tenido, en especial si nos escuchan desde una zona metropolitana, tendremos una visión muy diferente de quién es una mujer indígena y probablemente estará muy alejada de la realidad, porque además estamos hablando de un grupo, ¿no? Pero cada persona es un mundo y claro, es importante escuchar las voces de estas personas y cuáles son los, pues sí, las dificultades que han llevado este tipo de encasillamiento y pues el entender de dónde vienen para empezar a cuestionarlo. Terminando de citar, también en la página, este recorrido propone abrir posibles caminos para responder a estas cuestiones desde los posicionamientos, formatos y miradas diversas para reflexionar por qué la disputa por la mirada también es una disputa por la presencia, por las historias y por la voz. En curaduría están Andrea García Rodríguez y Ariadna Solís Bautista y algunas obras que se pueden encontrar son las de Ramón Alba de la Canal, es la obra de Mujer cosechando, realizada en 1928, en piezas contemporáneas está Judith, bueno, la obra de Judith Moreno de Veracruz, que es Rufina, realizada en Oaxaca en 2021. La anterior fue una pintura al óleo y esta es una fotografía. Otros ejemplos también de Ramón Alba de la Canal es Cargadoras de Agua, realizada en 1927, comparada pues con estas mismas piezas, y la de Luz Osorio, por ejemplo, que es la Papanteca de 1885, solo por dar unos ejemplos. De nuevo, hasta donde tengo entendido, la entrada del museo es libre, pero acepta donaciones. Y si no, al menos sí sé que es libre presentando credencial, ya sea de la tercera edad, INAPAM, o de estudiante o docente. Tengo entendido que también hay para gente con discapacidad y es recomendable preguntar ahí cuáles son las opciones de accesibilidad, en especial para el segundo y tercer piso. Y bueno, en cuanto a nuestras recomendaciones, terminamos, pero pues bueno, con una ocasión muy especial, la generación de que inició en 2022 de Artes Visuales presenta su proyecto de Practicum 3,
Para los que no conozcan un poco cómo es ese proyecto para artes visuales,

Es una exposición donde se muestran las obras de los y las alumnas que estuvieron pues sí, en estas clases, siguiendo desde Practicum 1 hasta Practicum 3. Y en esta ocasión, la Casa de Muñecas, como así se le puso de título al proyecto, estará, bueno, tendrá su inauguración a partir de las 12 del día de hoy en Dolores 54, en el Centro Histórico de la ciudad. Es de entrada libre y está disponible a la venta bolsas con el logo de la exposición para, pues, recaudar dinero apoyando a nuestras y nuestros artistas. Y el catálogo de obra, o bueno, este libro en esta ocasión está realizado con fanzines individuales donde cada una de las artistas habla del proceso que les llevó a crear estas obras que se presentan en la exposición. En total son 17 artistas, es un proyecto muy grande. Si puedo hablar un poco de experiencia personal, fue un reto muy grande, ya que pues este también, al ser la conclusión de nuestra carrera, también implica la organización con la editorial, de curaduría y de gestión. Todos esos elementos, claro, con apoyo de profesores y autoridades de la universidad, pero que es principalmente dirigido por los y las alumnas. De nuevo, completamente recomendable. Desde las 12 del día de hoy debería estar abierto, la entrada es libre. Nada más como pequeña recomendación, bueno, o aviso, de las 7 de la tarde a las 8 y media más o menos habrá un evento, bueno, será una sección exclusiva para a prensa y para los directivos de la universidad, así que les recomendaría llegar un poco antes o después de eso, pero continuando con eso, las actividades deberían mantenerse de manera regular. También hay algunos performance que estarán activados en horas específicas, en particular es uno. Los horarios para ver esta exposición son de las 7:15 a las 7:30 pm y de las 8:15 a las 8:30 pm para ver, pues sí, la obra performática. Y pues sí, espero que tengan la oportunidad de visitar. También si tienen tiempo de ir ahora mismo, se encuentran por la zona. También hay una activación del performance a las 5 de la tarde. Así que también nuevamente muchas felicidades a todos y todas las artistas que se presentarán en esta ocasión. De verdad ha sido un proyecto exhaustivo, ha sido un reto para todos, pero es la culminación de todo lo que hemos visto en estos 4 años de carrera. Algunos, claro, todavía no nos graduamos, pero es una muestra de lo que podremos hacer en el futuro, y el hacer esto en un espacio, claro, con apoyo de la universidad, pero ya en un espacio tan céntrico, valga pues sí la obviedad, y tan tan único a nuestro proyecto en particular, pues es increíble, es un gran logro, y también desde aquí quiero felicitar a todas y todos mis compañeros. Y les deseamos muchísima suerte a nuestros compañeros de Practicum 2, que el próximo semestre estarán pasando por este mismo proceso, concluyendo este proyecto que lleva un año en formación. Y pues estaremos ahí también para hablar de sus obras y de de apoyar este proyecto. También por un único aviso, el lugar en sí no tiene estacionamiento, pero se encuentra a una cuadra del estacionamiento público, que se encuentra en Jurados, muy cerca de donde está el Palacio de Bellas Artes. Está literal en la misma cuadra que el Barrio Chino. Es solo una cuadra de caminata y lo recomiendo perfectamente. Claro, no olviden llevar paraguas, ya que pues en estos días la lluvia no ha dejado de soltarse. Y bueno, antes de pasar a la siguiente sección, quería traerles una recomendación por medio de pues una clase. Tuvimos que ver una película y esperaba poder hacer una reseña al respecto, en especial porque se ve que es un proyecto que tuvo muchos reconocimientos en el área del cine. Pero la verdad, o sea, en,

0: en mi opinión completamente honesta, no le veo. No siento que tenga o que cumpla las expectativas que tiene esta obra. La película se llama The Square. En español se tradujo como La Farsa del Arte. Fue escrita y dirigida por Ruben Östlund. Y pues es una película suiza de... Digo, sueca, perdón. Sueca de... Pues fue realizada en 2017. Y es similar, al menos en concepto, a una serie que ya habíamos escuchado previamente en el programa, que es Bellas Artes, esta serie española. Pero bueno, les continúo dando mis opiniones después del corte comercial.
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14: Y bueno, estamos de regreso en su programa de arte y cultura, Escapararte. Nos escuchan desde el 1670 AM, Radio Anáhuac, eleva tus sentidos. Y bueno, continuando un poco con la reseña, recomendación o no recomendación, que inició en la cápsula anterior. Pues sí, esta película de Square o La Farsa del Arte sigue la historia de Christian, que es el director de el X Museum en Estocolmo, y cómo pues entre conflictos personales y el intento de una promoción, bueno, de publicidad de una nueva pieza adquirida por el museo, pues poco a poco

su vida se va desmoronando. Ya había hablado previamente sobre esta otra serie que tiene conceptos similares, que es Bellas Artes, esta serie española. De hecho, ambas se pueden encontrar en Netflix, que hablan pues justamente de este también director de arte contemporáneo, y ambas obras funcionan como una crítica al espacio del arte contemporáneo. Es claro, no es muy justa la comparación, ya que pues una tiene dos temporadas de 6-7 capítulos de casi una hora de duración, mientras que la otra pues es solo una película de hora y media. Sin embargo, siento que, por ejemplo, Bellas Artes presenta, claro, ambas son completamente humorísticas y de sátira, pero representa mucho mejor, al menos, el mundo del arte y la industria del arte contemporánea. En el caso de The Square, hay pues elementos respecto a la publicidad, del uso de redes sociales. Esa es una película de 2017 y algunos elementos pues no han envejecido tanto en realidad. Y claro, la misma película pues tiene muchos elementos críticos hacia la cultura pues de su país de origen, en especial respecto a la crisis de los casos de personas sin hogar que se encuentran en estas ciudades, de la apatía que se presenta hacia estos grupos y un poco el egocentrismo de estas figuras de autoridad, particularmente en el arte, como cabeza de una institución. Sin embargo, siento que la película trata de abordar muchos temas a la vez, siguiendo pues este personaje que no está del todo definido. Siento que perdemos mucho tiempo viendo que, bueno, tiene un problema con su celular y no está presente en su trabajo. Ah, pero también tiene dos hijas, que eso no se ve hasta la mitad de la película, más o menos. Muchos elementos terminan, o sea, no tienen conclusión, que supongo que es más realista. Pues sí, la vida no siempre termina con un inicio, desarrollo y final en cada cosa que hacemos. Sin embargo, siento que se pierde mucho tiempo para reflejar pues la vida personal de este señor, que también, como pequeña observación, me parece muy curioso que ninguno de los personajes, ni siquiera el protagonista, tiene un apellido, por ejemplo, y varios que son presentados más adelante como sus dos hijas ni siquiera tienen nombre, a pesar de que pues si los presentan se supone que tienen un elemento importante, ¿no? En fin, la película, a pesar de pues todo esto, ganó en un total de 33 premios, fue nominada a 46. Varios de ellos fue nominado a un Oscar, aunque tengo entendido que no ganó. Bueno, fue nominado al Oscar para Mejor Película Extranjera en 2018, pero no ganó. Sí ganó el Boston Society of Film Critics Awards en el mismo año de 2017. Fue nominado a British Independent Film Awards, pero no ganó. Fue ganador de los Cannes de 2017 con la Palma de Oro. Pues sí, principalmente fue hacia el director, a Ruben Östlund, y hacia Josephine Asberg, respectivamente. Así que, bueno, seguramente esta obra tiene algo que yo no le pude ver. También es también como pequeño dato de MBD, se ve que también ha perdido un poco de popularidad después de los últimos años. Pero bueno, y como dato curioso, Elizabeth Moss, que tal vez hayan visto en otros proyectos como El Cuento de la Criada y El Hombre Invisible, por ejemplo, justamente se ve en esta película, así que si les interesa por su filmografía, pues pueden verla. Yo no digo que no la vean, pero yo, si quieren ver quieren entretenerse un poco con algo de sátira hacia el mundo del arte, o al menos como un aspecto más crítico, sí les recomiendo mejor Bellas Artes. Está incluso en Netflix, igual que esta película, pero pues si

Si lo que les conté les interesa, pues yo no los detengo. Por último, si quisiera dar una recomendación, ahora sí, recomendación, que es el documental realizado por PBS, Art Spiegelman, Disaster is My Muse, en parte de la...

antropomórficos, la experiencia que, o sea, lo que vivieron sus padres durante la Segunda Guerra Mundial y que sobrevivieron al Holocausto. Claro, el mismo documental empieza con una advertencia de contenido, pues claro que se hablarán de temas muy fuertes a lo largo de todo el documental y se recomienda la discreción de los espectadores. Sin embargo, artista que falleció no mucho tiempo después, nos comparte cómo fue todo su desarrollo como artista y como caricaturista, todo este proceso de entender y hacer la sátira correctamente. Es fascinante, nos hablan desde su, o sea, de su propia voz, por medio de pues entrevistas, aunque no guiadas, no hay un narrador en el documental, sino que seguimos las anécdotas y comentarios tanto de Art personalmente, como de muchos otros artistas y amigos en el medio, incluso su propia esposa, que hablan de este desarrollo tanto de él en su carrera desde los 60s hasta pues ya la época de los 2000s y los casos de censura de su trabajo y de algunos otros, en especial en espacios escolares, donde pues se quería prohibir la lectura de estos libros. Claro, fue en el mismo periodo en el que también quitaron de los currículums, por ejemplo, el diario de Ana Frank, todo esto en Estados Unidos, pero bueno, no fue tampoco algo nacional, es algo particular de cada uno de los estados. Pero bueno, y bueno, habla mucho también de la escena del cómic independiente y underground. Para los que conozcan un poco de esta revista Mad, podrán encontrar que muchas de sus influencias vienen de ahí, en que incluso esperaba poder trabajar en esta revista, así que es muy interesante por eso. Y es en general una reflexión muy interesante sobre este medio, particular para narrar historias, presentar arte y pues ilustración, los elementos gráficos y claro, el corazón que viene de proyectos como este. Es verdad que en el caso de Mouse, que sigue siendo uno de los elementos centrales del documental, pues el artista habla de las complicaciones que tomaron el entrevistar a su padre durante todo este proceso y llevar a su conclusión este trabajo. Es pues sí, fue justamente muy, muy fuerte emocionalmente para él, para su familia, y después todos los elementos del desarrollo de un trabajo editorial en sí, ¿no? Claro, también hay más elementos de su trabajo que son resaltados. A mí, bueno, yo me quedo con las ganas de leer por mi cuenta otro de sus trabajos previos que se llama Prisoner in Hell Planet, donde también trata de procesar un acontecimiento sumamente traumático en su vida. No quiero entrar en detalles aquí en caso de que pues sea abordar un tema muy particular de manera repentina en el programa, pero es pues sí, es algo que hace el artista. En algún momento dicen, el trabajo de la audiencia entenderá el artista, y también es trabajo del artista entender al artista. Siento que es una cita con la que me quedo de este documental. Está completamente gratis, está libre en YouTube, así que les recomiendo completamente que conozcan pues la obra de Art Spiderman por medio de Disaster Is My Muse, de nuevo de PBS, de Great American Minds. Y después de ahí hay muchos otros documentales, hay uno de Edgar Allan Poe, por ejemplo, que también tengo pendiente consultar después. Pero bueno, con esto llegamos al final de este programa. Para concluir, nuestro ganador del Ring Art de esta ocasión es ubicación 50-50, pero por muy poquito, Honey Bee de Steam Powered Giraffe. Muchísimas gracias por escucharnos en esta ocasión y nos estaremos viendo pues en la siguiente semana.

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Y comenzamos con esto que es la brújula de Cronos. Yo soy Christopher Moreno, gracias por estar otra semana más aquí conmigo en Radio Nahuac 1670 AM, eleva tus sentidos. El día de hoy les tengo preparado un gran programa con muy buena música. Vamos a estar escuchando y pues repitiendo por ahí las canciones más escuchadas de los últimos meses, de las últimas semanas, de los últimos días en México y pues también mundialmente, porque la verdad es que necesitamos una actualización de cómo está pues todo el top 10, todo el top 20. ¿Qué les parece si comenzamos hablando con una de las canciones, me parece que más escuchadas y más importantes de Aitana, por lo menos de los últimos años? Estoy hablando de 6 de febrero, que fue lanzada el 6 de mayo del 2025 y todavía continúa dentro

del top 20 a nivel nacional. Este fue el tercer sencillo de su cuarto álbum, Cuarto Azul. Y bueno, Aitana la escribió junto con Andrés Torres y Mauricio Rengifo. Y la produjo también Nicolás Cotton. ¿Qué les parece si la escuchamos? Esto es Aitana, 6 de febrero, y la escuchas aquí en La Brújula de Cronos.

Aitana, 6 de febrero aquí en la Brújula de Cronos. Gracias por continuar conmigo hasta las 6 de la tarde. Yo soy Christopher Moreno. Ahora hablemos de Sabrina Carpenter y de su sencillo Manchild, que debutó en el número 1 de Billboard Hot 100. Su segundo número 1, hay que mencionarlo. Y también lideró en Estados Unidos, Reino Unido, Irlanda y México. Además de entrar al top 10 y top 20 en numerosos países, dentro de los cuales también se encuentra México y muchos países de Latinoamérica. ¿Qué les parece si escuchamos Manchild de Sabrina Carpenter y regresamos a esto que es La Brújula de Cronos?

Manchild de Sabrina Carpenter aquí en La Brújula de Cronos. Yo soy Christopher Moreno. Gracias por continuar conmigo aquí en Radio Anáhuac 1670 AM. Eleva tus sentidos. Ahora hablemos de Miley Cyrus y de su sencillo Easy Lover, que originalmente no sé si sabían, pero esta canción estaba compuesta para Plastic Hearts del 2020 y también estuvo ofrecida para Beyoncé para su álbum Cowboy Carter del 2024. Pero al final Miley la reimaginó para su álbum y pues se la quedó. En la letra hay un ad-lib Tell Me MB en alusión pues a Beyoncé y que pues casi estuvimos a nada de poderla escuchar en voz de ella. Pero bueno, vamos a escucharla. Esto es Miley Cyrus, Easy Lover, y la escuchas aquí en La Brújula de Cronos.

Easy Lover de Miley Cyrus aquí en la brújula de Cronos. Oigan, pues estoy seguro que ya vieron o por lo menos ya escucharon de la película de K-Pop Demon Hunters de Netflix y de su grupo ficticio Huntrix y de su canción que pues se volvió completamente viral, Golden. Bueno, pues esta película se convirtió en el segundo film original más visto de Netflix, más de 180 millones de vistas y pues tendrá un lanzamiento teatral limitado tipo sing-along, Golden. Bueno, fue también número uno de Billboard Global 200 y Global XUS. Alcanzó también el número uno en Estados Unidos Billboard Hot 100, siendo la primera canción de un grupo de K-pop femenino ficticio en lograrlo, desde Destiny Child del 2001. Asimismo, lideró charts en múltiples países y provocó un fenómeno global. Y la verdad es que no es para menos porque la canción simplemente es increíble. ¿Qué les parece si escuchamos a Huntrix con Golden y regresamos a esto que es La Brújula de Cronos?

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6: Estamos de vuelta en esto que es la brújula de Cronos. Yo soy Christopher Moreno, gracias por continuar conmigo aquí en Radio Anáhuac, 1670 AM, eleva tus sentidos. El día de hoy estoy presentando y estamos escuchando el top 20 y top 10 global de los últimos meses, de la última semana. Así que no se despeguen desde donde sea que nos estén escuchando, porque todavía tenemos muy buena música. ¿Qué les parece si pues comenzamos con nuestra primera canción de este segundo bloque? Hablemos del último sencillo de Papel, de Tini, que fue estrenado el 7 de agosto del 2025. Y pues ella mencionó en redes sociales que este sería pues su tercer adelanto de su próximo álbum, que ya pues está muy muy cerca. ¿Qué les parece si escuchamos De Papel, de Tini, y regresamos a esto que es La Brújula de Cronos?

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1: Escuchamos a Tini con De Papel aquí en La Brújula de Cronos en Radio Anáhuac 1670 AM. Le da tus sentidos. Los invito a que nos sigan en redes sociales, en Facebook, Instagram y X. Estamos como arroba Radio Anáhuac. En La Brújula de Cronos nos encuentran en Facebook e Instagram como arroba La Brújula de Cronos. Y en mi Instagram personal estoy como Christopher Moore-bajo por si nos quieren seguir por allá. Vamos a hablar y vamos a escuchar nuestra siguiente canción de este segundo bloque. Hablemos de Blackpink, que por fin regresó. Las tenemos de regreso y con uno de los sencillos, pues, más polémicos, se podría decir, de los, pues, que han lanzado en todos estos años de carrera. Estoy hablando de Jump, que fue presentada por primera vez en vivo el 5 de julio del 2025 durante el concierto de apertura de su Deadline World Tour en Corea del Sur. La versión oficial se lanzó hasta el 11 de julio del 2025 y pues generó por ahí en redes sociales varias polémicas porque a muchos no les gustó pues tanto la letra, decían que no era tanto el estilo de ellas, o el video musical también no fue pues muy gustado por otros. Otros mencionaron que era algo pues muy fresco. ¿Ustedes qué opinan de esta canción, de este video musical? Si ya lo vieron, coméntenos por ahí en redes sociales. Y bueno, pues para los que no la hayan escuchado, aquí está Blackpink con Jump.

Y ahí escuchamos a Blackpink con Jump. Yo soy Christopher Moreno, gracias por continuar conmigo aquí en Radio Anáhuac, 1670 AM, eleva tus sentidos. Recordarles que estoy con ustedes todos los jueves de 5 a 6 de la tarde. Y bueno, ¿qué les parece si escuchamos y hablamos de nuestro próximo sencillo? Estoy hablando de Gabriela, del grupo global Cat's Eye, que fue lanzado oficialmente el 20 de junio del 2025 como parte del EP Beautiful Chaos. Se mantuvo dentro del top 10 en países como Holanda, Malasia, Filipinas, Singapur, Estados Unidos, Corea, México, Brasil y muchos países más. Y la verdad es que no es para menos. También pues ya lanzaron por ahí una versión remix y pues me parece que pues todavía esta canción sigue muy fuerte y va a dar varias sorpresas. ¿Qué les parece si escuchamos Gabriela de Cat's Eye y regresamos a esto que es La Brújula de Cronos?

Bueno, gracias por continuar conmigo hasta las 6 de la tarde. Ahora hablemos de una de las canciones, pues, de las que dio más de qué hablar durante estas últimas semanas dentro de este último mes. Estoy hablando de Heterocromía de Belinda, que forma parte de su álbum Indómita. Y, pues, en la canción habla sobre alguna persona. La canción, pues, más que nada es directamente para una persona. Y por ahí en redes sociales parece ser que ya descubrieron para quién es. Se menciona pues directamente para la persona pues que le dedicó esta canción, Belinda. Si ustedes ya saben para quién es, coméntenos por ahí en redes sociales en Radio Anáhuac. Y bueno, ¿qué les parece si la escuchamos? Esto es Heterocromía de Belinda y regresamos a esto que es La Brújula de Cronos.

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0: 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Estamos de regreso, yo soy Christopher Moreno. ¿Qué les parece si escuchamos nuestra siguiente canción de este último bloque? Jennie, pues como sabemos, es miembro del grupo de Blackpink y pues también el año pasado fue lanzado oficialmente como solista, así como todas las miembros de Blackpink. Dentro de su álbum, pues una de las canciones más gustadas fue Like Jennie, que pues se mantiene aún el día de hoy dentro del top 20. Presentó justamente esta canción en eventos muy importantes como en Coachella, en Robbie Experience y Billboard Iconic Stage. También obtuvo nominación a Best K-Pop en los MTV VMAs 2025. ¿Qué les parece si escuchamos a Jennie con Like Jennie y regresamos a esto que es La Brújula de Cronos?
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Like Jenny aquí en la brújula de Cronos. Ahora hablemos de The Weeknd, de Anitta con su sencillo Sao Paulo. Que esta colaboración, cuando fue lanzada, solamente en 2 horas alcanzó el número 22 en el Hot 100 en países como Canadá, Estados Unidos, México, Argentina, el número 43 en Billboard Hot 100 global, y fue lanzado como mejor rendimiento de Anitta hasta entonces, cuando había lanzado esta canción. También estuvo, pues, dentro de pocas horas en número 1 en Brasil. ¿Qué les parece si escuchamos esta colaboración? Esto es Sao Paulo con The Weeknd y Anitta, y lo escuchas aquí en la brújula de Cronos. Bye.

Sao Pablo con The Weeknd y Anitta aquí en la brújula de Cronos. ¿Qué les parece si ahora escuchamos uno de los más recientes sencillos del grupo pop femenino mexicano Almas, que ellas están con todo lanzando sencillo tras sencillo, y este pues no se ha quedado atrás porque ha gustado mucho? Esto es Verano Cruel de Almas y lo escuchas aquí en la brújula de Cronos.

Almas con verano cruel aquí en la brújula de Cronos. Yo soy Christopher Moreno. Tristemente, ya casi llegamos al final del programa del día de hoy. Todavía nos quedan un par de canciones. Muchísimas gracias por haber estado aquí conmigo un jueves más de 5 a 6 de la tarde. Radio Nahuac.

1670 AM, eleva tus sentidos. ¿Qué les parece si escuchamos nuestra penúltima canción de este especial Top 10 y Top 20 en cuanto a música se refiere? Ella es Rosé, que al igual que Jennie, como ya sabemos, es parte del grupo de Blackpink. Con esta canción, que fue lanzada también dentro de su álbum Toxic Till the End, pues tuvo varias actuaciones. Una de ellas, pues más de las más importantes, fue en The Tonight Show, en la Gala des Pièces Jaunes y en el GMO Sonic 2025. También, al igual que Jennie, con esta canción está nominada como Best K-Pop en VMAs 2025, y la verdad es que no es para menos, porque para mí es una de las mejores canciones del álbum. Esto es Toxic Till the End de Rosé, y lo escuchas aquí en La Brújula de Cronos.

Toxic Till the End, o sea, aquí en la brújula de Cronos. Ahora vámonos con nuestra última canción del programa del día de hoy. Gracias por estar conmigo aquí en Radio Nahuac 1670 AM. Estoy con ustedes todos los jueves de 5 a 6 de la tarde. Yo soy Christopher Moreno y bueno, pues los dejo con esta canción que es Dream de Lisa, que justamente, perdón, pues forma parte de su álbum solista Alter Ego de febrero del 2025, pero hace pues muy poco tiempo lanzó el video musical que, la verdad, sí nos dejó llorando a muchos. Esta es una balada vulnerable y, pues, los fans, pues ya saben, conectaron la narrativa con una supuesta ex-relación de Lisa, que por ahí, pues de que dije varias pistas tanto en la canción como en el video musical. Esto es Dream de Lisa y nosotros nos escuchamos la próxima semana.

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